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0: estamos, ya estamos. Estamos listos. Señoras y señores, muy, pero muy, pero muy buenos días. Arrancando por acá con este único, con este espectacular show de la mañana, edición del día lunes, comienzo de semanita. Así nomás, pues se nos fue el fin de semana. Nada que hacer, espero que lo hayan pasado increíble y que estén con todas las pilas, con todo el ánimo para conquistar esta nueva semanita que va desde el día 10 hasta el día 16. Exactamente, esta semana llegamos ya a la quincena, el día sábado. Saludos a todos los niños, niñas, espero que ayer lo hayan pasado espectacular en el día de celebración. Con hartas cosas ricas para comer, con más de algún regalito. Estuvimos hablando de eso el fin de semana, así que bien, bonito, bonito, bonito. Nos proyectamos entonces para tener una semana buena, ojalá bien de ánimo, bien de salud, bien ahí en el trabajo, en el estudio. Vamos que se puede. Ah, y esperamos también tener una semana tranquila en lo que es el clima. Clima que últimamente se ha portado re mal con nosotros, harto frío, harta lluvia. Producto de eso también hartos accidentes, cortes de energía, pero esperemos que esta semana ande bien. Desde ahora habilitamos el WhatsApp. Ustedes se pueden comunicar ahí con nosotros para que podamos conversar de la vida, revisar los reportes, comuchar ahí, comuchar un poquito.
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0: Ahí en ese numerito de WhatsApp nos vamos comunicando entonces en este lunes y saludos para toda la gente que nos escucha a través de la FM Los Ángeles y Temuco 101.7, Valdivia 97.9, Osorno 105.5, Puerto Montt 101.9, Ancud 103.7, Castro 99.5 y para todo Chile y el mundo a través de la APP de la aplicación. Descárgala ahí en tu celu y nos puedes escuchar en cualquier parte del mundo. Búscanos como Radio.7 y listo. ¡Listo! Claro, y la otra pregunta que les hago es, ¿cuántos kilos subieron este fin de semana? Yo, hartos. El fin de semana es para eso, han cachado, como para golosear, para el sedentarismo. Así que hoy vamos a mover el cuerpo, cabrón. Así es. Nos vamos a la música, primera canción de hoy, y a la vuelta voy a estar con informe del tiempo, calidad del aire, resumen de noticias, los primeros reportes. Así que todo eso a través del WhatsApp, del teléfono. Esto comienza.

9 comenzamos bélico. Bélico, bélico. Ya son las 6 con 12. 6 de la mañana con 12 minutos. La música de Santa Feria con Sácate 1. Wishy Wishy. Bueno, repito, linda semana para toda la gente que se está sumando ahora, que acaban de encender la radio, que les vaya increíble después de un bonito fin de semana. Estoy seguro que esta semana va a ser la mejor semana de tu vida. También hace poquito yo les dije, ojalá que el clima se porte bien con nosotros esta semana. Es justamente lo que vamos a revisar ahora, también con la calidad del aire. ¿Les parece que comencemos con la calidad del aire? ¿Ya? ¡Vamos! Señoras y señores, la calidad del aire hoy dice más o menos así. Tenemos alerta ambiental en Los Ángeles. Tenemos la condición regular en Puerto Montt, Puerto Varas, Osorno, Temuco y Padre Las Casas. Y tenemos buena calidad del aire en Valdivia. Respecto a lo que es el tiempo, amigos de Los Ángeles, hoy una máxima de 12 grados, cielo absolutamente despejado, eso sí, helada matinal a esta hora, y viento en la tarde que puede llegar a los 40 kilómetros por hora. Revisamos Temuco y Padre Las Casas, máxima de 13 grados, helada matinal, variando a despejado. Valdivia, máxima de 12 grados, helada matinal, variando a nubosidad parcial y cielo despejado. Estamos en Osorno, máxima de 10 grados, helada matinal, variando a despejado. Puerto Montt y Puerto Varas, máxima de 10 grados, cielo despejado, variando a nubosidad parcial. Y cerramos con la isla de Chiloé, Ancud y Castro, máxima de 10 grados, cielo despejado, variando a nubosidad parcial. Ahí estamos entonces con lo que es la calidad del aire y también el tiempo en este día lunes 10 de agosto. Te quiero contar que hoy estamos saludando a todos los Lorenzo. Si usted conoce algún Lorenzo, algún tío, sobrino, amigo, bueno, todos los Lorenzo están hoy de onomástico. ¡Feliz Santo Lorenzo! ¡Buena, buena! Vamos a revisar los saludos de la gente, pero nos vamos en orden de llegada, ¿eh? Sí. La primera persona en llegar el día de hoy a las 5:06 fue nuestra amiga Mari de los Muermos, que dice: hola Juliancito Bello, que tengas una hermosa semanita. Saludos para ti y ya en tu compañía. Gracias, Mari.

0: Y saludos para ti, para la gente de Los Muermos. Tenemos a Jonás de Temuco, que llegó a las 5:29.
1: Muy buenos días, Julián. Qué bueno escucharte, como siempre. Que tenga excelente día. Un gran saludo a toda la familia Punto 7, acá con todo mi equipo en Santa Rosa. Está espectacular el día. Chao, chao. Un poquito fresco, pero va a estar bueno.
0: Sí. Chao, chao. Chao, chao. Saludos, amiguito Jonás. Ahí reportando sintonía también. Llegó igual a las 5:58 el chino desde el refugio de Imperial. El chino, bo.
2: Buena, buena, buena, Julián.
0: Buena, buena.
2: Buen día, buen día, buen día. Acá, Chino Villar. Saliendo a la peguita ya tempranito. Está en la lista de la mañana. Yo soy un 7 y tú. Un saludo para todos los puntos 7. Imperial el alto.
0: Imperial el alto saliendo. Grande chino. La Rosy dice por acá, buenos días, Julián. Pucha que hace frío, pero vamos que se puede. Con la mejor actitud y dando gracias por un nuevo día. Linda semana para ti y para todos los puntos 7. Cariños desde Calbuco. Gracias, Rosy. Calbuco presente. La Ivetita dice, buenos fríos días, amiguito. Siento que está heladito. Saludos para ti, Ivetita. Saludos también para la José. Buenos días.
3: Hola, hola, buenos días, amigo Julián. Un abrazo gigante. Aquí en recreo con Pedro Valdivia. Recién un accidente. Un auto blanco chocó contra los semáforos. Lo echó abajo al medio. Ahí estamos sin semáforo. Recreo con Pedro Valdivia. Están las personas todavía en el auto.
0: Uy, uy.
3: Paso por ahí. Así que eso soy Eric Patricia de Temuco. Excelente turno para todos.
0: Gracias, Eric. Esto fue ahora entonces. Chupaya. Qué complicado. Ya vamos a averiguar. Gracias, Eric. Saludos también, Patricia.
4: Hola, hola, mi churri, churri. Qué agrado. Hola. Escucharlo. Espero que tenga un excelente día y una mejor semana. Usted y toda la familia Mundo 7. Saludos desde Villa Lelbón, trabajando su grata compañía. Soy un 7, ¿y tú?
0: Ahí está la Carmencita desde Pillan Lelbun. Oye, me encanta tu ánimo, Carmencita. ¡Qué buena!
5: Buen día, Juliancito. ¿Cómo está, mi amigo? ¿Cómo va? ¿Cómo estuvo ese fin de semana? Un abrazo gigante, bonita semana. Aquí dándole de nuevo, empezando la semana.
0: Gracias, amigo. Bonita semana para ti. Oye, creo que es el primer audio que te escucho hablar serio en la radio, ¿ah? ¿Eh? Sí.
6: ¡Aló! Hola, Yuri, ¿cómo estás? Oye, primero que nada, mandar saludos a Lelia, a la Fran, a mi mamita, a mi hermano que te están escuchando allá en Petrusquén. Ayer pasamos el día del niño con ellos, así que saludos para ellos allá en Petrusquén. Yo rumbo a Osorno hoy día.
0: Osorno, ahí estamos con el Francis. Saludos, Francis.
7: Amiguito Julián, ¿cómo está, amigo Jaime? Por acá, línea 18 presente. Acá estamos iniciando nueva jornada. Buen inicio de semana para todos. Bastante desolado el centro. Según yo, hace bastante frío. Y te quiero desear un muy feliz día, Julián. Feliz día, hoy es el día del minero. ¿Quién más que tú, experto en minas? Te cuento que acaba de ocurrir un accidente en Pedro de Valdivia con recreo. Recién hace cosa de 5 minutos, un vehículo chocó con el semáforo que está en el bandejón central. Así que se va a producir un taco. Esto es desde el centro hacia arriba. Y bueno, quedó sin semáforo esa esquina. Esa intersección, recreo y Pedro de Valdivia. Así que yo pasé con pasajeros.
0: ¿Ya?
7: Y el conductor todavía estaba dentro del vehículo. Eso por ahora, amiguito.
0: Ahí está don Jaime, saludos don Jaime. El reporte desde la ruta. ¿Cómo me tira talla don Jaime? Un día le voy a tirar una buena, pero lo voy a dejar llorando.
3: Sí, sí, Julián. Fue recién cuando pasé a las 6 de la mañana. 6:04, 6:05 fue. Chocaron el semáforo del bandejón central. Lo hicieron tirita.
0: Sí, amigo, estaba viendo por acá.
3: El semáforo y el auto quedó para la historia. Y ahí estaban, no había llegado carabinero, bombero, nada todavía. Entonces nosotros pasamos, pero nos fuimos al tiro. No es conveniente pararse. Así que se veía grave el accidente, sí.
0: Amiguito, gracias por avisar, ¿ah?
8: Hola, hola, Julián, aquí Wilfredo por la calle número 7, aquí vamos a tomar postura.
0: ¡Wilfredo!
8: Vamos en punta para cajón, vamos rapidito, hace frío.
0: ¡Vamos, vamos! Saludos, Wilfredo, linda semana para ti. Ah, aquí me dejan videos del choque. Claro, los semáforos volando, pues justamente. Uy, uy. Gracias por el video, Jesús Hernández, que viene pasando por ahí también, ¿ah? ¿Eh? Manejen con precaución, no se olviden.

Voy a la música, son las 6:20. Harta cosita que contarte el día de hoy, así que no te muevas, no te cambies de este show de la mañana.

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Ya son las 6 con 29, 6 de la mañana con 29 minutos. Sí. Hoy estaba revisando por acá un poquito la prensa, algunos titulares que revisamos rapidito. Por ejemplo, dictan prisión preventiva para 3 de los detenidos por asalto frustrado a escolta de exministro Cordero. El tribunal dictó 90 días de investigación. Encuesta Criteria, aprobación del presidente Kast se ubicó en un 35%. El estudio también consultó sobre la percepción del rumbo del país, en donde un 20% cree que se está avanzando, un 33% cree que se mantiene igual y el 47% piensa que el país retrocede. Repetimos, esto

0: encuesta Criteria. Habló también el ministro Quirós y confirmó que el nombre del nuevo subsecretario de Hacienda se va a conocer esta semana. Yo soy obediente con la decisión del gobierno, aseguró sobre la salida de Rodríguez tras dar positivo en un test de drogas. Así que esta semana deberíamos tener novedades con eso. A la vuelta de la canción que tengo ahora y después de todos los saludos que voy a dar también, vamos a estar revisando el fuchibola. El peloteo de este fin de semana, que tuvimos muy buenos partidos. Exactamente. Don Narciso, ¿cómo está?
1: Hola, hola chicos, ¿cómo está? Buenos días. ¿Cómo está, amigo? Ya en ruta ya desde las 5:40 andamos en la calle, trabajando acá en la línea 5. Oye, y con mucho sueño, porque ayer celebramos el Día del Niño, muy celebradita mi hija, gracias a Dios. Todo fue muy lindo, familia, harto regalo, harta comida, Julián, pero comimos de todo, viejo.
0: Me imagino.
1: Hasta que nos volvió la guata, y anoche era las 2:30 de la mañana, todavía no dormía, y entraba a las 5:40, imagínate todo lo que dormí. Pero bueno, una fiestecita entre medio día. La del chofer, no más. Oye, tengo un lindo día, Juliancito, y un saludo para todos los puntos 7.
0: Gracias, amigo.
1: Y saludo a todos, menos a los de Puerto Temuco, que están los malos y malos.
0: Narciso. Saludo, Narciso, pero sí, tiene razón en lo que dijo él. Respecto a comer mucho o comer muy tarde, uno después no puede dormir, oiga, se da vuelta, vaya, paga. Toda la razón, Narciso, bonita semana. Ahí la línea 5. Buenos días.
2: Hola, buenas, Julián, ¿cómo estás? Aquí vamos, después de 4 meses que nos hacíamos turnito de mañana, vamos de mañana. Así que imagínate cómo voy.
0: Me imagino, muerto de sueño, ¿cierto? Ahí estamos con Felipito. Saludos, Felipito. Vamos con todo nomás, amigo. Por acá dice, helados días, Julián, la tía Macarena y la tía Cecilia desde Los Ángeles. Un saludito para todos y yo soy un 7. Saludos, tía Macarena y tía Cecilia. Buenos días, Julián. Yo despierta desde las 5:30, ahora escuchando la radio como siempre. Lindo día, Juliancito, dice por acá Glendis. Saludos, Glendis. Lindo día y linda semana para ti.
3: Ahí está todavía el accidente, no ha llegado bombero, no ha llegado ambulancia, no ha llegado carabinero, por si acaso. Para que ahí si alguien puede venir a echar una manito, ahí está solito el hombre.
0: Ahí estamos con Don Eric reportando lo que pasó en Temuco, Pedro de Valdivia con recreo. Ahí bastante complicada la cosa, el accidente. Laura Pino dice por acá, hola Julián, quiero enviar un saludo para mis pequeños, saludos para Mateo y Esperanza. Espero que hayan tenido un lindo día ayer y decir que los amamos mucho, mucho junto a su papá. Y un saludo especial para Mateo, que el sábado estuvo de cumple. ¡Ay, qué buena! Nuestro bebé grande. Así que saludo al Mateito. Felicidades también para Esperanza, para ti, Laurita, para toda la familia. Un bonito día. Buenos días, buenos días.
4: Buenas, Julián. ¿Cómo estamos? Oye, te recuerdo que quedan 5 lunes para que llegue el 18. ¿Qué pasa con unas cuequitas?
0: Están contando, ahí están contando. Sí, amigo, vienen cuecas en estos días. Ya vamos a ir sumando poco a poco como para hacer el ambiente. ¡Ay, vida! ¡Li, li, li! Viene. Muy buenos días.
5: Hola, buenos días, Julioncito. Por aquí reportándose de Sandoval. Es un gustazo escucharnos. Oiga, para que los que vayan para Pedro Valdivia a la altura de recreo con Pedro Valdivia, hubo un accidente recién ahí. Hay un auto blanco que parece que lo dejaron tirado. Recién viene llegando carabinero al lugar. Así que está hacia saliendo a Pedro Valdivia. De aquí para allá.
0: Ya, amigo. Oye, pero llegaron los carabineros entonces. Ah, qué bueno. Sí, recordemos que en las fotos y videos que yo he visto que me han enviado por acá, se nota que el semáforo salió volando ahí, peligroso. ¡Hola!
6: Juliancito, buenos días, ¿cómo estás, amigo?
0: ¡Buenos días!
6: Y un pana con la máquina de ordeño, pero siempre escuchando la punto 7, desde las 4 de la mañana dándole y todavía no saco ni un litro de leche todavía. Pero siempre con la compañía de ustedes, que tengan buen día. Yo soy un 7.
0: Buenísimo, saludos para ti, Josecito, ahí también reportando sintonía. Vamos que se puede, ¿ah? ¿Aló?
7: Buena, Julián. Ya llegaron los verdes y ahí, Julián.
0: Ah, llegaron.
7: Así que ahí están los verdes instalados con el accidente.
0: Gracias por avisar, amigo. Pedro de Valdivia con recreo en Temuco. Ahí. Bueno, si pueden evitar pasar por ahí, mucho mejor, ¿ah?
8: Buena, Julián, aquí

0: Vale, reportándose. Igual no me conecto mucho porque como trabajo padronado ahora, allá no tienen la radio y no dejan escuchar la radio, así que te escucho cuando voy a la pega, en el trayecto y en la hora de colación. Eso. Y después
1: buena.
0: De las 6 hasta las 8 que llego a la casa. Es Julián. Pues aquí estamos reportando el Zúmbale, como siempre, de la
1: casa. Grande Zúmbale, saludos para ti, amigo. Sí, pues entiende que hay gente que a veces puede escuchar la radio, de repente en el trabajo no, pero el Zúmbale, cada ratito que tiene, ahí nos sintoniza cuando puede. Grande Zúmbale. Heraldo dice lo siguiente: buen día, Julián, buena semana para todos. No es por ser ácido, pero los que reportan los accidentes e indican que no ha llegado carabineros, bomberos, en el momento, ¿llaman o no llaman? Uy, buena pregunta. Buena pregunta porque ya nos reportan accidentes, pero muchas veces los conductores se van nomás, po. Pero sería bueno de repente agarrar el teléfono, algún número de emergencia. Oye, pasó esto y... Sí, sí. Ya, saludos, saludos, Heraldo. Pero ya los carabineros están en el lugar, ¿ah? ¡Buenos días!
2: Hola, Juliencito, buenos días por aquí ya en tu compañía. Hola. Un poquito de sueño, pero vamos que se puede. Primer día, saludar a mi bebé, que ya está lista para su salida a laborar práctica. Y también a mis tíos del furgón acá en Labranza, que tengamos una buena ruta, que todo vaya bien. Saluditos a todos mis niños por el Día del Niño atrasado. Y que tengan un buen día. Eso, Juliencito, cuídese, que tenga linda jornada.
1: Muchas gracias, querida. Espero que a usted también le vaya increíble, bonita semana. Vamos con toda. Saludos a los niños.
3: Juliencito, buenos días. Buenos días.
1: Buenos días.
3: Es un buen día. Vamos con el pie derecho, como digo yo. Fin de semana muy bonito. Estuvo lindo en Los Ángeles. Salí a pasear el domingo, así que contenta y feliz. Ya volví a las redes sociales, así que ahí me puedes encontrar. Que tengas un lindo día, una linda semana y reviví. Bueno, no estaba muerta, tampoco andaba de parranda, así que tengas un lindo día y un lindo día. Te estoy escuchando yo, esperando para irme a trabajar.
1: Gracias, Patita. Saludos, Patita. La Patita conectada con nosotros, ahí como siempre desde Los Ángeles. La Patita es nuestra influencer, nuestra TikToker de Los Ángeles. Qué rico tenerte por aquí, amiga. Muy bien, vamos a la música. 9 con... No, ¿qué hora es? Las 6 con 38. Oye, me da tanta risa porque ya pues yo tengo los relojes, siempre decimos la hora, pero acá en la consola de audio tenemos un reloj. Todos los días, antes de irme para la casita, dejo la hora tiquitaca y cuando llego en la mañana, la hora está cambiada. Mira, acá en la consola son las 9 con 18. Yo no sé qué cambiará la hora. Aquí. ¿O será que en la noche penan y se cambia sola? ¡Oh! Pero son las 6 con 38 y nosotros seguimos.

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0: Prim, prim, prim, prim. ¡Aló!
1: Hola Julián, buenos días. Aquí ando ubereando, ya llevo dos piques ocholas, ya, así que andamos re bien hoy día. Saludos, que estén muy bien, yo soy un 7.
0: Saludos, saludos, como dice la canción, andamos ready. Grande amigo.
2: Buenos días, buenos días.
0: Buen día.
2: El accidente, recreo con Pedro Valdivia, se puede pasar por el costado, carabinero en el lugar.
0: Sí, repitamos que hubo un accidente hace algún rato en recreo con Pedro de Valdivia en Temuco. Se puede avanzar igual, con precaución, y estaban los carabineros hace poquito. Recreo con Pedro de Valdivia en Temuco. Gracias por avisar, amigo. ¡Aló!
3: Buenos días, Juliancito, por acá ya reportando sintonía, preparando las pequeñas para comenzar una nueva semana. Espero sea una linda semana para ti. Saludos, amiguito, un abrazo y que tengas un bendecido día. Yo hoy me quedo en casita. Vamos a descansar.
0: ¡Oh, qué bacán! ¡Qué bacán! Quedarse en la casita. Bueno, pero la Yanita siempre trabaja el fin de semana. Yanita, saludos para ti y que esta semana, que va del 10 al 16 de agosto, que esta semana sea bonita para ti y a mí. ¡Te queremos! Te queremos mucho. ¿Aló?
4: Juliancito, ayer, ¿qué pasó con Andresito? ¿Lo echamos de menos?
0: ¿Andresito?
4: O por lo menos el rato que yo estuve conectada no lo escuché. Hablar se echó de menos. Eso era mi consulta.
0: Respecto a Andresito, tú me preguntas si él falleció. No, está vivo, amiga. De hecho, acabo de hablar con él, lo veo bien. Está más gordito, Andresito. Está bien. Sí. No sé por qué lo dices, ¿ah? Pero no, está bien, mi coleguita. Y ayer estuvo acá en la radio. ¡Aló!
5: Buenos días, mi chico manjar. ¿Cómo estás, Julián? Oye, esa es tu canción. ¡Matador! ¡Matador! ¡Qué un matador!
0: Ya. ¿Molestando a María Cristina? ¿Quieres que hable lo que yo sé? ¿Tu secreto? ¿Quieres que hable? ¿Ya? No, te voy a perdonar. Una más te voy a dar.
6: Oye, Juliancito, a lo mejor por el reloj de la consola es que el Sandu llega siempre atrasado.
0: Yo creo, porque acá en la consola de audio son las... Mira, ahora son las 2:34. Yo no sé cómo se cambia sola esta vez. ¿Aló?
7: Buenos días, Juliancito, saliendo de la República Independiente de Solchol, Temuco Metrenco. Vamos por una semana hermosa. Bendiciones para todos los puntos 7. Somos un 7 y tú.
0: ¡Vamos! Gracias, Arsenio. Ahí en ruta, Arsenio.
8: Hola, Julián. Buenos días. Por acá el papá de Martina.
9: Buenos días, Julián. Por acá la mamá de la Martina Fuentes.
10: Yo soy la Martina Fuentes. Hoy día quiero mandar un saludo a mi papá y a mi mamá. Uno para usted, tío, Julián.
11: Somos un 7 y tú.
0: Qué linda familia. Gracias por los mensajes de todos los días, ¿eh? Les mando un abracito.
12: Juliancito, hoy día es un día muy especial. En mi corazón.
0: ¿Qué pasó? A ver.
12: Mi amito hoy día estaría de cumpleaños. Y yo la recuerdo con mucho cariño, mucho amor. Y decirle que la sigo amando acá, en este mundo, en esta tierra, hasta el cielo donde está ella. Así que sí, eso, mi guayito. Nada.
0: Feliz. Ahí está la patita que se nos emocionó. Porque claro, echa mucho de menos a su mamita. Yo sé que ella vive ahí en tu corazón y siempre va a estar ahí presente con los buenos recuerdos, con todo lo que vivieron, con los buenos momentos. Así que, amiga, abracito, ¿ah? ¡Abracito! Ok. Les voy a comentar lo que pasó el fin de semana con el fuchibol acá en Chile. Oye, buenos partidos, ¿ah? La fecha número 18. Hacemos el resumen a esta hora. Ok, Universidad Católica 2, Cobresal 0. Everton le ganó 4-1 a Huachipato. Coquimbo Unido empató a 1 con La Serena. Deportes Concepción le ganó 1-0 a la U de Conce. Limache le ganó 3-1 a O'Higgins. Colo-Colo le ganó 2-1 a La Calera. La U de Chile le ganó 2-1 a Palestino. Y el día de hoy, el último partido, Audax Italiano con Ñublense a las 20 horas.

0: Bueno, ¿cómo va la tabla de posiciones? Colo-Colo, más líder que nunca con 45 puntos. Después, en segundo lugar, viene la U de Chile con 33 puntos. Después viene la Católica con 30, Palestino con 27, Everton con 26 y así. Respecto al ascenso, Santa Cruz empató 0-0 con Puerto Montt. Saluda a la gente de Puerto Montt, ahí sumaron al menos un puntito de visita. Y Deportes Temuco, lamentablemente, cae, pierde de local 4-3 frente a Magallanes. ¡Ay, la hizo! ¡Malditos de Magallanes! Bueno. La hicieron, ¿ah? Deportes Temuco 3, Magallanes 4. ¿Será que es verdad lo que dicen algunos auditores por ahí en respecto a que nuestro gran amigo Fabián Canario es el Jetta de Temuco? ¿Será eso, no? Bueno, ojalá que ahora con el técnico nuevo Temuquito ande bien y pueda sumar de a 3. Ojalá que sí. Ahí estamos entonces con el fuchibol peloteo a esta hora.
1: Vamos a decir que Temuco perdió otra vez. La media novedad.
0: Buenos días.
2: Hola, Juliancito. Hola. Aquí estamos empezando el día, empezando la semana. Un beso para ti, que es un bello día para todos.
0: Paulita, abracitos, Paulita, desde Los Ángeles, ahí conectada con nosotros.
3: Hola, mi churrito con más manjar. Cosita más linda, preciosa de mi corazón. Cosita linda, preciosa. ¿Cómo está usted? Oiga, ¿sabe que me acordé del caballero que dijo la semana pasada que nadie quería el Tatita San Pedri? ¡Oh, el manso golazo! Oye, sí, que ya se pegó el abuelo ese, Tata, ya.
4: ¡Ya! ¡Yo soy un 7 y tú!
0: ¡Golazo de San Pedri, ¿eh? ¡Golazo! Desde lejos ahí, ¿no? Dejó loco el arquero. Claro, recordemos que la semana pasada le dijeron Tatita a San Pedri. ¡Un, dos, tres! ¡Católica!

0: Hola Juliancito, Juliancito, Juliancito, ¿cómo estás mi guachito lindo, precioso? Oye, Juliancito, pasito por acá. Contarte que gracias a Dios, Juliancito, la semana pasada encontré el trabajito. Muy bueno, así que estoy muy, muy contento.
1: Buena,
0: voy camino a la peguita, gracias a Dios, ahí tempranito, tempranito, tempranito. Así es que eso, que tengas un buen día también. Y yo soy un 7 para todos. Nuestra familia punto 7.
1: Amiguito, te felicito por ese gran logro, encontrar trabajo. Se nota ahí el ánimo en tu audio, así que ¡vamos! Que te vaya excelente. Trabajo, platita, platita, trabajo. Qué bueno, amigo.
2: Oye, Julián, ahora están armando San Pedro y después de gol que se pegó.
1: Ya, no molestes más.

0: Pepe.
1: Buenos días. ¿Aló?
2: Hola, soy la Trini. Hoy sí, el lunes lo pasé muy bien allá. Soy un 7.
1: Oh, ahí está la Trini, sí. La Trini me envía la foto que nos sacamos en el Easton. Oye, Trini, gracias por ir a vernos con tu familia. Lo pasamos bien. Qué gusto fue conocerte. Y qué linda la fotito que tenemos ahí. ¡Justo! Que te vaya lindo. Excelente semana. Saludos a tus papis. Oye, en especial a tu papá que... Oye, que andaba prendido tu papá ese día. Claro, participaron también del campeonato de Tacataca. ¡Te queremos, Trini! ¡Ahora sí, no! Oye, llegó la Carlita, dice por aquí, levantándome con la Sayi y mi bebé pequeño. Hay que ir a dejar a mi estudiante al cole, pu. ¡Claro! Le mandamos un saludo a mi hombre que ya se fue a trabajar. ¡Lindo día laboral! Ahí está la Carlita que nos deja sus corazones morados a esta hora. La Carlita con la Sayi. ¡Aló!
3: Buenos días por la mañana, Julián. Aquí aviso de utilidad, ayudando estacionado en la enferma del Puente Nuevo Viejo, Puente Cautín, en dirección hacia el centro. Lindo día para todos, buen inicio de semana, Julián. Y saludo a toda la colegancia del transporte público mayor, menor y de todo.
1: Saludos. Gracias, amigo. Bonito día para ti también.
4: Hola, buenos días. Quisiera mandarle un saludo de cumpleaños a mi hijo Vicente.
1: ¡Vicente!
4: Y ver si le pueden cantar el cumpleaños. Él se llama Vicente Godoy y va en el furgón número 8, rumbo a la escuela José Arnielón. Gracias.
1: Pero por supuesto, para ti, Vicente Regalón, eres el mejor. Vicente, feliz cumple. Y espero que hoy lo pases increíble en el colegio y luego en la tarde en la celebración con tu familia. Te voy a cantar ahora, Vicente. Atenti. Tengo otro más.
5: Hola, cariño. Muy buenos días para toda la gente de Punto Citadicta. Hoy, en especial, quiero mandar un saludo a mi hijo Ángel Leonardo Enríquez Enríquez, que está de cumpleaños. Cumple 17 añitos.
1: Buena.
5: Yo voy camino a la cordillera por trabajo y él va camino al colegio. Pero siempre unidos, siempre juntos. Hijo, un feliz cumpleaños. Te amo mucho, tu mamita. Chao, chao.
1: Qué lindo. Gracias. Saludos para ti, Ángel. Angelito, feliz cumple, igual que sea un día bonito con los tuyos, con tus seres queridos y que te lleguen muchos regalitos, ¿ah? Un año más y ya te mandáis solo. Bueno, feliz cumple para Ángel, para Vicente y para toda la gente que hoy está apagando velitas. Espero que lo pasen increíble.

0: ¡Feliz cumple! Ah, oye, rapidito, antes de la pausa, efemérides para el día de hoy, porque en Chile hoy es el Día del Minero y de la Minera. Se celebra oficialmente cada 10 de agosto, coincidiendo con la festividad religiosa de San Lorenzo, el santo patrono de los trabajadores mineros. Así que en esta fecha se rinde homenaje a la labor esencial de quienes impulsan la principal industria del país. Día del Minero. Todo lo que son buenos para las minas. Un saludo ahí a Don Jaime de los colectivos 18. Día del Minero. Te quiero contar que hoy también es el Día Mundial del León, el rey de la selva. Y este día está presente con la finalidad de generar conciencia de su conservación y alertar a la humanidad sobre su inminente peligro de extinción como especie. Así que Día del León también, un día súper, súper importante. Ahí está el león. Está enfermo de la garganta el león, parece, ¿eh? Ese sí, pues. Ya, toca ir a la pausa. Vuelvo al tiro. No se cambien, no se muevan. En breve, mis colegas, en Cada.7 con programación local. Y yo a la vuelta sigo para Temuco y para Valdivia. Hoy es el día de, de lo bueno para las minas.
1: Oye, creo que Don Jaime, gerente de los mineros.
2: No, fuimos.

0: gato por gato a celebrar el día del minero.
1: O sea, Juliacito, tú estás de día. El minero.
2: No, trabajo en colectivo yo, amigo. Siguiente.

0: todavía te cuesta abrir los ojos, te damos un par de minutos, pero no te duermas. Volvemos enseguida con más música y alegría de la Punto 7. 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

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Exactamente las 7 de la mañana con 14 minutos y estamos comenzando así con esta segunda hora de programa en este bloque de 6 a 9, día lunes, arrancando la semanita contigo, lunes 10 de agosto. Sí, sí. Oye, está heladita la mañana. Si ustedes nos escuchan en la casa a esta hora, salgan bien abrigados, por favor, para evitar enfermarse. Cuellito, espaldita, bien tapadito, ¿vale? Quiero recordar lo que pasa con el tiempo el día de hoy en Valdivia. Nos escuchan por allá en la 97.9. Hoy en Valdivia, máxima de 12 grados, helada matinal, variando a nubosidad parcial y cielo despejado. Eso para Valdivia. Temuco, Padre Las Casas y Labranza para hoy, máxima de 13 grados, helada matinal, variando a despejado. Eso, está muy heladita la mañana. Como les decía, calidad del aire, revisando por acá, en Temuco, la condición regular, en Valdivia, buena calidad del aire. Y también contar que tengo datos a esta hora de la mañana. 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

0: 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Dicho eso, vamos con algunos saludos de la gente. ¡Vamos!
1: Más 56-452-59-2210.
0: Son muchos los mensajes, ¿ah? ¿Eh? ¡Aló!
2: El Julián es minero internacional, po.
0: ¡Ya, basta! No se olviden que hoy es el día del minero. ¿Sí? ¡Buenos días! Apareció la profe Carla.
3: Hola, amigo, buenos días. Oye, que hace frío, no me quiero levantar. Que tengan todos lindos días. Soy un 7, ¿y tú?
0: Pobrecita, tiene frío, pobrecita. Abrazo, amiga. A mí me pasó que anoche, cuando quería dormir, tenía muchísimo calor. Y hoy, cuando desperté, estaba muerto de frío. Me destapé. ¡Aló!
4: ¡Hola, Julián! Soy Antonella, vengo de mi colegio Mundo Mágico. Soy un 7, ¿y tú?
0: ¡Hola, Antonella! Saludos para ti, bonita semana. Andrea dice por acá, hola Julián, ¿cómo estás? Buen día, vamos con mi pareja y mi papá camino a Cunco a trabajar. Que les vaya excelente, ¿ah? ¿Eh? Van camino a Cunco, oye, ojo con lo hoyo ahí, ¿ah? ¿Eh? Ojo con los eventos, baches. ¡Aló!
5: Hola Julián, ¿cómo estás? Te podría preguntar si puedes poner en la canción El pájaro y la pulga que se quieren casar. Por favor, que yo la estoy bailando en mi colegio.
0: ¿Ya?
5: ¿Ya? Chao.
0: La voy a buscar, ¿eh? Te mando un abracito. Andreita, ¿cómo estás?
6: Hola, amiguito, ¿cómo estás? Buenos días. Espero que hayas tenido un super fin de semana. Nosotros aquí ya preparándonos para salir viendo la rutina de colegio. Y Flo ya está súper bien, se recuperó. Así que hoy de vuelta al colegio. Eso, amiguito, espero que tengas un lindo, lindo día y mis hijos igual, que tengan un

0: Ya mi Faco, mi Flor, bueno, mi Pipe. Así que eso, un gran abrazo.
1: ¡Abrazo!
2: Espero, espero que tenga un su lindo día.
1: Ahí está el Facu. Un abracito, Facu. Te queremos, Facu. Gracias, Andreita. Saluda a la Flo ahí. Y qué bueno que están mejor. Habían estado muy enfermito. El Betito va pasando por acá, por la ruta, dice. Saludos para ti, Julián. Te cuento. Semáforos en Temuco, Barros Arana con Bello están apagados. Barros Arana con Bello. Semáforos apagados. Acá dice... ¿Qué más nos dicen?
3: Buenos días, Julián. Hay una micro empana. ¿En dónde era? Javiera Carrera.
4: Con Recabarren.
3: Con Recabarren. En la pista lenta.
1: Javiera Carrera con Recabarren. Micro empane. Javiera Carrera con Recabarren. Ojo ahí. Gracias por avisar, amigo. Gracias. Hola.
5: Hola, muy buenos días. Quiero mandarle un saludo especialmente a mi hijo Alonso Iván. Que vamos camino al colegio aquí en la comuna de Carahue, vamos saliendo de Labranza. Mandarle un saludo a todos los estudiantes de la Escuela San Ignacio y a todos mis queridos profesores. Vamos por una excelente semana laboral. Muchos saludos y cariños y un besito a mi esposo que lo amo mucho.
1: ¡Eso!
6: Buena, Julián. Un accidente en Pedro Valdivia con recreo de Temuco a Pedro Valdivia. Un auto chocó el poste del semáforo.
1: Sí, ese accidente fue cerca de las 6 de la mañana, ¿eh? Para toda la gente que va avanzando y se encuentra ahí con el accidente, fue cerca de las 6. Gracias por avisar, amigo.
6: Buena, Julián. Un accidente en Pedro Valdivia con recreo de Temuco a Pedro Valdivia. Un auto chocó el poste del semáforo.
1: Sí, amigo. Lo pasamos recién, amigos. Lo pasamos recién. Ya, avancemos. Hola, hola, buen día.
6: Buena, Julián. Un accidente en...
1: ¡Hoy sí, ya lo pasamos! ¿Qué pasó? Dice por acá, buenos días, Julián. Saludos para mi esposa Magdalena y para mi hija Sarita Curín, que viajan al colegio. Las amo mucho, dice Marquiño. Grande Marquiño, saludos, amigo. Bonita familia.
6: Buena, Julián.
1: Buena.
6: Un accidente en Pedro Valdivia.
1: ¡Oye, dale! Con... Lo ha pasado como 10 veces ya.
7: Juliancito, los semáforos de la comuna Freire están apagados.
1: Ya.
8: Julián, por si no te han dicho, hoy hay un accidente en Pedro Valdivia con recreo.
9: Juli, ¿cómo estás? Tengo que reportar un accidente en Pedro de Valdivia con recreo. Eso, saludos, soy un 7.
10: Hola, Julián, soy Renato, espero que estés bien. Una pregunta, ¿puedes poner el caporal, por favor?
1: ¡Yabu! ¡Vale!
11: Hola, Julián, buenos días. Hola. Oye, ¿qué pasó en Pedro Valdivia con recreo?
1: No pasó nada, amigo.
12: Hubo un accidente en Pedro Valdivia con recreo.
1: Mentira.
13: buen día, Julián. Oye, sabes que voy recién aquí en recreo con Pedro Valdivia y hay un accidente, un auto blanco con un... Así que, ojo ahí.
1: Ya, vamos a mirar la música mejorada. ¿Eh? Ah, pero tengo un saludo de cumple, cumple, cumple. ¿Dónde está el saludo de cumple? Se perdió.
14: Hola, Julián, buenos días. Oye, que hola, cagalle, espero al día con recreo.
1: No, ese no es, ese no es. Ese no es.
7: Oye, Juliancito, Juliancito, hay un accidente en recreo con Pedro.
1: Oye, sí, ya me avisaron, ya.
15: Julián, me parece que en recreo con Pedro Valdivia hay un accidente. Atento ahí a los conductores.
1: Ah, las mujeres también molestándome. Aquí está el amigo del cumpleaños. Con este nos vamos a la música porque ya me está molestando mucho. ¡Aló!
16: Juliancito, quisiera mandar un saludo, pero un gran, gran saludo a mi nietecito hermoso que hoy día está de cumpleaños, Joaquín Araneda, de su tata, de su abue, de toda la familia, que lo amamos, que es un excelente nietecito, ya cumplió 11 años hoy día. Así que un besito, un abrazo para que le digan feliz cumpleaños, Juliancito.
1: Sí.
16: Yo soy un 7, ¿y tú?
1: Oye, y se nota que estás muy emocionado ahí, un abracito grande, espero que hoy puedan celebrar como familia, darse muchos abracitos y de parte de Punto 7... ¡Feliz cumple para el regaloncito!

0: Bonito, lindo, lindo, precioso, pero precioso, precioso. ¿Okay? Señoras y señores, vamos a la música de...
1: Julián, están apagados los semáforos ahí en Pedro de Valdivia con Recreo porque hubo un accidente.
0: Sí, amigo, ya me han avisado como 46 veces hoy día de ese accidente, amigo. Ya. Lo tenemos claro, amigo, ya. Es necesario que me lo repita, amigo. Ya.
2: Oye, Julián, ¿dónde había un accidente?
3: Siguiente Pedro Valdivia con Recreo.
0: ¡Ya córtenla!

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0: con Juliancito. Saludos desde Valdivia, aquí andamos laburando recién. Después de dejar la neta al colegio, así que ahora la peguita. Contento, señor, contento, porque aquí andamos. ¡Ganó Colo Colito! ¡Ganó Colo Colito! Y ganó el CDB acá en Valdivia. Llevamos 10 de 10, 10 partidos ganados, así que bien por el CDB. Ya, salud, Juliancito, bendiciones para ti y a toda la familia Punto 7 de Temuco y Valdivia.
1: ¡Buena! Buena, buena. Saludos, amigo. Valdivia presente por allá en la 97.9.
2: Julián, hay que salir a recreo con Pedro de Valdivia. ¿Eso dijeron o no?
1: Ah, este reporte es de verdad, me dicen. A ver, ¿qué pasó?
3: Julián, precaución aquí en Pedro Valdivia con Tiers, donde está la venta de repuestos 21 de mayo. Chocó un vehículo particular con un furgón escolar de esos blancos grandes. Así que precaución, precaución ahí.
1: Ya, amigo, gracias por avisar. Ese reporte era de verdad, ¿ok? Para que le pongan ojito.
4: Hola, Julián, un saludo para mi hijo Pedro Valdivia, que se cuide en el recreo para que ya no tenga accidente.
5: Hola, Juli. Oye, ¿qué pasó en Pedro Valdivia con recreo?
1: No pasó nada, amigo. No.
6: Julián, Juliancito, noticia por acá.
1: ¿Qué pasó?
6: Recreo con Pedro Valdivia, ya, accidente.
7: ¿Alguien sabe qué pasó en Pedro Valdivia con recreo?
1: No pasó nada, amigo, no pasó nada.
8: Es que Pedro salió a recreo allá en el colegio en Valdivia, no entienden,
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1: Julián, pero Tier no sale Pedro Olivia, debe ser Pedro Olivia con Trizano. Ahí están los repuestos.
2: Oye, Julián, el accidente se corrió para Pedro Olivia con Tier.
0: Ya. Oye, quiero saludar a una auditora muy querida que está hoy de cumple. Está apagando velitas y nos dice por acá que está muy feliz, muy contenta. Así que le vamos a cantar como corresponde. Aquí está, me encontró, me gustó, me costó encontrarla. Aquí está. Hola.
3: Un abracito grande, espero que.
4: Hola, Juliancito. Habla Jimena, la comunista. Hoy estoy de cumpleaños, así que cualquier tema me gusta porque hoy día es el día más maravilloso. Va encima este amanecer. No. Y acaba de pasar por Pedro Valdivia con recreo.
0: ¡Ya! Bueno, para Jimenita Cofré, que hoy está de cumple, destacamos su alegría todos los días, sus mensajes de buena onda. De repente pelea ahí por política. Pero que no. Felicidades, amiga, y te vamos a dedicar el feliz cumpleaños.

0: Jimenita, que sea un día muy lindo para ti, amiga.
1: ¡Ah, qué bueno! ¡Que estés de cumpleaños! ¡Ojalá te saluden los comunistas!
0: ¡Ay, que son buena onda! Okay. Amigo, dejemos de lado lo político. Está de cumpleaños, está celebrando un día bonito.
1: Buena, buena, Jimena comunista. ¡Feliz cumpleaños! ¿Qué querés? ¿Qué querés que te regalen?
0: Ya, vamos a la pausa comercial, mejor. Qué difícil hacer el programa todos los días. ¿A usted la quiere saludar o no, amigo?
2: Oye, amiguito Julián, pero los comunistas no celebran los cumpleaños, no creen en el cumpleaños tampoco. Así que, ¿qué tiene que celebrar?
0: Ok, vamos a la pausa. Volvemos.
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1: ¡Qué temazo, oiga! ¡Temazo! 7 de la mañana con 46, lo que estábamos revisando, la música de Miguel Mateos, con eso que se llama Cuando Seas Grande, canción del año 1986. Buena música. Ya, vamos con algunos saluditos más que tengo por aquí.
2: Hola, Julián. Somos Naomi y Pablito. Le mandamos saludos a los tíos del colegio Punehuel. Nosotros somos un 7 y tú, de parte de Naomi y Pablito.
1: ¡Buena! Saludos, linda semanita.
3: Atento a los puntos 7.
1: Atenti, atenti.
3: Bello, con Barros Arana, semáforos apagados, para que tengan extrema precaución. Soy un 7 y tú.
1: Sí, eso nos están contando hace poquito. Gracias, amigos. Bello con Barros Arana, semáforos apagados. Ojo, ojo.
4: La comunista está pidiendo regalo. Como le gusta que todos lo regalen a los comunistas.
1: Ya, pues dejen de pelear por política, no sean tóxicos, cabros. Aló, hola, hola.
5: Oye, el auditor que dijo que los canutos no celebraban, o sea, los comunistas no celebraban los cumpleaños. Escucha, que ignorante, son los testigos de Jehová los que no celebran los cumpleaños, amigo. Está equivocado, infórmese mejor.
1: Yo solamente les pido que no peleen, ¿no? ¿Ya? ¿Cómo puede ser que de un saludo de cumpleaños quede la toletole? Aló.
6: Buenos días, Juliancito.
1: Buenos días.
6: Quiero enviarle un saludo a la compañera comunista de parte de Allende y la Gladys Marín, que lo va a hacer lindo hoy, que cumpla muchos años. Ahí se me olvidaba, Juliancito, se me olvidaba. Y que las velas de la torta ojalá sean rojas. Que tenga un lindo día.
1: Bueno. Yo les voy a pedir, ojalá que cuando envíen un saludo o se presenten, ojalá no digan: hola, soy Michael, de derecha. Hola, soy Miguel, de izquierda. Y eviten, porque queda la tole al tiro aquí. Ya, por favor.
7: Oye, la compañera, no le era el cumpleaños con derecho de Lautaro, la cuñada y la mamá.
8: Oye, si los comunistas no creen en nada, creen solamente en los regalos, que todo tiene que ser regalado del Estado. Todo
1: ¿Viste que Estado. Que no se puede hacer un programa tranquilo, bueno. Ya. Bueno, vamos a escuchar otros audios. A ver, por acá, este lo estaba debiendo hace algún ratito. ¡Alú!
9: Juliancito, hola, buenos días.
1: Hola, hola.
9: Quería pedirte, por favor, si me puedes saludar a mi hijo Mauro Rebolledo, que hoy está de cumple 10 años.
1: ¡El Mauro!
9: En mi conchito. Dile que decirle que le quiero, que lo quiero mucho, que lo amo, que se porte bien en el colegio, que sea un niño feliz. Y eso, así que un besito, un abrazo, mucho, mucho cariño. Aquí lo tengo tomando desayuno ya. Celebró ya su cumpleaños el sábado con su amigo, con la familia, pero el día de su cumpleaños es hoy.
1: Es hoy el día oficial, así que para ti, Mauro, un feliz cumple, que siga siendo un niño tan alegre, tan feliz, y que hoy sea un día de harto regaloneo con tu familia, mi querido Mauro. ¡Grande Mauro! La Pau por acá también dice, Julián, un abrazo para mi hijo, hoy cumple 6 añitos, vamos rumbo al jardín a esta hora, así que feliz cumple para el regalón también.
10: ¡Que los cumpla!
1: ¡Feliz!
10: ¡Feliz!
1: ¡Feliz!
10: ¡Que los cumplas! ¡Feliz!
1: Ahí está, feliz cumpleaños. 8 de la mañana, voy a estar revisando noticias, tengo hartas cositas que contarles, ¿ah? 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

0: 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Oye, cáchate que hasta el Patito Rojo anda reclamando saludos. Ya, pues mi saludo, pone mi saludo. Y apenas me pone un hola. Patito Rojo. Por acá, Choquita. ¿Cómo andas, Choquita? Buen día. ¿Todo bien? ¿Se escucha, no? Ahí sí.
1: Hola, hola, Juliancito, el Choquita por acá.
0: ¡Hola, hola!
1: Ay, ese me quema el pan. No, no, no, mentira. Un saludito, Juliancito, a mi hijo Marquito que está iniciando jornada, la mamita. Mi pareja, mi visita lo va a dejar en camino. Así que un gran abracito para él, que tenga una linda semana y comience de semana en su horario de clases y en casa. Un abracito, Marquito, que te vaya lindo. ¿Eh? Gracias, Juliancito, que tenga buen día.
0: Buena, Choquita. Saludos, Choquita. Un bonito día, amigo, para ti y para tu familia. Que les vaya excelente. Este fin de semana aproveché de descansar y obviamente disfrutar de su buen cine, de su buena serie, obvio, obvio. No había tenido la posibilidad de disfrutar del Hombre Araña, de Spider-Man. Buena, buena, buena. Así que les voy a contar la película. No, me estoy... Spider-Man se mantiene en el primer puesto de la taquilla tras dos fines de semana con una recaudación histórica de 1.665 millones de dólares en todo el mundo. Spider-Man, por lejos, en el número uno. La nueva entrega de la saga de Marvel suma este fin de semana 145 millones de dólares en la taquilla norteamericana, y también acá, en esta parte del mundo, le ha ido espectacular. No, le ha ido muy bien. Así que bien, Spider-Man. Y en el segundo puesto se mantiene La Odisea de Christopher Nolan, que tras cuatro semanas ya es la película más taquillera de la historia, al menos de este director. Ha recaudado más de 1.104 millones de dólares. Oye, yo estoy hablando obviamente del cine, ¿ah? Porque algunas personas pueden ver series quizá ahí en su casa, ¿cierto? Otra cosa. Le ha ido bien a Spider-Man, ¿ah? Ahí está nuestro comentario. Yo solo estoy esperando a Avengers.
2: Jote, Julián Gutiérrez, amigo mío. Oye, te cuento que sí, yo vi la película ayer, guayo. Buena, buena, buena la película, porque fuimos a celebrar el Día del Niño. Me hicieron pedazo la tarjeta, papi. Así que, pero buena la película. La vi ayer en la tardecita. Muy buena y entretenida.
0: Buena, buena. ¿Viste, no? Duele la billetera, pero la experiencia de ver una buena película, espectacular. Así es. ¿Cómo está, amigazo? Buenos días.
3: Hola, Julián.
0: Buenos días.
3: Buenos días. Oye, para la gente que venga por Los Poetas, justo frente a la Isla Cautín, harto taco, mucho taco. Así que paciencia y a reducir la velocidad, por si acaso, para evitar accidentes. Saludos a todos.
0: Ojito ahí. Ojito, precaución. Gracias por avisar, amigo. Gracias. Oye, le enviamos un abrazo muy grande a dos auditores de la radio. A quienes queremos mucho, a Carcurito y a Chamaquí, que también que lo están pasando re mal. De hecho, Carcuro por acá nos cuenta sobre el fallecimiento de su tío, Segundo Almendras Ortiz. Segundo Almendras Ortiz. Él era muy conocido, entonces estamos pasando este aviso para las personas que quieren acompañar a la familia. Él está siendo velado en Calle Blanco 200.

235 en Temuco. Blanco, 235. Así que harta fuerza para la familia del tío Segundo Almendras Ortiz. A ustedes, chiquillos, y estamos con ustedes, ¿vale? ¡Harta fuerza! Otra luna sin tu vida. Un abracito ahí para el papá de Carcuro. Y para Chamaquique. ¡Ya! Hoy estamos casi con la pausa. 7:56 en este show de la mañana. Okay.

0: Ella, la bandida. Ella. 7 de la mañana con 59. Arriba, arriba. 7 con 59. En este día lunes 10 de agosto. Gracias por el reporte, Giselle. Me dice Julián, el taco de los poetas es por un choque para que los conductores tengan precaución. Ojito, ojito.
1: Hola, Juliancito, buenos días. Harto taco aquí en Los Poetas, ¿cómo dice el amigo? Oye, yo vi el hombre araña, pero era medio raro, así porque quedaba todo pelota.
0: No, era claramente te equivocaste de película. Sí. Sí. Los Poetas, a ver, Los Poetas.
2: Julián, yo de nuevo. Lo que pasa es que chocó una moto con un vehículo, con un Renault que está estacionado por la pista izquierda, el Renault, como yendo hacia Labranza. La moto está por la pista del lado derecho, así que por eso es el taco, precaución para todos.
0: Precaución, gracias por avisar, amigo. Taco, taco, taco, hasta ahora en Los Poetas.
3: Hola, yo soy el hijo de Arcángel Camán, Arcángel Cowboy, ya. Y estoy de cumpleaños hoy día.
4: Buenos días, Julián, ¿cómo estáis? Oye, que tengáis buena semana, amigo. Oye, ¿todavía están en recreo en Pedro Valdivia, no?
0: No, no. 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

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Ya, mi gente, oye, me aguantan un cachito con todos los saludos que tengo por acá, porque voy a la pausa cortita. El boletín informativo, el romántico de las 8. Y seguimos con la última horita de programa y algunos de los saludos que estoy debiendo. ¿Ok? Pero antes de eso, nos quedamos con Plan B, porque yo sé que tú quieres, se te nota. Porque te demoras.

0: volvemos con la música que te gusta.
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1: Vamos a revisar noticias, exactamente las 8:10. Sí, atención con esto porque para la 1:00 p.m, 13 horas aproximadamente de hoy, quedó fijada la audiencia de formalización del conductor del bus que protagonizó la fatal colisión en donde murió un... Noticias, exactamente las 8:10. Sí, atención con esto porque para la 1:00 p.m, 13 horas aproximadamente de hoy, quedó fijada la audiencia de...

0: 7 y también su hijo de 13 años. El accidente, recordemos, ocurrió poco antes de las 7:55 de este sábado en la intersección de Avenida Ruedecindo Ortega y Unión Norte. El chofer del bus, que es identificado con las iniciales GGGS, su nombre no se puede entregar por completo por restricción judicial, fue llevado en este caso ayer ante el Juzgado de Garantía de Temuco para su correspondiente control de detención. También les contamos que una persona fallecida y una vivienda completamente destruida dejó un incendio registrado durante la noche de este domingo en la ruta que une Villarrica con la localidad de Licanray, en la Araucanía. El siniestro ocurrió pasadas las 20:30 horas y fue reportado en el sector de Hualapulli. Hasta el lugar concurrió personal de bomberos, quienes llegaron al sector encontrando un inmueble de material ligero completamente envuelto en llamas. Tras un arduo trabajo, los voluntarios lograron controlar la emergencia. Durante las labores de remoción de escombros, encontraron lamentablemente a una persona fallecida al interior del inmueble. Durante la tarde de este domingo, aún se mantenía un corte masivo de energía eléctrica en Lonquimay. El alcalde de la comuna, Eduardo Yáñez, acusó que la empresa Frontel no ha cumplido con los compromisos asumidos y planteó la necesidad de avanzar, en este caso, en arreglar los cables. La caída de más de un metro de nieve y las bajas temperaturas registradas en la zona cordillerana no son los únicos problemas que afectan a las familias de la zona. A esto se suma que muchos sectores permanecen prácticamente incomunicados debido a la acumulación de nieve sobre las redes eléctricas, situación que ha provocado interrupciones en el suministro de energía. El alcalde, Eduardo Yáñez, acusó que existen familias de sectores rurales que llevan semanas sin electricidad y sostuvo que la situación no puede atribuirse únicamente a las condiciones climáticas. Según el jefe comunal, Frontel no estaría respondiendo de manera adecuada a sus clientes frente a estas reiteradas interrupciones. También les contamos que con el aumento de casos y fallecimientos por antivirus, el Ministerio de Salud decidió incorporar este contagio a la alerta sanitaria que ya estaba establecida. Una medida inédita, puesto que abarca 13 regiones, desde Atacama a Magallanes, y estará vigente hasta el día 31 de julio del próximo año. Ante este tema, habló la presidenta del Colegio Médico, Ana María Arriagada.
1: Como país tenemos que avanzar en aumentar el financiamiento a la investigación, porque somos un país donde hay muchos casos, hay mucho conocimiento, tenemos posibilidades en algún momento de tener un tratamiento efectivo si es que apoyamos la investigación relacionada.
0: También en este caso tenemos las declaraciones del infectólogo de la Clínica Alemana y Universidad del Desarrollo, Pablo Vial.
2: Hay áreas en que tenemos que avanzar, área de diagnóstico, área de tratamiento, vacunas, y todo el área que es educación para la prevención comunitaria.
0: El ANTA es transmitido por el ratón colilarga, que generalmente está presente en las zonas más rurales del país. Pese a lo grave que pueda sonar la medida, desde el Ministerio de Salud detallaron que la alerta sanitaria se decretó de manera preventiva y de preparación. Por ello, llamaron a la ciudadanía a la calma, pues esta alerta no implica la existencia de una epidemia en curso ni que el sistema de salud esté desbordado. Solamente en este caso es precaución. Temperatura para el día de hoy, atención, en Temuco máxima de 13 grados, helada matinal variando a despejado. Valdivia máxima de 12 grados, también helada matinal variando a nubosidad parcial y cielo despejado. 8:15, noticias en punto 7.
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0: te vi. Dice:
1: ya hace tiempo te gustaba,
0: ya te imaginaba así. Te vas a... Música romántica, música para el corazón con Franco De Vita, la canción Te Amo, que es el romántico de las 8. De las 8. El próximo romántico viene a las 10 de la mañana, después del boletín de esa hora, siempre después de las noticias, un tema lindo para ti, para tu vida, para que pienses en él o en ella. Bueno, la Carlita, sabemos que a la Carlita no le gusta nada, para ella nadie es su favorito, pero... ¿Qué nos dice?
2: Uy, Franco De Vita no es mi favorito, pero es linda esa canción.
0: La Carlita. Hola, buenos días. Te amo.
3: Juli, Juli. Sigue en pana la micro 3 en Aldunate antes de llegar a San Martín. Uy. Por la pista derecha.
0: Ojo Temuco, Aldunate al llegar a San Martín. Aldunate al llegar a San Martín. Precaución. Bueno, paciencia más que nada, me imagino que hay algo de taco.
4: Amigos de la radio, con estos temas que puso el Julián, lo estamos perdiendo, ah, lo estamos perdiendo, cuidado. Uno menos, cada vez se está sabiendo más. No, lo tienen, dominado.
0: El amor, amigos, muy lindo el amor.
5: Hola, Julián. Franco De Vita, sí, papi de Chile.
0: Ah, tú dices que Franco El Vita es el papi de Chile. Ya, ah, es que a la chiquilla decían que era Chayanne.
6: Oye, Julián, ¿y cuándo empezamos con los entremares, compadrito?
0: ¡Ay, vida!
7: Hola, mi Juli, muy buen día. Hoy me desperté feliz. Y está buena la música, Juli, está buenísima.
0: Buen día, mi querida Tabita, qué rico tenerte por acá, amiga. Espero que lo hayas pasado bien el fin de...
8: Hola, Juliancito. Sí, y el auto que chocó aquí en Milano con Campobasso también sigue en la pista, por si acaso, para sigan pasando con precaución.
0: Ojo ahí, ojo, precaución. Gracias por avisar, amiga.
9: Hola, Julián, buenos días. Otra voz. Oye, la micro está en General Maquena, entre Higgins y San Martín. General Maquena.
0: ¿Ya?
10: Oye, Julián, Julián, Julián. ¿Cómo estornuda un tomate? ¡Qué chulo!
0: Sí, te salen buenas, te salen buenas. Buenos días, Julián, te cuento. Se quedó una billetera con todos sus documentos en la máquina 13, línea 7. Ojo, máquina 13, línea 7. Todos estos documentos van a quedar en el terminal, ¿ok? A nombre de, a ver si alguien lo conoce, Alexander Robles Rosales. Alexander Robles Rosales. Él estudia en la Católica de Temuco. Si alguien lo conoce, aquí está su billetera, sus documentos, Alexander Robles Rosales. Gracias por avisar, amigo. Hola.
11: Hola, Julián, buenos días.
0: Buenos días. Gusto
11: saludarte. Te informo, un choque aquí en Los Poetas antes de llegar a José Miguel Carrera. El auto está detenido en la pista izquierda, para que tengan precaución. Saludos.
0: Gracias, amigo. Los reportes de la gente a esta hora de la mañana. Me dejan un reporte de Labranza Temuco por la Coca-Cola. Harto taquito el día de hoy, ¿eh? 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Sepo. Saludos a la Carito. ¿Cómo está, mi Carito querida? Me imagino que va rumbo al gym a esta hora, ¿cierto? ¿Qué toca? ¿Qué toca? Pecho, piernas, bíceps, glúteos. ¿Ah? Ánimo, amiga. Vamos que se puede. No hay nada mejor que el deporte. 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
1: Un saludo y feliz cumpleaños a la auditora que está de cumpleaños y que es comunista. Este es una persona feliz porque este no es una de la mayoría de los que está arrepentido de haber votado.
0: Bueno, la auditora es profesora, debe estar en clase y hasta ahora.
2: Juliancito, buenos días.
0: Buenos días.
2: Entrada norte, sector pasado Rosen, de norte-sur, hay un vehículo que se salió de la calzada y está dentro de una cuneta. Hay un camión estacionado, así que para tener precaución a la entrada, porque seguramente va a haber movimiento ahí para poder efectuar el rescate de los pasajeros. Así que precaución, entrada norte. Juliancito, ya pasaron vehículos de rescate por Caupolicán, así que para habilitar la ruta.
0: Amiguito, gracias por avisar. También por acá me cuentan sobre un atropello. ¿Dónde fue esto? A ver.
3: Julián, aviso, Parque Costanera 1 en el cruce. Hay un atropello de una persona, así que para que tengan cuidado los que van por ese sector.
0: Así veo. Mira, esto es frente a la veterinaria. Está ahí el atropello. Muchísima precaución y paciencia si se encuentran con el taco. Gracias por avisar, amigo.
4: Feliz cumpleaños a la compañera que está... hoy de cumpleaños.
0: Ya está en clase, amigo.
5: Hola, Juliancito, ¿cómo está, Master? Buenos días.
0: Buenas.
5: Julián, nada más que desearle que tenga un lindo día, aprovechar este hermoso día que nuestro Dios nos está dando, un solcito brillando de temprano. No hay lluvia, no hay viento, a disfrutar este hermoso día.
0: Solcito, vitamina D. Aunque no caliente tanto, ahí está. 1.7. Dale, seguimos.
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0: ¡Qué hermoso día! ¡Arriba Chile, arriba Chile!
1: ¡Arriba, arriba! Está muy lindo el día. Avanzamos, 8:32. ¿Cuándo nos vamos con la pausa? ¡Pausa, pausa! ¿Qué pasó, amigo?
2: Ya no, ahí está con los poetas, Juliancito. El chico de la moto estaba parado al lado de la moto y el auto estaba viendo la orilla, así que nada grave al parecer.
1: ¡Ah, ya! Ya, estamos tiquitaca, poquito a poquito sacaba los tacos. Gise por acá me dice, el atropello en Costanera, ya está despejado todo. Era un estudiante porque iba con el celular en la mano, pero ya está todo habilitado y la gente puede avanzar. Ya, amigas, gracias por avisar, ¿eh? Por favor, manejen con precaución. Autos, camiones, buses, bicicletas, motos, todo, ¿ya? Y al momento de ser peatones también, siempre con precaución, siempre. 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

0: Sí, ya sé que estás entretenido. 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
1: Hola, ¿qué tal? Soy Gonzalo Yáñez y quiero presentarles una canción junto a mi amiga Millaray Viera. El proyecto se llama Milla y Gonza y esto es nuestro cuarto single titulado Buen Día, aquí en lo más nuevo de Punto 7.

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1: Yo soy un 7 y tú... ¡Aplauso! 8 de la mañana con 45 minutos, revisando lo último, lo nuevecito de la Milla y también del Gonza. Y... los auditores...
2: Oye, ¿y esa música, Julián? ¿Tan con un DJ en práctica?
3: Ay, que fome la canción, Julián, loco. Estáis porquerizando.
1: Bueno, eso lo dicen los auditores que les gusta escuchar música así como de tomar, de carretear. Ustedes saben que tocamos música para todos los gustos, ¿sabes? Música movida, de repente un poquito más romántica. Así, así, con la cosa. Amigo, buenos días, reporte en ruta, aló.
4: Julián, ¿sabes que hay un accidente aquí en Recreo con Pedro Valdía? No sé si lo habrán reportado antes, pero...
1: Me han hablado toda la mañana de ese accidente, amigo. Ah, pero para la gente que se está sumando recién, fue cerca de las 6 de la mañana ese accidente. Y claro, obviamente fue impactante ver.

0: el vehículo. En las condiciones que quedó, el semáforo salió volando también, complicadísimo.
1: Oye, ya, Julián, si se acerca el 18, no el Día de los Enamorados, con esa canción, pues cambian los temas.
0: Nuestros auditores a esta hora de la mañana, nuestros queridos auditores.
2: Tanta música romántica, Juliancito, querí que te salude la Connie.
3: Hola, hola, Julián, ¿cómo estás? Por aquí vamos con Sebastián, lo trajimos al colegio y hoy no tenía clase. Somos un 7, tú.
0: ¡No!
4: Ay, Juliancito, a mí me encantó el tema. Gracias.
0: ¿Viste? Las mujeres haciendo su aporte también.
4: Hola, Julián, buenos días. Hola. Igual en la calle Milano se ve, hay un auto ahí en toda la calle. Un poquito antes de llegar al emprender. Se quedó, pero incrustado en una casa. Quedó hecho pebre.
0: Sí, yo sé que mucha gente hoy despertó, se conectó a las redes sociales un ratito y comenzaron a ver imágenes y apareció esa noticia. Impactante, impactante como... ¿Cómo llegó ese vehículo ahí? Claro. Hola.
5: Hola, Julián, ¿cómo estás? Bajando la dirección, me empecemos para la casa. Puso accidente. Creo que hay un accidente ya, pero el día con recreo. ¿Lo voy a confirmar?
6: Está lindo el tema, pero nos faltó el que invocó a la Connie.
7: Prefiero a Chayanne, obvio. Incluso prefiero el pesadito de Luis Miguel que esa canción.
0: Ya. Oye, por acá. Luchito, ¿cómo está ahí, Luchito?
8: Hola, hola, Juliancito, que tenga lindo día. Oye, aquí hay unos clientes reclamando el audio de la Connie. Por favor, que lo pongan, dice, antes que terminen de tomar desayuno.
9: Hola, Juliancito, ¿cómo estás? Gusto saludarte. Buenos días, desearle un feliz cumpleaños a la compañera Jimena, que lo pase bien. Y el mejor regalito para ella es que acá le mande un bono de cumpleaños.
0: Don Luis Yanca. Don Luis Yanca haciendo su aporte igual. En la Ruta 5 Sur algo pasó. A ver.
10: Hola, amigo Julián. Informar que en destino desde norte a sur, entre Rosen y FedEx, hay un vehículo que se fue como para el lado. No hay taco ni nada, pero hay dos camionetas estacionadas mirando porque el vehículo cayó y está campana ahí. Eso acaba de pasar, me parece.
0: Ya, amiga. Voy a averiguar ahí sobre eso. Gracias. Te mando un abrazo. Carlitos por acá me dice, Julián, vi harto fútbol el fin de semana. ¿Cuándo es el clásico de Colo-Colo con la U? Me pregunta el amigo. Oye, yo sé que muchos están esperando el clásico de Colo-Colo con la U. Bueno, el partido más cercano es el día 23 de agosto. Eso es domingo 23 de agosto. Ahí se va a estar enfrentando la U de Chile con Colo-Colo, que recordemos son... los primeros dos lugares del campeonato. Si uno se va a la tabla de posiciones, aquí está Colo-Colo con 45 puntos y la U viene segundo lugar con 33. Así que hay que esperar hasta el día 23 de agosto para ver el clásico, para ver a Bocinha frente a Vargas. ¡Oh! Se viene bueno, ¿eh? Bueno, Temuquito, nada que hacer, lo comentamos también más temprano. Perdió este fin de semana con Magallanes de local Temuco, Deportes Temuco 3, Magallanes 4. Nada, da vuelta a la página y en la fecha 20 Temuquito tiene que jugar con San Luis, pero en este caso de visita. Tiene que viajar Temuco para jugar el día jueves 13. ¿En qué lugar quedó Temuquito con la tabla? A ver, quedó... Temuco está en el puesto número 10. Sí, número 10 con 23 puntos. Ya, pues espero que ahora con el técnico nuevo, ojalá que cambie todo para bien ahí en Deportes Temuco. Ojalá. ¡Ojalá! 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

0: 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Atención Valdivia, SAE se informa que por trabajo de ampliación y mejoramiento de sus redes deberá suspender el suministro eléctrico hoy lunes entre las 10:30 y 16:30 en sector San Ignacio y Cutipay Alto. Saesa solicita tomar las precauciones necesarias para disminuir los efectos que esta suspensión de suministro pueda ocasionar. Un anuncio de Saesa ahí en Valdivia. 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

0: Oye, ya nos vamos. ¿Cómo pasa la hora? Último mensaje es...
1: Oye, los corruptos del Colo-Colo ya cualquier ventaja. Seguro que le cobraron un penal a favor.
0: Ya.
2: Deportes Temuco, el hijo de papá separado. Un fin de semana lo pasé a uno, fin de semana lo pasé al otro.
0: Ya, se ha empezado. Oye, hablando de Temuco, como me comenta por acá también mi querida Jacqueline Alvarado... Julián, un saludito a las chicas de Temuco, Temuco Femenino, que empataron el día de ayer con la Unión Española y rescataron un puntito. Así que saludo a las chicas de Temuquito. ¡Sega las chiquillas! ¡Sega! Últimos saludos.
3: Y además, Juliancito, un saludo a mi colega, el Pato, que está escuchando la radio. Me reclamo que te lo envío saludos. ¡Saludos, Pato!
0: ¡Saludos al Pato!
4: Hola, Julián. Mi papá me llevó a clase y hoy día no tenía clase porque no abría el colegio a donde yo voy.
0: Uy, a tu papá que la embarró.
5: Ay, pucha, qué fome que nos vamos. Bueno, Juli, que estés muy bien, te mando un abracito y nos encontramos a las 1. Besos.
0: Lo escuchamos ahora, no me olvides nunca. Nunca, nunca.
6: Oye, encontrate luego a Canario ahí en la radio para que no vaya más a ver a Deportes Temuco. Cada vez que va al estadio pierde.
0: Dicen que Canario es yeta. Sí, también me lo habían dicho.
7: Julián, ¿qué vas a hacer ahora entre las 9 y la 1 de la tarde? A celebrar el Día del Minero.
0: ¡Ay, qué chistoso! Don Jaime, bueno, hoy es el Día del Minero, como comentamos más temprano, y don Jaime me molesta que el minero, las minas... Oiga, don Jaime, le quiero recordar que yo tengo solo un hijo y usted tiene como 15 hijos. Ahí está mi respuesta hasta ahora. ¡Ay, ay! ¡Respóndame, pues, a ver!
7: Ay, ¿cuándo te llevaron a Juliancito Junior para que lo conocieran?
0: No. Ya nos vamos.
8: No, así como dijo Julián, el Jetta es Canario. Hay que sacar a Canario de Deportes Temuco.
0: Saluda a la Carito. Oye, Carito, te preguntaste algún rato qué te toca hoy en el gym, pu. ¿Bíceps, pecho, glúteo? No me respondiste. Saludo, amiga.
9: ¿15 con la misma?
0: Ah, dice que le toca pierna. Vamos con todo nomás, ¿eh?
10: Hola, Juli y Julián, aquí estamos reportándonos del fondo. Ya falta poquito para que me despachen. Saludos, soy un 7.
0: ¡Abracito!
10: Sí, pero mi Juliancito Junior no es su hijo.
0: Atención. Datos antes de decir chao. 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
1: Chao, Juliancito. Nos vemos. Yo todavía viajando a Osorno.
0: ¡Ay, nos vemos, amigo! No se cambien, yo soy un 7.

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0: El Sandro trabajó el sábado en la tarde, no creo que aparezca hoy día lunes.
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2: Son las 21 de la mañana con 11.

0: ¡Aló! ¡Aló!
1: Premios hay, entregarlos es otro tema.
2: 9 con 11, 9 con 11, disfrutemos entonces.

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0: Querubín, hola, hola, querubín, hola, hola, querubín, hola, hola, querubín. Amigos y amigas, sean bienvenidos, capítulo de hoy. Hoy es lunes. Hoy es lunes, cierto, comenzando este día, 10 de agosto. Se me falta un poquito de agüita porque tengo, creo que el labio partido. Me duele un poco el labio. Pero estamos comenzando, señores, esta mañana de hoy, 9 de la mañana con 12 minutos. Y nuestros auditores ya están presentes con su mensaje de audio, mandando su mensajito, haciéndose presente, comentándonos algo. 9 de la mañana con 12.
1: Buena, buena, Sandu. Buena, buena, Sandu.
0: Buena, buena, buena,
1: música,
0: buena, buena, buena, buena, buena. Saludos, saludos. Buena, buena, 9 de la mañana con 12.
2: ¡Aló, aló!
0: ¡Aló, aló! Estamos aquí listos para arrancar este capítulo de hoy, 9 de la mañana con 12. Hola.
3: No sé qué es la nieve. ¿Para qué lo fuiste usando la nieve ayer?
0: Sí, ayer me fui a dar una vuelta. Bueno, en realidad no era el plan, ¿eh? El plan es ir a dar una vuelta al lago, ¿cierto? Ese era mi plan. Y terminé encontrándome con nieve, ¿eh? Así que fue maravilloso el viaje del día de ayer hacia la zona de Cunco, ¿cierto? Estaba bastante nevado, bastante bonito el día. Y hoy, ¿para qué hablar del día de hoy? Día, tremendo día, señores, ¿eh? Tremendo día. Por fin, como que estaré exagerando. Ya se siente como ese ambiente a septiembre. Estoy siendo muy ansioso, ¿cierto? Me estoy muy anticipando a la jugada ya, pero no sé, siento como que ya tengo que empezar a comprar la carne para el pino, ¿no? Estoy siendo muy ansioso. 9 de la mañana con 13.
4: ¡Hay gente!
0: Aquí estamos, Rey. 9 de la mañana con 13. 9
5: de la mañana con 11. 9 de la mañana con
0: 11. Siendo muy ansioso, ya tendría que empezar a comprar ya las cosas para el terremoto, ya. No sé, como que se siente rico el día de hoy.
2: Exacto, lleno porque dijo que iba a nevar y no nevó todo el fin de semana. Estoy esperando yo día y noche y no pasa nada.
0: No pasa nada. Eso es lo que le comentaba la otra vez, cuando de repente pasan diferentes tipos de frentes del tiempo, ¿cierto? Y pasan por todos lados, menos por Temuco. Lo mismo que cuando pasan los eclipses. Como que siento que la madre naturaleza tiene algo con Temuco, ¿eh? Tiene algo especial con Temuco. No sé si estará muy, no sé, en alto. No, ni siquiera estamos en altura. Pucha, pasó por todo el parto. Pasó por todos lados, menos por Temuco, nada que ver. Villarrica parecía Narnia, nada que ver. 9 de la mañana, 14.
6: Buenos días, Ferrari. Se viene la 35, se viene la 35.
0: Se viene, señores, se viene.
7: Pensando, se escucha a lo lejos, hay vida.
0: Sí, señores. Por acá hay comentarios que están en TikTok y por lo demás ya estamos en vivo en TikTok. Yo siento que más que, ¿cómo se llama? Más que ansiedad, dice, es ser precavido. Le encuentro toda la razón, pero no sé, siento como que ya estamos en esa tinca, como que comienza uno a prepararse ya para la fiesta patria. Recordemos que tenemos la cueca, los querubines, ¿vale? No se olviden, ¿eh? Tenemos una cueca acá de los querubines, que la estrenamos justamente el año pasado, ¿eh? Pero bueno, esperemos que sea un bonito momento. No alcancé a encontrar la cortina de una cueca para poder seguir hablando del tema. Ya se me pasó la moto, así que vamos con los avisos de utilidad pública. Lo guardamos para mañana mejor. Comenzamos con aviso de utilidad pública, espacio de este programa donde nosotros damos a conocer situaciones que estén pasando en Temuco y que las personas necesitan dar a conocer, ¿cierto? Personas que nos agradecen todos los días. Yo salgo de la radio y la gente me besa las manos. Javier el otro día me besó los pies. Me dijo, don Sandro, yo siento que usted, como mi mesías, hace un excelente trabajo. Y dije, amigo, póngase de pie, por favor. Póngase de pie. Así que un lugar donde obviamente revisamos todos los avisos que han ocurrido durante estas últimas horas, ¿cierto? Sobre todo de accidentes, situaciones de tránsito, sobre todo en Recreo con Pedro Valdivia. Hubo un accidente en dirección al Molino, hay un vehículo que comenzó en la madrugada, ¿cierto? Con un choque a esa altura, en Pedro Valdivia con Recreo. General Maquena, casi llegando a O'Higgins, también había una micro, o pasado O'Higgins, había una micro en pane, ¿cierto? Para que tengan precaución, era una micro de la línea 4, si bien recuerdo. Y por acá precaución también, dicen, don Sandu, ¿hasta lo encontraron? Ah, ya encontraron este carnet, lo encontraron, por suerte. Lo encontraron. Recordemos que si usted quiere dejar alguna situación, aviso de utilidad pública, tiene este espacio que dura, con suerte, un minuto más o menos para que usted se prepare para mañana, ¿eh? Mañana a las 8 de la mañana y algo, o sea, perdón, a las 9 de la mañana y algo, ya tiene que estar. Sí, a las 8 de la mañana, envíelo a las 8 de la mañana igual. Déjelo listo, preparado para que a las 9 salga con nosotros aquí, en el aviso de utilidad pública.

Hoy día totalmente soleado durante toda la jornada. Hay lluvia para esta semana, se supone que para mañana, a eso de las 17 horas de mañana, pero yo creo que no va a llover. Pero no me voy a anticipar, recordemos que a mí no me tiene que creer sobre el tiempo, a mí no me crea nada. Yo solamente soy un portavoz, ¿cierto? Un puente de contacto, un canal de difusión. Aunque el jueves dice que va a llover todo el día. Pero no me crea, no me crea. Oye, tenemos gente en TikTok hoy día. Me acabo de percatar. Oye, que hay gente en el TikTok hoy día. Ya vamos a estar revisando sus comentarios. No se olviden seguirnos y darle like a la pantalla a los que están en TikTok. Oye, que gente hoy día. Impresionado estoy. Qué gente. ¿De dónde sale tanta gente hoy día? Ni los viernes, ¿eh? Sí, saludos a los que están viendo a través de TikTok en @.7demuco. No se olviden seguirnos, darle like a la pantallita, por favor. Ya, vamos a saludar el día de hoy a Lorenzo. Lorenzo, ¿cierto? Ah, no se molestó. San Lorenzo fue uno de los 7 diáconos de la iglesia romana. Es uno de los santos más venerados por el cristianismo, así que no lo molesten. Vivió durante el siglo III y sirvió como diácono bajo el Papa Sixto II. Su misión incluía administrar los bienes de la iglesia y atender a los pobres. Durante la persecución del emperador Valeriano, el Papa Sixto II fue ejecutado. El Papa, cállate, ni el Papa se salvaba, pobre. Poco después, Lorenzo fue arrestado. Las autoridades le exigieron que entregara los tesoros de la iglesia. En respuesta a eso, que reunió a los pobres, enfermos y necesitados, dijo que ellos eran el verdadero de... Ya, a ver, voy a recapitular esta historia. Espera, déjame ver si la entendí. A ver, déjame recapitular. Se supone que San Lorenzo dijo que, entraron los romanos, los emperadores, y dijeron, ya, ¿sabes que entrega toda la plata que anda en la iglesia? ¿Qué hizo San Lorenzo? No hay plata. El oro de esto, la riqueza de este pueblo son ellos, los cristianos que me siguen. Ya adivine qué pasó con todo el pueblo. Bueno, después que los romanos echaron a todo el pueblo... Fue Lorenzo condenado a muerte también, ¿ah? ¿Eh? Así que, por lo tanto, según la tradición, murió martirizado el 10 de agosto del año 258. ¡Impresentable, ¿eh? Si muero yo, mueren todos conmigo. Ya, y vamos a la descripción del nombre. No, yo creo que fallé en la comprensión de texto. No creo que haya sido así. Bueno. Según el nombre, Lorenzo viene del apellido romano de Laurentius, el cual se empleó originalmente con el topónimo de la ciudad de Laurentum, en Lacio, esto es en Italia, cuyo nombre se deriva de la raíz latina de Laurus, que significa laurel. Para algunos el nombre sería étnico, puesto que la Eneida, ese nombre, un centro... bien enredado esto aquí, ¿eh? Donde Lorenzo se derivaría de la ciudad de Laeretum, Lauretum, de ahí viene el nombre Lorenzo. Se puede recordar grandes célebres como el que acabamos de mencionar, que no sé si es tan célebre ahora para mí. Lorenzo es un individuo poco sensible, ahí está la cosa, amor. A menos que encuentre el amor verdadero, puesto que de ser así será un compañero fiel, entregado y tierno, dueño de un temperamento egoísta y frío. ¿Usted conoce algún Lorenzo? Abrazo, los saludos de los gigantes con nosotros.

0: Lorenzo. ¿Usted conoce algún Lorenzo?
1: Te estás perdiendo como profesor de historia, ¿no? Sinceramente. Ah,
0: sí, es que me gusta como darle la exageración a esto, pero en realidad la historia es bien trágica, bien trágica.
2: Yo conozco un mentolatum nomás ando.
0: Ah, no, bueno, pero es Laurentium, amigo, Laurentium.
3: Lorenzo parece que es familia de Quiró. No hay plata.
0: No hay plata, pero hay pueblo.
4: Oye, Sandu, te tengo una idea de una nueva sección.
0: A ver.
4: ¿De qué murió el santo? ¿Cómo lo mataron?
0: Ya, perfecto. De mañana implementamos entonces en el santo oral y usted me puede decir la teoría de cómo murió. No, pero es igual, es trágico, amigo. Es jugar con las creencias igual, amigo. Hay que mantener un control dentro de este programa, un poco de ética, de ética de locución. Ya,

0: ¿Vamos a las profesiones? ¿No hay nadie más que conoce a Lorenzo? ¿Sería? ¿Nadie conoce? ¿No?
1: Sandu, yo conozco a Lorenzo, a que lo tengo en la nariz.
0: Menos mal, bicho, yo debería haberme saltado, ¿sabes? Llegó el momento de saludar a las profesiones, reconocer un trabajo, reconocer un empleo donde usted puede saludar a todo el trabajo que se le ocurra, a todo el trabajo que pasa por su mente. ¡Menos a!

0: Comercio, Veterinaria, Locomoción, Mayor, Pintores, Velocha, Corre, Ingeniero, Nucleares, Garzones, Manicuristas, Educadores de Párvulo, Carpinteros, Conserjes, Tens, Profesores, Diferenciales, Manipura, Elementos, Costurera, Giriatra, Bodeguero, Barista, Capitán de la Menor o Mayor, Timón de Lancha, Podólogo, Desabollero, Repartidor de Camioneros, Atención al Cliente, Operador de Galo, Restaurador de Zapatos, Chofer, Locomoción Menor, Fonodiólogo, Trabajadores, Funcionarios, Vulcanizadores, Tenidos Celulares, Prevencionista, Riego, Torneador, Cafetero, Sepulturero, Churrero, Arriero, Marketing, Técnico y Control de Plagas, Corrector de Propiedades, Instrumentista, Fotógrafo, Guita de Nueva Tren, Dueño de Negocio, Barra, Cesante, Corporio, Tejedoras, Digitadores, Vendedores de Terreno, Operador de Baja Corriente, Yurio Este, Llorona, Futbolista, Ceramista, Tenista, Talabartero, Chingeniero, Contador, Imperio de Pérez, Mecarito, Costo Pobre, Inspector de Ministerio de Transporte, Kinesiólogo, Enfermero, Rescatista, Entrenador de Fútbol, Mecheros, Profesores de Padre, Técnico de Mantención de Máquina, Diálisis, Teopedete Ocupacionales, Buzos Acuáticos, Vedet, Animadores de Circo, Jalateros, Operador Agrícola, Operador de Camión Pluma, Temporeras. Que a ellos nosotros ya los hemos saludado. Ya, señores, ¿a quién vamos a reconocer el día de hoy en los empleos? Amigo, usted, ¿nunca participaba en esta sección? Cuénteme.
1: Los pilotos de avión.
0: ¿Pilotos de avión? Toda la razón, no nos hemos saludado. ¡Ok! Hoy reconocemos a todos los pilotos de avión. Bueno, no hay mucho que decir de los pilotos, o sea, no hay mucho que describirlo. ¿Qué es lo que hace un piloto de avión? Está claro, por... Pero aún así tiene que guiar a toda una tripulación hacia el destino el cual se emprenden, ¿cierto? Son responsables de llevar muchas vidas, planificar la ruta, revisar el avión, coordinar con la tripulación.
2: Atento, vamos a comenzar el despegue, por favor, abrochas el cinturón y no se olvide, por favor, no se pare,
0: por... Y por lo tanto, hay muchos pilotos de aviones que sin duda han hecho una gran labor. Sobre todo, ¿se acuerda el piloto de aviones, ese viral que informó que Argentina perdió? No, muy bueno, todo no, bueno. Señores, hoy reconocemos a los pilotos de aviones. Y ellos presentan este matiné de querubines de día lunes.

0: Y discrepo con el sonrisa y nos vamos al WhatsApp.
1: Más 56-452-59-2210.
2: Oiga, tío, tanto todavía estoy dolido porque no nevó y yo estaba esperando la nieve. Me había comprado unos trineos, me había comprado una cosa, hasta unos perros para andar en trineo. Y no, no cayó nieve, tío.
3: Si el Sandu dice que a llover salga con chana, no hay bolera.
4: Oye, Sandu, yo te creo igual como le creo a mi hijo cuando me dice, mami, ven a buscarme, me dan la guata. Igualito, yo te creo.
0: Lo de la canción que decían el otro día, lo de la canción.
5: Oye, Sandu, pero hay estos conductores de la línea 9 y de la 7 que son aviadores igual.
6: Sandu, ¿cómo estás? Que tengas una linda semana. Aquí quedamos con el medio cuello sin nieve.
7: Sandu, buenos días, me llegó pellet, me llegó pellet, pero a 4.008, los 15 kilos, a 4.008, los 15 kilos de pellet, en Miraflores, 1447.
0: No golea todos los días el amigo, ¿eh? No golea todos los días el amigo. Ni un te gusta que mira, otro saludo arriba.
7: Sandu, salí con mi señora a pasear, a dar una vuelta, a ofrecer
0: qué bueno.
7: Y quiero pedirte la música de Pastor López.
0: Ay, qué bueno. Qué bueno, ve que no todos sus audios son de promoción.
7: Choque a la ciudad de a la altura de recreo.
0: Claro, el amigo no siempre golea, sino que también aporta, así que está bien, amigo. Está bien. No tan seguido, sí. Ya estamos de regreso hasta ahora. Dice, buenos días, Don Sandu, por estos lados me robaron mi Jeep. Oh. Saludos, chiquillos. Un Jeep Hyundai Tucson. Dice por acá, año 2004. Por favor, es un color grafito. Tiene la patente TFPZ39. Hay recompensa de un

0: Millón y medio se ha visto por San Antonio, a lo mejor dice anda sin patente. Creo que se la sacan en las tardes, noches, cualquier ratito, chiquillos. Si ven el Jeep por ahí dando vuelta, es un Jeep Hyundai Tucson, ¿cierto? La patente es TFPZ39, a pesar que dice que a lo mejor le saca la patente por las tardes, noches. Creo que lo han visto por ahí por San Antonio. Así que si alguien lo ve, por favor, denuncia. Carabineros, pedí, por favor, porque está desesperado el amigo buscando su Jeep.
1: Hola, el caballero de la del pellet deja precio mayorista. ¿Por más cantidad?
0: Ya, pero ahí tiene que verlo por interno. A ver, nosotros no somos la empresa de pellet también. Le voy a dar el número y se ponen de acuerdo ahí para que puedan hacer sus dudas. 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
0: Ya, señores, nos vamos a la pausa. Señoritas, amigos, amigas, todas, vamos a la pausa comercial. A la vuelta tenemos bloque TikTok para que se conecten en @.7temuco. Estaremos saludando a todos por ahí. Pausita corta, regresamos. No se cambie del matiné.
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Escuchamos Aventura con Por un Segundo a esta hora, 9:41. 9:41. Ya de regreso para continuar con este matiné de querubines y vamos a revisar los saludos por TikTok. Así que si usted quiere mandar algún saludo, ingrese rápidamente. Vaya en la plataforma en TikTok y en el buscador ponga Radio.7 Temuco. Va a encontrar que la transmisión está en vivo. Está en vivo. Y hay un joven moreno que está transmitiendo ahí con una camarita en el aire, ¿cierto? Voy a revisar en breve los saludos. Usted comente nomás su saludo. ¿A quién quiere saludar? @.7 Temuco. Búsquenos en TikTok. 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
0: Vamos al TikTok. Arroba Punto 7 Temuco. Nos buscó, nos agregó, nos siguió. Si no lo hace, ¿qué está esperando? ¿Qué está esperando? 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Vamos a los saludos.

0: escucho, Genso.
1: Regresamos, saludos, unos solitos. Déjeme subir, déjeme subir, déjeme subir, déjeme subir, déjeme subir, déjeme subir, déjeme subir. Acá está, saludos por regalón.
0: Saludos por regalón.
1: Un abrazo, ahí estamos escuchando como siempre. Ahí estamos ahora escuchando y viendo. Por acá dice, hola, ¿cómo están? Yo estoy trabajando, no puedo estar en TikTok. Bueno, ¿y qué está haciendo comentando? Saluditos, saludos, chiquillos. Nos comenta por ahí. ¿Quién está en el top el día de hoy? Vamos a revisar rápidamente. A ver, se encuentra en el top. En el top 5 se encuentra la Yuri, la Fernandita, la Jessy, la Yasmino, en este caso la Carla, y la Tabita. Mira, recuperó el puesto número 1. Creo que se ve un poco desfasada la voz respecto al audio. Vamos a revisar eso. A ver, en los comentarios, ¿qué más tengo por acá? A ver, déjeme subir, déjeme por aquí. Aquí está, 2 sándwiches por acá. Hace frío, ¿ah? Pongámosle entonces fuego a esto. ¡Póngale fuego! Ahí está. Póngale calorcito a la pantalla. Saludos, chiquillos. Saludos para ti, corazón, en este bello día de primavera. Pero si todavía no llegamos a primavera. O sea, parece primavera, efectivamente, ¿eh? Saludos, joven moreno. Bueno, mozo, muchas gracias. Muchas gracias. Hola, Sando. Saludos, bendecido día para todos. También nos comenta la Isa. Saludos, Isa. Un besito también para ti. Acá tengo también mandando unos besitos a User72. Por acá, saludos al grupo 911. Un abrazo a toda la comunidad de las 911, ¿eh? ¿Qué más? Elizabeth Canyuyan dice saludos para mi hermosa hija Allison, que se está preparando para ir a su sesión de kine. Que le vaya muy bonito a ella. Que le vaya muy bonito, amiga. La Solange dice abrachos. También saluditos para ti, abracitos. También Paz Raquel dice Jevieve. Espero que lo haya hecho bien. Mucho éxito para los chicos de periodismo de la U Autónoma. ¿Verdad? Porque ellos entran hoy día. ¿Verdad que hoy día tenemos equipo nuevo? Se me había olvidado. Luego estaremos conociendo a los chicos en entrevista exclusiva acá en la radio. Para que usted recuerde y le dé la bienvenida, porque van a estar probablemente pasando por acá un ratito, conversando con nosotros, y para que no se asusten. Ahí le manden saludos a los chiquillos, van a estar por acá, así que no me los asuste, ¿verdad? ¿Qué más por acá? También tengo saludos a la Fernandita, que deja corazones y dice tap, tap, tap, tap, tap. Por acá tengo a la Carla, saludos a el Choclin del Club 911. Dio que hacer anoche, se congelaba por rato. Saluditos. Glorita Díaz, saludos para ti, corazones, en este bello día de primavera. Besitos. O de casi primavera, o de casi o parecida primavera. El Víctor dice por acá, buenas, Sandu, sin ninguna motivación en la pega, pero aquí estamos dándole chamba. Punto 7 Temuco en TikTok, Sandu, yo escuchándote desde mi casita y me quemé los dedos. Saluditos, buenos días, muñeco. Saluditos, linda Cristina, nos comenta, muchas gracias. Gracias, hacemos un muñeco. Saludos, Francisco Vega. Saludos, que los bendiga a todos. Un abrazo. Saludos, buenas, Sandu. Lindo día y linda semana. También comenta el Matatán. Usted ya nos dejó su comentario. Ingrese en Punto 7 Temuco en TikTok. Deje su saludo, deje su like y participe en este bloque exclusivo para la comunidad por internet.
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1: Así es como nos quedamos con un temazo de Don Omar. Es el Ayer la vi. Hoy estuve viendo mi calendario que hicieron ahí en el Club 911. Lo que puedo decir es que no está muy lejos de la realidad que quieres que le diga. Me veo bastante igual a como yo me veo al espejo todas las mañanas.

0: Aliel el que habla con las manos. 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El fantástico Mario VI. Otra más de los que hemos llevado el género hasta otro nivel. No se preocupen. Ustedes no podrán con el jefe. Somos los genios.
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0: ¿Están seguros que vamos a hacer esto? ¿Estás seguro? Sí, yo creo que... Lo estoy meditando un poquito respecto a esto, pero... Pero bueno, yo creo que hay que hacer esta sección, hay que incorporar también a nuestro amigo en TikTok, no solamente para puros saludos, no podemos abusar de ellos solamente por los saludos nomás, hay que extraer algo más de ellos, ¿cierto? Aparte de las donaciones que están enviando, que se agradece, muchachos, pero eso no, nadie se lo agradece, nosotros se lo agradecemos a todos los que han ido donando florcitas y regalitos en TikTok, muchas gracias, pero hay que sacarle un poquito más de partido a nuestro amigo en TikTok. Por lo tanto, hemos decidido hacer retornar esta sección, una sección cortita, breve, donde nuestros auditores de WhatsApp le preguntan algo a nuestros amigos en TikTok y nuestro amigo en TikTok le preguntan algo a nuestros amigos de WhatsApp. Así creamos una sola comunidad y nos andan peleando que cuando va a ser mi audio, que porque ahora están mucho TikTok, se creen tiktokeros, cabrón, se creen influencers. Bueno, entonces hemos decidido regresar a esta sección donde literalmente, ¿cierto? De forma, bueno, no de forma literal, sino que de forma real. Hoy, nuestros amigos de TikTok le preguntan algo a nuestros amigos de WhatsApp a través de mensaje de texto. Entonces, primero nuestros amigos de TikTok, hagan una pregunta. Voy a escoger una sola pregunta. Una pregunta, escríbanla. Cualquier pregunta que usted tenga y se la hacemos a nuestros amigos que están conectados en WhatsApp. ¿Cierto? Así que usted, amigo de TikTok, que está viendo esta transmisión... Ah, ahí está la cámara. Amigo de TikTok, usted que está viendo esto, haga una pregunta. La que usted quiera, una pregunta general, ¿cierto? Una pregunta puede ser una pregunta corta, una pregunta sobre algo. ¿Quiere preguntarle la edad a los auditores? Lo que usted quiera. Pregúntele algo a nuestros amigos en WhatsApp. Y nuestros amigos en WhatsApp para responder a través de este numerito, que es el siguiente.
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0: Le aprovecho a mandar un gran besito. Nos se ve en Valdivia. Un gran saludo a la Bristela. Un gran saludo para ella, la Bris, que están ahí conectada. Mira, por acá nuestra amiga Bernie hace la siguiente pregunta. Dice: hola. Entonces ustedes a través de WhatsApp tienen que contestar a la pregunta de nuestra amiga. Para que saluden a la Bernie, por favor. Dice Bernie Díaz Godoy. Dice: hola. Así que los amigos de WhatsApp responden.
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0: Sí, nuestro amigo en WhatsApp responden a nuestra amiga Bernie a través de mensaje de audio. Está saludando, por favor, salúdela de vuelta. No sean así, Está saludando, no sea irrespetuoso. Así que salúdela. Está diciendo hola. Vamos a escuchar entonces a nuestros auditores a través de WhatsApp que responden.
2: Por favor, salúdenle.
3: Hola, pues Bernie.
0: Hola, ¿ves?
3: Sáquete una empanada 18era.
0: Ahí le están respondiendo nuestros auditores de WhatsApp a la Bernie en TikTok por acá. Hola, dice Bernie.
4: Hola.
0: Hola, ¿ves? Un poquito más coqueto el amigo. ¿Qué quiere que le diga? Un poquito más coqueto, a ver.
5: Hola.
0: Hola. Me está saludando para ti, Bernie. Te están saludando. Gracias por tu pregunta. Saluda a la Bernie, por favor.
6: Hola, Bernie.
0: Hola, ve, están saludando. Son muy
6: buenos. Que tengas lindos días.
0: Mira, le deseo buenos días igual por acá. Hola.
7: Buenos días, señorita.
0: Mira cómo se la juega ahí el galán. ¿Eh?
7: Hola, hola.
0: Hola, hola. Están saludando a Bernie.
8: Hola, hola, Bernie. Hola, bienvenida.
0: Hola, mira qué bonita, qué bonito. Como, ¿se da cuenta, Bernie, lo que acabo de hacer? Nuestros auditores de WhatsApp son muy simpáticos.
9: ¡Hola, Bernie! No te quise despertar, así que te dejé durmiendo nomás. Ojalá que hayas despertado bien.
0: Ahí están nuestros auditores saludando a Bernie, que acaba de comentar acá en el WhatsApp. Hola, ¿y usted le responde?
10: Bernie es un dinosaurio que vive
0: en Bernie. Hola. Es Barney, amigo, es Barney. Es
11: hola, Bernie. Mira, ¿cómo estás?
0: Se juega ahí el amigo.
11: ¿Cómo lo hiciste hoy? Bien. ¿Cómo está tu cuerpo?
0: Mira, bien. Bien, bien, bien. Se están pasando un poquito, ¿sí?
12: Hola, Bernie. Muy buenos días.
0: Buenos días, buenos días. Vamos con una más.
13: ¡Aló!
0: ¡Aló! Ya, vamos a la siguiente pregunta, entonces. Ahora nuestros amigos de TikTok hacen una nueva pregunta. Por acá, la siguiente pregunta en este bloque, fusionando redes sociales. Claro, haciendo una sola comunidad. Hoy, la siguiente pregunta la trae nuestra amiga Fernanda. ¿Qué prefieren? ¿Team invierno o team verano? A ver, a través de WhatsApp.
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0: A través de WhatsApp, entonces, contestan.

0: Nuestros amigos en TikTok le preguntan a la comunidad en WhatsApp, ¿usted prefiere ser team invierno o team verano? A ver.
1: Team verano.
0: Team verano.
1: Ahí salen todas las lagartijas al sol.
0: Mira, team verano sale. Mira, qué interactivo esto, ¿eh? ¿Aló?
2: Estoy ni ahí con andar sopeado. Prefiero mil veces el invierno, un cafecito helado y harta nieve.
0: Mira. Aunque no haya. Aunque no haya, cierto que no haya. Que no haya, menos que sea de Cunco, Villarrica, cierto, hasta el Loncoche, nevo. ¿Usted prefiere ser team invierno o team verano? Pregunta Fernanda.
3: Invierno, siempre invierno.
0: Invierno, por el momento el invierno está ganando en este bloque de TikTok.
3: Team verano.
0: Team verano. ¿Qué empate tenemos ahí, ¿eh?
4: Verano, banda como Bancora.
0: Mira, qué bonito. ¿Aló? ¿Aló, aló? ¿Aló, aló?
5: Team invierno todo el rato. Invierno.
0: Mira, 3 a 3.
5: Mira, ya abrazadito con tu pareja. Verano no podía hacer eso.
0: No podía hacer eso, ¿cierto? No podía abrazar a tu pareja en el ¿cómo se llama? En el invierno, ¿por qué? O sea, el verano.
6: Team verano. Cuando muy empaquetada.
0: Claro, muy empaquetada. Uno manda más fresquito.
3: Verano, Sandu. Verano.
0: No, pero a mí no me responde. Esa es la pregunta de nuestra amiga Fernanda en TikTok. A ver, pregunta de TikTok a nuestro amigo en WhatsApp.
7: Hola, Sandu, buenos días. Vehículo volcado ahí en la altura de la Sofo. Precaución en la entrada de Temuco. Hay carabineros trabajando ya en el lugar.
0: Ya, perfecto, gracias, amigo. Gracias, amigo. Se pasó, gracias, amigo. Usted respondiendo a la pregunta de Fernanda en TikTok, ¿es team invierno o team verano?
8: Hola, 7, ¿cómo están? Hola. Espero que se encuentren muy bien. Pasaba a desearles una hermosa semana para todos. Soy ya Carla, pues, de Temuco. Besitos.
0: Pues, un abrazo, chao.
9: Buenas, Sandu. ¿Cómo estás, Sandu? Oye, Sandu, ¿a dónde te mando la factura, oye? Porque me hiciste gastar cualquier plata, oye. ¿Dónde? ¿Qué ropa de invierno? ¿Qué pantalones para la nieve? ¿Zapatos? ¿Qué esquí? ¿Qué toda la cuestión? ¿Guantes? ¿Gorro? ¿Lente? ¿Toda la cuestión? Y no nevó. ¿A dónde crees que está nevando? Que aquí no nevó ni una cuestión.
0: Ya, amigo, no, tranquilo, pero... Vamos a la última respuesta. ¿Usted es team invierno o team verano? La pregunta de TikTok que andan dejando ahí en estas redes. ¿Aló?
10: Invierno.
0: Por ahora gana el team invierno. Vamos a la última pregunta. Nuestros amigos en TikTok le mandan una pregunta a nuestros amigos en WhatsApp. Y ustedes responden a través del 45-259-2210. Vamos a la última. La última pregunta viene a cargo de Moni Pérez, que hace la siguiente pregunta a través de TikTok. La pregunta de la Moni es... Está buena esta pregunta. ¿Cómo duermen en estos días de frío? ¿Con pijama o sin pijama? Nuestros amigos en TikTok responden. ¿Cómo duermen estos días de invierno? ¿Con pijama o sin pijama? Está poniendo intenso el TikTok hasta ahora. Pregunta de TikTok.
4: Cucharita.
0: Cucharita prefiere el amigo, perfecto. ¿Usted cómo duerme en este invierno?
2: Pensando en mi cama, nunca hace frío. Pura polera, ¿no?
0: Pura polera, mira, pura polera. Están saliendo todos los que planchan con la mano ahí.
8: ¿Aló? Sin pijama.
0: Sin pijama.
8: Como Dios me trajo el mundo.
0: Mira, sin pijama. ¿Usted cómo duerme en este invierno? ¿Con pijama o sin pijama? La pregunta de nuestra amiga Moni Pérez a través de TikTok que le hacen a nuestros amigos en WhatsApp. ¿Aló?
6: Sin pijama. No, con pijama. Yo me saco la ropa para bañarme nomás, don Sandu.
0: Perfecto, perfecto. Usted responde a la pregunta de nuestra amiga Moni.
2: Con este frío, sí. Sin ropa.
0: Sin ropa. Oye, que están atrevidos los auditores hoy día. ¿Usted cómo duerme?
6: A poto pelado.
0: Ah, mira, a poto pelado. ¿Aló, usted?
8: Con pijama sexy.
0: Odioso.
11: Depende, si acompañada, sin pijama. Sola, con pijama de polar.
0: Con pijama de polar, pijama de polar. Rico pijama de polar.
5: Como Dios me trajo al mundo, pero excepto con boxer. Mira. Porque el paquetito.
0: Ya, no. Sano, amigo, no es necesario.
1: Foto pelado nomás con la curra.
0: ¿De cómo duerme?
10: Hola, Sandu. Hola. Yo con pijama, después del push-push, me vuelvo a poner pijama. Me saco papuse, push-push.
8: Con pijama.
0: Pregunta de nuestra amiga Moni a través de TikTok para nuestros amigos en WhatsApp. ¿Usted cómo duerme con pijama o sin pijama en este invierno? ¿No sonó?
8: Sandu, con este frío, con pijama.
0: Con pijama.
2: ¿Qué es eso del pijama? No lo conozco.
0: ¿Qué es eso del pijama?
8: Oye, yo soy súper friolento, mira. Duermo con un sábanas de polar.
0: ¿Ya?
8: Más encima un escaldazono que me abrigue.
0: ¿Ya?

0: pijama de polar.
1: Ya.
0: Imagínate.
1: Patita de laita. Última respuesta.
2: Hola Sandu, buenos días.
1: Buenos días, sí.
2: Oh, que hace mucho frío, hace Sandu. Mucho frío.
1: Sí, hace mucho frío.
2: Yo aquí duermo con pijama de polar.
1: Pijama polar.
2: Esté o no esté mi pareja,
1: mira,
2: porque el frío es más grande.
1: Más grande, claro. Señores y señores, así finaliza este exitoso y premiado bloque donde unimos las comunidades, fusionamos las comunidades y nuestros amigos en TikTok le preguntan a nuestros amigos en WhatsApp la barbaridad que se le ocurra.
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1: Se ganaron un aplauso. Aplausos a nuestro amigo en TikTok, ¿eh?

0: Ponemos en pausa la música que más te gusta. 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
6: Y al momento de la revisión de noticias, marcamos las 10 de la mañana con 9 minutos, las actualizaciones. Y nos concentramos en el mundo político, ya que el presidente Kass nombra nuevo subsecretario de Hacienda y le cierra la puerta a Rodríguez tras el caso de test de drogas. Este lunes, el presidente de la República designó como nuevo subsecretario de Hacienda al abogado Sebastián Vallebona Espinosa tras la salida de Juan Pablo Rodríguez por dar positivo un test de drogas. El jurista ya trabajaba al interior de la cartera que lidera Jorge Quirós, desempeñándose como coordinador de políticas tributarias. Ahora asume la subsecretaría tras la polémica salida de Rodríguez, que incluyó recriminaciones dentro del oficialismo. Recordemos que el ahora subsecretario defendió en repetidas oportunidades que no es consumidor de drogas, mostrando exámenes de laboratorios externos para demostrar que el test capilar que motivó su desvinculación arrojó un resultado erróneo. Pese a ello, ahora se confirma su salida y tras ello realizó una acotada declaración mediante su cuenta X. Servir a Chile como subsecretario de Hacienda fue el mayor honor de mi vida. Me voy con gratitud, con la certeza de haber dicho siempre la verdad y confiando que todos los caminos de Dios son perfectos. Seguiré luchando por la verdad. Todo el éxito para Sebastián Vallebona, expresó en Twitter. Un fuerte terremoto sacudió a Colombia, 7,4 grados y destruyó edificios. Se sintió incluso en Ecuador y Panamá. Según detalla el Servicio Geológico Colombiano, el movimiento telúrico tuvo epicentro en la localidad de San José de Palmar, en el departamento del Chocó, situado en las costas del Pacífico a una profundidad de 96 kilómetros. El sismo se sintió a las 7:34, hora local sería a las 8:34 en Chile, y entre consignan localidades como Cali y Manizales, se desprendieron parte de la fachada de muchos edificios. Así es como esta noticia todavía se encuentra en calidad de preliminar. Se comenta también que se sintió en varias provincias de Ecuador, incluyendo hasta Panamá. Fuerte oleaje en el lago Villarrica inundó parte de la avenida Costanera. Agua supera los 50 centímetros. Un fuerte oleaje registrado durante el fin de semana en el lago Villarrica provocó la salida de una importante cantidad de agua hacia la avenida Costanera, generando complicaciones para el tránsito vehicular en la comuna de Villarrica. La situación se concentra principalmente entre Aviador Acevedo y calle Colo Colo, donde la acumulación de agua alcanzaría o alcanzó los 50 centímetros en su punto más alto de la calzada. Es así como durante la mañana incluso se evaluó la posibilidad de interrumpir el tránsito vehicular en ese tramo de Avenida Costanera. Sin embargo, consultado al respecto, personal policial descartó por ahora el cierre de la vía. Mientras que miles de personas aisladas y más de 800 camiones varados dejan la intensa nevazón en Lonquimay. Miles de personas siguen aisladas en esa comuna como consecuencia de las intensas nevadas. La municipalidad solicitó más apoyo de maquinaria para despejar caminos. En tanto, en la frontera, más de 800 camiones están varados en el paso internacional Pino Achado. La nieve está provocando los mayores problemas en la zona rural de la comuna cordillerana, donde algunos sectores alcanzó 800 camiones varados deja la intensa nevazón en Lonquimay. Miles de personas siguen aisladas en esa comuna como consecuencia de las intensas nevadas. La municipalidad solicitó más apoyo de maquinaria para despejar caminos. En tanto, en la frontera.

0: 3.900 kilómetros cuadrados de superficie y más de 2.000 caminos que tenemos que tratar de despejar para llegar a todos los vecinos que hoy día tenemos aislados. Tenemos 3.300 personas aisladas a las cuales tenemos que llegar. En la frontera, por otra parte, el paso Pino Achado, la situación es compleja para los camioneros. Más de 800 vehículos de carga están varados por la nieve. En ese sentido, el seremi de Ministerio de Obras Públicas, David Plaza, señaló que la maquinaria de vialidad limpió la ruta internacional, pero la carretera no estaba despejada en el territorio argentino. Diez de la mañana con 13 minutos. Hasta aquí el boletín informativo actualizado al mediodía. Más noticias.
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0: 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Temazo, señores, temazo. Mientras que en TikTok pudieran apreciar el videoclip oficial. Ese es el videoclip. Ese es el videoclip, señoras, señores, de la canción Donde Está Corazón, que me hizo una vez participar Enrique Iglesias. Entonces, ahí estábamos en TikTok disfrutando del videoclip oficial. Por un momento casi lloro, ¿eh? Casi lloro. ¿Quién te hizo tanto daño, Don Sando? Hizo por acá. ¿Quién te hizo tanto daño? 10 de la mañana con 18 minutos, avanza este matiné de querubines y con el auspicio maravilloso de Decar. 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Atención, porque ya se viene minutos el lunes de funa. Recordemos que los lunes funamos gente, ¿eh? Así que atención, ¿eh? Se viene el lunes de funa hace minutos. 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
0: Señores, tenemos el lunes de funas en el Buenos Días, Buenos Días.

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1: La noto al tiro. 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
0: señores, Enrique Iglesias.

0: señores y señores, llegamos a otro lunes de Funas. Y hoy, a través del WhatsApp al 452-592210, señores y señores, hoy vamos a funar solamente nombres de... A ver...
1: Nombres de gente mentirosa.
0: Mentirosa, ¿ves? Nombre de gente... Nombre de gente mentirosa. ¡Oh!

0: estás? Yo muy bien. ¿Y tú? ¿Qué tal?
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2: Hoy solo nombre de gente mentirosa, ¿eh? Gente cuentera, ¿cierto? Nómbreme nombres de gente mentirosa. A ver, ¿quién va a ser el nombre que más se repite, ¿eh? Pueden ser los Patricio, pueden ser los Marcelo, pueden ser... ¿eh? Sí, nombre de gente mentirosa. Me están dando alguna idea aquí en el lunes de Funa a través del WhatsApp ya. Vamos con los primeros. Solo funamos nombre de gente mentirosa.
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2: Vamos con los primeros, a ver.
3: Cas,
2: el nombre de... Se llama un apellido, dice por acá.
4: Marcelo.
3: Jorge.
2: Los Jorge José. Mentiroso, Jorge José. Mentiroso. Nombres de gente mentirosa.
5: Los Gaspar.
2: Esos
5: son mentirosos.
2: Oh, los Gaspar por acá. ¿Quién te hizo tanto daño? Solamente nombre de mentirosos.
6: Los Roberto.
2: Hola.
7: La María José.
2: Santos, la María José. Hola, María José.
8: Los Roberto.
2: ¿Quién se llamará Roberto?
8: Sandu.
2: Sí.
8: Ese.
2: Yo. No sé el nombre, pues, amigo, es un apodo.
9: Hoy voy a saludar al más mentiroso de los mentirosos. Al Sandu, que dijo que ya no hago nada.
2: Hoy funamos nombre de gente mentirosa.
9: Roberto. To.
2: Se calman. Me voy a salir de esta ecuación yo. Me voy a salir este, ¿no?
7: José Antonio.
2: Los José Antonio, nombre de gente mentirosa.
5: Más funado, casi.
2: Están funando al presidente. Nombre de gente mentirosa.
7: Los Gabriel.
2: Nombre de gente mentirosa.
10: Hola, Sandu. Los Luis.

0: Alejandro. Los más mentirosos.
1: Por acá las Cristinas son re mentirosas. Nombre de gente mentirosa.
2: A los Julianes.
1: Los Julianes. Los Julianes, ¿eh? ¿Aló? Están puro funando en la radio, ¿eh?
3: Roberto.
1: Nombre de gente mentirosa.
3: José Antonio y Roberto.
1: Los días me tienen pa'l culón, pero...
2: La Roxana, Sandu, la Roxana.
1: La Roxana. Nombre de gente mentirosa.
4: Marco Antonio, Marco Antonio.
1: Los Marco Antonios, nombre de gente mentirosa.
5: Hola, Sandu. Los Gino.
1: Los Ginos.
5: Los Ginos son mentirosos, especialmente uno.
1: Mira, oh... Solo gente mentirosa a través de WhatsApp.
6: Las Lauritas, Sandu, las Laura. Están mentirosas las Laura.
1: Gente mentirosa, gente cuentera. Estamos funando el día de los mentirosos. Nombre de gente mentirosa.
7: Salvador.
1: Los Salvadores. Los Salvadores. Vamos con uno más. Nombre de gente mentirosa.
6: La María Cristina.
1: María Cristina es igual, ¿eh? María Cristina es... Hoy funamos en el lunes de funas a los mentirosos. Pero esta temática me la estaban pidiendo el lunes anterior, ¿eh? Sí. Esto no es ningún tipo de ¿cómo se llama? De doble intención. No. Que no haya una doble lectura en esto, ¿eh? No, señores. No hay una doble lectura en esto. Para dejarlo en claro desde ya, usted sabe que el lenguaje genera realidad. Entonces mi realidad no es esta. Déjeme tomar un poquito de café porque quizás pueda ser mi última taza. Vamos a aprovechar el tiro de disfrutar este café gratuito que nos entregan en la radio. Entonces, antes de irnos con esta funa en el lunes de funas, por si acaso, digo yo, menos mal que existe un respaldo igual a través de TikTok, entonces ahí yo cualquier cosa lo puedo decir que lo dije. Entonces, cualquier cosa yo puedo tener mi defensa acá que lo dije al aire, ¿cierto? Y hay una toma grabada y todo. Menos mal que esto se guarda. Un sorbito más. Porque... Hoy, en el lunes de funas, funamos a...
8: A ver. Nombres de jefes explotadores.
1: Nombres de jefes explotadores. A través del WhatsApp.
8: 56-452-59-2210.
1: Nombres de jefes explotadores a través del WhatsApp 452-59-2210. Funando jefes.
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1: Se calman en el TikTok, ¿eh? Se calman. Nombres de jefes explotadores. A ver, ¿al que se repite?
9: Los Nelson.
1: No, sí. Aparte que él no es nuestro jefe, es nuestro líder.
6: César.
1: Hay
6: que darle el apellido, ¿no?
1: César, ahí está. Nombre de jefe explotadores.
3: Manrique.
1: No, pues apellido. Nombre de jefe explotadores.
6: Los Nelson. Y apellido también, Manrique.
10: Oye, tuve uno. Ardi Venega.
1: ¡Oh, loco! Nombre de jefe explotadores.
3: Oh, mi jefe, me acordaste de mi jefe, se llama Bruno.
1: Bruno, no seas tan explotador, Bruno.
11: Los Gonzalo.
1: Los explotadores. Nombre de jefes explotadores.
9: Manrique.
1: Nombre de jefes explotadores.
12: Los que se llaman Cristian, qué jefe más horrible que tengo.
1: Los Cristian igual, a los Cristian. Por suerte donde le podemos podríamos cambiarle la voz a los auditores para hacerlo más anónimo esto, ¿eh? Nombre de jefes explotadores.
13: Pedro, más Pedro. Conocido como el queso.
1: Oh, funao, explotador. Por acá Sando, la encargada de administración, las Miriams. Nombre de jefe, funaos, perdón.
3: Nelson y Víctor.
1: Jefes explotadores.
14: Los Oscar, los que se llaman Óscares.
1: Los Óscares. Por acá los Nelson, explotadores y mentirosos. Nombre de jefe, explotadores.
15: Yo tuve uno, Oscar Sainz.
1: Mira, por acá los Luis Yanca. Luis Yanca dice por acá Javier Torre, mi papá, dice súper explotador. Por acá. Los Brun, aparte de mentirosos explotadores, estoy leyendo el TikTok, ¿eh? Mientras Manrique es tendencia en TikTok, ¿eh? Tendencia en el TikTok. @.7temuco y más 56452592210. Hoy funamos a los explotadores. Por acá dice saludos los Cristian, explotador, dice por acá saludos.

0: Don Sandro, no quiero decir nada porque me van a echar a... Por acá los Marcelos. Hoy en el Buenos Días, el lunes de Funas, funamos a los nombres de jefes explotadores.
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0: ¿Qué pasó, jefe? A la oficina, ya. No se preocupe. Voy a tomar mi último sorbito de café por si acaso.
2: ¿Qué esto es?
0: Sí, estaba rico el café hoy día, jefe. Está rico. Ya voy.
3: Yo no sé, pero tu mirada noto algo. Será
0: la bola taza igual, ¿cierto?
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0: Ya la ves, la dejo lavada.
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0: Me lo tomé todo, mire. Me lo tomé todo.
3: Porque tú me llevas.
0: Ya voy.

0: Fue un gusto haberte conocido, Sandu.
1: ¿Sandú, estoy haciendo dieta a base de prietas?
2: La dieta que aprieta.
3: Don Sandú, el jefe, lo llamó a una conferencia.
4: Fuiste bueno, Sandú.
5: Sandu, te va a doler la guatita. Una agüita de menta.
6: ¡Ay, chupé, es otra cosa!

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Finaliza el Prieta Time. Finaliza el Prieta Time cobrado. Finaliza el Prieta Time. Sí. Escuchamos a Chico Trujillo con... Bueno, en este caso digo Macha y el bloque depresivo con el Procuro Olvidarte, ¿eh? 10 de la mañana con 40 minutos. Ya de regreso en este matiné de querubines. 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Ya, de regreso ya entonces y vamos a concentrarnos de inmediato en nuestra pregunta viral del día de hoy. Y más que una pregunta viral, es una noticia bastante viral, ¿eh?, que se tiene y se va a dar a conocer este próximo, se supone que se va a comprobar este próximo miércoles. ¿Por qué se lo cuento? Porque ¿qué pasaría si le cuento que...? Esto es algo que se viene rumoreando hace varios meses, ¿cierto? Tiene harto cuestionamiento, se ha viralizado bastante este tipo de noticias, ¿cierto? Y estamos a solo unos días de que podamos comprobarlo si va a suceder o no. No sé si escuchó acerca de esta noticia, le voy a contar a continuación. Sobre que el día 12 de agosto, ¿sí? El día 12 de agosto podríamos... flotar. A ver, ¿cómo eso, don Sando? ¿Cómo de qué más? ¿Podría flotar? Una teoría conspiranoica que ha circulado por internet durante este año completo y que el miércoles tiene protagonismo especial. Los 12. No, ¿cuánto? Los 7 segundos. Los 7 segundos donde supuestamente el planeta perdería gravedad. Usted podrá decir, perdón, Sandy, obvio que eso no va a ocurrir.

0: ocurrir. Ya nos estamos de acuerdo, eso yo creo que estamos todos de acuerdo. Pero vamos un poco al trasfondo de este Kawin, que sobre todo va a sacar flote estos próximos días, ¿cierto? Una inquietante teoría se ha vuelto viral en las redes sociales y aseguran que el 12 de agosto del 2026 la Tierra perderá la gravedad durante 7 segundos y que millones de personas podrían flotar por los aires. Incluso se habla de un supuesto proyecto Anchor de la NASA, creado para prepararse ante una misteriosa anomalía gravitacional. Pero hay un problema. No existe una evidencia científica de que esto evidentemente vaya a ocurrir. La NASA no ha anunciado ningún evento de este tipo y la gravedad terrestre no puede simplemente apagarse, como que ya sé que hoy día no voy a trabajar. Durante unos segundos sería totalmente imposible, esto según la NASA. Lo que sí ocurrirá ese día es algo espectacular, un eclipse solar total. No en todo el mundo, sino que en algunas partes se lograría apreciar. Así que el próximo 12 de agosto podremos mirar al cielo y presenciar un fenómeno astronómico extraordinario. Adivinen quién, Temuco, en caso de que ya se ocurrió, va a estar nublado en todo caso. La pregunta ahora es, ¿cómo nació este rumor de los 7 segundos sin gravedad? ¿Por qué millones de personas en el mundo están creyendo esto? Esto desde el día de abril, que viene anunciándose, ¿cierto? Y se está dando a conocer. ¿Por qué? Porque estamos a solo 2 días de que la gente podría flotar por los aires, ¿cierto? La gravedad quedaría extinta durante 7 segundos. Un rumor, insisto, para que la gente no se asuste. Porque a veces, yo sé que ustedes confían en mí, como soy su mesías, entonces ustedes confían mucho en mí. Entonces yo le digo al tiro, amigos, tranquilos, tranquilos, amigos, eso es totalmente imposible que se pueda llegar a generar. Incluso los países deberían haber generado un plan de emergencia. No sé, casas envueltas en alusa para que usted no pueda volar tan arriba, no pueda subir tanto. Entonces, claro, envuelto en estos, las casas envueltas en estos papelitos de bolsitas de esto que uno revienta cuando compra algo, y una envuelta así, ¿sí? En papelito de burbuja.
1: Viste, Sandu, por esa razón que salís mentiroso. ¿Cómo mentiroso te ocurre inventar esas noticias, claro, Sandu, por Dios?
0: Claro, pero amigo, esta noticia no la inventé yo. Esta noticia es un viral de TikTok que anda corriendo hace harto tiempo. Ahora, la fuente, TikTok, o sea, usted saque sus conclusiones.
2: Yo le creo más a don Héctor de Lautaro. Si él dice que no va a haber gravedad, le creo.
0: Le creo.
2: Estoy atento a don Héctor.
0: Habría que preguntarle, don Héctor, ¿usted sabe acerca de esta teoría de que durante 7 segundos, el 12 de agosto, los humanos flotarían por los aires? ¿Usted sabe sobre esta teoría, don Héctor?
3: Nos somos de quemado en Temuco, esa cosa de volar va a ser cuando estamos todos durmiendo.
0: Claro, efectivamente, yo creo que eso va a ocurrir, ¿eh? Pero posiblemente, como acá Temuco está exento de todo tipo de situaciones meteorológicas, lógicas extremas, posiblemente va a volar Loncoche, Caragua y Pucón, menos Temuco. No, Temuco no, Temuco está bien. ¿Para qué vamos a hacerlos volar a ellos? Claro, posiblemente eso ocurra.
4: Oye, Santo, ya andáis comiendo pasteles, oye.
0: Puede ser producto del Prieta Time. Puede ser producto del Prieta Time. Pero esta noticia, insisto, es un viral de TikTok.
5: Hola, Santo, ¿qué te han dicho? ¿Qué te han dicho? ¿Por qué te tratan tanto gente? Deja la droga, te hace mal. No,
3: Sandu, Talca sí. Definitivamente va a volar.
0: Sí, es que Talca está en un domo. Talca ya fue encerrado en un domo, ya por eso no ha pasado nada en Talca últimamente, se ha dado cuenta, ¿no? Fue encerrado en un domo invisible.
6: Buena, Sandu, buena. Amigo, oye, buena. Si así ocurriera es porque el núcleo terrestre dejaría de tener la fuerza necesaria, claro, porque claro, se expandió.
0: Ahí está
6: la expansión, mira, del núcleo significaría un cataclismo. Así que, ni que fueran 2-3 segundos, no podría ser, pues sería el fin del planeta Tierra.
0: Podría ser, claro, podría ser como la explosión de Namekusei, cuando Freezer destruyó su núcleo, ¿cierto? Podría ser algo totalmente similar, ¿ah?
7: Sandu, imposible que flotemos acá en Temuco, estamos todos guatones.
0: Pero ¿cuánta fuerza de gravedad necesitaría la Tierra para levantarnos, cabros? ¿Cuánta fuerza gravitacional tendría que aplicar en contra?
8: Oye, Sandu, qué estupidez. Es imposible que la Tierra flote porque se destrozaría entera. Estarías todo flotando, la atmósfera se desvanecería. No, que alambarramos. Morimos todos al tiro.
0: Ya, pero amigo, no se lo tome tan en serio. Recordemos que esto es una teoría.
9: Hola, Sandu. Hola, ya, pues, Sandu, deja de...
0: De mentir.
9: De volar, parece que tú andáis volando por los aires ya. Sí. ¿Cómo tanto? Oye, tan claro, mal te hacen la cosa.
0: Claro.
9: Lo empolvado que compras. Claro. No compres, ajá, más, Sandu.
0: No, te prometo que no.
9: Lo estáis metiendo.
0: Ya, pero amigo, tranquilo. Tranquilo, no se enoje, amigo. Yo insisto, soy un canal de contacto solamente, un difusor de información de las redes sociales, y esta sección se llama Noticia Viral, para que

0: A ver. Ahora, pongámonos en el caso hipotético. Le preguntamos a ChatGPT. ¿Cómo la Tierra simplemente podría apagar su gravedad? Existen algunos escenarios hipotéticos de lo que podría dejar sentir gravedad terrestre. Primero, la Tierra perdería toda su masa. Para que la gravedad desaparezca por completo, la Tierra tendría que dejar de tener masa. En términos simples, sin masa, sin cuerpo gravitatorio terrestre. El problema es que es un proceso capaz de eliminar toda la masa y eso sería imposible. O sea, la Tierra tendría que aparecer por la mitad. Segundo, la Tierra podría comenzar a caer libremente. No necesitaría eliminar la gravedad para sentir ingravidez. Los astronautas de la Estación Espacial Internacional siguen estando bajo la gravedad terrestre. Lo que ocurre con ellos es que la estación está cayendo continuamente alrededor de la Tierra. O sea, eso, ellos flotan. Eso es lo que dice el ChatGPT. Un objeto extremadamente masivo podría modificar violentamente la trayectoria del planeta. O sea, si la Tierra está girando, ¿cierto? Y algún objeto enorme le cambia el giro, eso podría hacer que la Tierra pudiera perder su gravedad de alguna manera, pero no la eliminaría completamente, simplemente cambiaría los movimientos dentro de ella. O sea, no, es imposible que esto pueda llegar a ocurrir, ¿cierto? Por lo que justamente con esta noticia totalmente viral, nosotros tenemos una pregunta. Y la pregunta a esta hora de la mañana es la siguiente.
1: Más 56-452-59-2210.
0: La pregunta es, ¿a cuál de estos fenómenos supuestamente naturales hemos sobrevivido? ¿A cuántos eventos de la Tierra, a cuántos eventos que han ocurrido, anunciados en el pasado, usted ha sobrevivido?
1: Más 56-452-59-2210.
0: ¿Cómo olvidar cuando dijeron que en el 2012 con el calendario maya la Tierra iba a desaparecer, ¿cierto? Y aquí estamos. Aquí estamos nuevamente, ¿cierto? Nunca ocurrió. ¿A cuántos fenómenos sobrenaturales usted ha sobrevivido a través del WhatsApp?
1: Más 56-452-59-2210.
0: Coméntenos a través de las redes sociales 452-59-2210. Ya a la vuelta revisamos su respuesta a lo que conocemos nosotros como la pregunta viral del día de hoy.

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0: Ya estamos de regreso a esta hora de la mañana con la pregunta viral del día de hoy. Le preguntamos a nuestros auditores, sobre todo la pregunta que era: ¿usted a cuántos eventos sobrenaturales ha sobrevivido? Claro, ¿a cuántos eventos sobrenaturales que se han anunciado el fin de la Tierra, que se han dicho tantas cosas en internet desde muchos años, cierto? Se vienen inventando cosas, ya ha sobrevivido. Le dimos el ejemplo sobre todo del calendario maya en el 2012. ¿Cierto? ¿Cuántos fenómenos sobrenaturales usted ha sobrevivido?
1: Más 56-452-59-2210.
0: Por acá, Don Sandro, la pandemia, sobrevivimos. Saludos. ¿Cuántos fenómenos sobrenaturales ha sobrevivido?
2: Sandro, ¿no has conversado con Don Héctor de Lautaro? ¿O te está metiendo ideas en la cabeza?
3: Yo sobreviví, sí, Sandro, al fenómeno de mi ex.
0: Mira, sobrevivió al fenómeno de su ex, ¿eh? ¿Cuántos años estuvo atrapado ahí, amigo? ¿Cuántos fenómenos naturales usted ha sobrevivido?
4: Al fin del mundo del 2012.
0: ¿Del 2012?
4: Se mató cualquier cantidad de gente porque no quería morir.
0: Es verdad, pero no se ríe.
4: Se mataron.
0: Oiga, pero no se ríe. Oiga, no se ría de eso, amigo. ¿Cierto? Ahí está justamente. Mucha gente, claro, cobró su vida por el hecho de que no quería pasar por esto. Confía mucho a veces en lo que dice el internet y por eso hay que estar atento, ¿eh? Yo por eso hago este ejercicio.

0: digamos, de aterrizar alguna idea. Usted no ve el trasfondo de repente, pero esto es un aterrizaje, amigos. ¿Usted a cuántos fenómenos sobrevivió?
1: Buena, Sandro. Oye, al 2000 primero, pasamos el 2000, que no íbamos a pasar el 2000, lo pasamos.
0: ¿Verdad?
1: Después los mayas, el 2012, la pasamos.
0: Lo pasamos, vamos.
1: Al terremoto, al 2010 también.
0: El 2010 lo pasamos.
1: Oye, fin de semana que estoy más jodido también.
0: También lo pasamos. Sí, pues cómo olvidar también en el 2000 cuando los computadores se iban a reiniciar, ¿se acuerda? Y cambiar del 99, el cambio del milenio se le denominaba ese fenómeno que iba a dejar a todo y se iba a reiniciar todo. Todo se iba a reiniciar, ¿cierto? ¿Usted cuántos fenómenos ha sobrevivido?
2: Hola, amigo Sandro. Yo estaba en la guerra de la independencia en 1810. Y ahora estoy en estos tiempos. Ya lo viví todo, mijito.
0: Mira qué bueno, sobrevivió la independencia de Chile. ¿Cuántos fenómenos usted sobrevivió?
3: Sandro, yo he sobrevivido al cometa Halley.
0: Que
3: en el año 2000 se iba a acabar el mundo. El terremoto del 2010. Para la pandemia. ¿Qué? Ven para acá otro fenómeno natural, innatural. Atmosférico, lo que sea. Aquí estoy yo.
0: Ven pa' acá, Proyecto Blue Beam. Ven pa' acá, Anchor. Ven pa' acá.
4: Oh, perrito, yo al que estoy sobreviviendo ahora es al de mi señora.
0: ¿A cuántos fenómenos naturales usted ha sobrevivido?
5: Sandro, recuérdate que para el 2000 habían dicho que se iba a acabar el mundo igual.
0: No pasó nada. ¿Se acuerdan que también pasó Super Piolita hacia después del calendario maya, el 2012? Dijeron que en el 2015 también nuevamente. Ay, como que se habían equivocado de lectura del calendario maya.
6: Al año 2000, cuando todos decían que se iban a morir, que hubo gente que se suicidó.
0: Sí, bueno, verdad,
6: sobreviví a eso y al terremoto del 2010.
0: 2010, bien, claro.
6: Aquí seguimos vivos.
0: Aquí estamos con todos sobreviviendo todo tipo de fenómenos. ¿A cuál otro fenómeno usted sobrevivió?
7: Yo sobreviví al fenómeno de mi ex. Tuve 11 años.
0: 11 años, rapaz.
7: Por fin salí de ahí.
0: En ese bucle. 11 años, chuta mío.
8: Yo sobreviví a mi ex esposa y a tres ex parejas.
0: Mucho y barato, hay harto. ¿A cuántos fenómenos usted sobrevivió?
9: Oye, Sandro, ¿cuál es el cometa Halley? Quedé con duda ahí.
0: Me voy a Halley. ¿Cuál es el fenómeno que usted sobrevivió?
10: Oye, Sandro, sobreviví a mi ex.
0: Ya.
10: Venga lo que venga, sobrevivo igual nomás.
0: Que venga lo que venga, ahora más.
10: Ya nada me destruye.
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0: Que vengan todos los que vengan. Aquí estoy listo, dice acá nuestro amigo maravilloso. Nos quedamos a continuación con... Esta canción me la habían pedido hace un tiempo. Aquí está. Por fin la traje. Me demoré 7 días, amigo, perdona.

0: es. Ahora, unos importantes consejos. Y seguimos con la mejor compañía en la Radio.7.
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0: 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Para que sea partícipe de esto, ¿ah? Me voy a concentrar en las noticias regionales. Usted sabe que todo lo que ocurre en la región acá, en la ciudad, es muy importante y para eso nosotros tenemos un blog que es La Noticia Regional. Regional. Ah, regional. Ah, regional. Ah, noticia regional. Vamos a la noticia regional. Aquí también es importante su participación a través del WhatsApp igual. ¿Eh? Si quiere enviar alguna noticia que esté ocurriendo en su zona, en su región, en su comuna, en su barrio, en su población. Nos adjunta nomás la información, nos envía un flyer a lo mejor informativo, una comunicación a lo mejor de su sector para la comunidad. Todo sirve, ¿eh? Todo sirve para que usted sea parte de esto. Y como siempre, se puede unir con nosotros a través de Noticia Regional. Partiendo por el video que nos envió nuestro amigo Germán. Gracias a nuestro amigo Germán que nos adjuntó temprano. Un video en primera persona sobre lo que ocurría en Villarrica temprano en la mañana, ¿cierto? Sobre las marejadas que alcanzaron hasta 50 centímetros, incluso 50 metros en el lago Villarrica, donde incluso abarcó parte de la costanera. El amigo muy valientemente igual dijo, ¿sabes qué? Yo voy a atrasar la pega, voy a pasar igual nomás. Nos mandó el video de su valentía frente al volante y pasó nomás con una ola encima. Lo bueno es que el auto le quedó lavado, ¿eh? Dice, oh, si estoy yo pasado por estas máquinas que lavan los autos, pero no me va a detener a mí llegar a mi destino. Mientras todos los autos estaban dando la vuelta, el amigo aceleró nomás. ¿Y qué pasa? ¿Ah? Eso es todo lo que tiene naturaleza. Y nos mandó ese video que a lo mejor puede encontrar en nuestras redes sociales en Facebook. Vamos con las primeras noticias regional. 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Nos adjuntan acá, nos dicen precaución al transitar por calle Bello y Lagos, ¿cierto? Ojo por ahí porque los semáforos están apagados y al parecer, no sé si los muchachos que están ahí están reparando el semáforo. Veo a un muchacho con casco blanco, pero dicen que a esta hora semáforos apagados. Así que, ojito, en calle Bello con Lagos, semáforos apagados. Atención, ¿eh? En otras noticias regionales le cuento que ya se dio a conocer el Chao Cachureos del mes de agosto, ¿cierto? Para los que necesitan botar algunas cosas, el plástico, ropa, muebles, neumáticos, vidrios. Están las bateas del Chao Cachureos, la operación de recolección de residuos que se lleva a cabo este próximo 12 de agosto. Esta semana es el 12 de agosto en Amanecer, en el Estadio Amanecer, en calle Benjamín Franklin, 4048. Ahí van a estar las bateas del Chao Cachureos. Recordando que si hay algún tipo de lluvia o condiciones del clima adversas, esto se cancela, por si acaso. Y también el 19, que sería el día... ¿Nos quedamos esta semana o no? ¿Nos quedamos esta semana o no? 12. Es solamente el 12, porque después el 19, que es la próxima semana. Solamente el 12, esta semana nomás. Benjamín Franklin, 4048, está de amanecer. Ahí está, el Chao Cachureos de esta semana. ¡Oh! Regional, ajá, regional, ajá, regional, ajá, noticia regional. ¿Usted tiene alguna noticia regional, amigo? A ver.
1: Oye, Sandu, ¿qué te está pasando hoy día?
0: ¿Por qué?
1: ¿Marejada de 50 metros?
0: No, la noticia regional. Ojo, porque en este caso, el 15 y 16 de agosto se lleva a cabo, tenemos un evento, ¿eh? Se lleva a cabo el 15 y 16 de agosto de 11 a 19 horas, Parque Municipal Germán Becker, Cancha 3. Esto lo habíamos anunciado la semana pasada. Es la lluvia de paraguas, ¿cierto? El segundo carnaval que se lleva a cabo justamente acá en la zona. Temo que se prepara para mojarse de diversión. Me gusta el concepto. Me gusta el concepto que le dieron ahí, mojarse de diversión. Así es porque ustedes sería partícipe este próximo 15 y 16 de agosto, el segundo carnaval Lluvia de Paraguas, una celebración para disfrutar con familia, muchas actividades, colores y por supuesto mucha lluvia de alegría. Y esperemos a ver, vamos a ver el tiempo, a ver. A ver si hay que realmente quillar paraguas el sábado. Sí, efectivamente va a haber lluvia ese día, según lo que anuncia la Dirección Meteorológica de Chile, aunque es una lluvia débil, pero claramente también va a ser parte de la lluvia de este festival de paraguas, que sería, no tenía sentido si no llueve, porque imagínense, lleno de paraguas y hay sol. Sería raro, ¿no? Claro, tiene sentido, es parte de la temática. Le cuento que esto se lleva a cabo en la cancha 3 del Germán Becker entre las 11 y las 19 horas. Música en vivo, gastronomía, emprendedores, entretenimiento para toda la familia y mucho más. Vaya a disfrutar este fin de semana, apoyar a los emprendedores y por supuesto a celebrarle el invierno al estilo de Temuco.

0: traiga su paraguas, abríguese y el carnaval de lluvia de paraguas le espera este fin de semana. Noticia regional. Noticia regional. Tengo otro panorama que es bastante cultural, que esto va a ocurrir el próximo 21 de agosto, eso sí, ¿eh? Esto va a ser el próximo 21 de agosto. Eso se lleva a cabo en el Galo Sepúlveda, ¿no? Así es, como en la presentación del Quinteto del Revés. Presenta un espectáculo que fusiona la tradición tanguera con sonoridades e innovadoras y una profunda identidad territorial. Su propuesta, definida como un tango progresivo, fusiona todo tipo de estilos e invita al público a recorrer un repertorio cargado de memoria, tres producciones discográficas, y va a estar bien bueno esto, ¿eh? Así que por lo tanto los cupos disponibles se están dando antes de una semana antes del evento, o sea durante esta semana yo creo que deberían salir los cupos. Va a ser una entrada gratuita en el espacio cultural Galo Sepúlveda este próximo 21 de agosto a las 19:30 horas, ¿cierto? Así que ahí, para que usted vaya a disfrutar de esto. Ellos estuvieron nominados a los premios Pulsar, una agrupación que ofrece experiencia musical única que combina la sensibilidad, virtuosismo y una mirada renovada del tango. Así que está bueno esto, da un panorama. Inscripciones en destinotemuco.cl. Noticia regional. Y usted entonces nos puede hacer llegar sus noticias a través del 452-592210 sobre alguna situación que esté ocurriendo en la ciudad. Recordando igual lo que pasa en el Paso Internacional Pino Achado, pasamos el dato. Esta actualización se dio hoy a las 7:45 de la mañana, que está cerrado. Por si acaso, intransitable durante toda la jornada la calzada, con acumulación de hielo, nieve, viento incluso, y baja adherencia en la pista. Suena con animales sueltos, así que está la pura toletola. Por el momento está cerrado el Paso Internacional Pino Achado. Esta actualización se entregó a las 7:45 hoy, ¿cierto? Hacia el Paso Argentino, en este caso, que está totalmente intransitable por el lado argentino. Por el lado chileno estuvo limpio, incluso está habilitado de alguna forma, pero por el lado argentino no se pusieron las pilas. Así que está intransitable por ese lado. Paso Internacional literalmente está cerrado. Así que eso es la noticia regional e internacional también del día de hoy. Noticia regional.
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0: ¡Ay! ¿Por qué tuvo que decirlo?
1: Escuchamos, señoras y señores, el temazo macuando de hoy.
2: Sandú y el temazo cuando.
1: Señoras y señores, navegamos por el Eurodance con Maxi, el Getaway.
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1: Temazo, señores, temazo nos trajimos el día de hoy con el Getaway, con Max. Canción de esta canción es un Eurodance, por supuesto, del año 1993. Apareció en el álbum To The Maximum del año 94 y sin duda en Europa muchas millones de copias llegó a vender este tema. Un éxito comercial sin duda. La voz femenina justamente que escucha de fondo es Get Away, Get Away. Claramente Samira Besic dejó el proyecto después por varias razones. Fue como la única canción que cantó del grupo nomás y sería todo nomás. Después ya la cantante británica Linda Mix fue la que se unió al grupo en el año 94 y se convirtió en la imagen del grupo y también estuvo la participación del rapero Boris Collar, ¿cierto? Es un Eurodance, sin duda, temazo del año 90 y lo trajimos hoy en el temazo cuando.
2: ¿El temazo cuando?
1: Claro, el temazo cuando el día de hoy los auditores están prendidos escuchando un poco de Eurodance que hace bien de repente escucharlo.
4: ¡Qué manso temón!
1: ¡Manso temón, señores!
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1: Se le movieron todas las fibras. Todas las células bailaron.
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1: Y también nos recordaron también los dolores, por supuesto, de rodillas. Claro, este temazo se bailaban, señores, se bailaban como corresponde.
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1: El Getaway, 11:37 de la mañana, la canción que traemos durante esta jornada, por supuesto, con el temazo para cuando. Todos los días una joyita, puede ser una electrónica, puede ser un romántico, puede ser un rock. Alguna canción que sobrevivió y te remueve, como dice el amigo, las células del cuerpo.
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0: Avanzamos a la vuelta, se nos viene. ¿Qué estás haciendo hasta ahora de la tarde? Prepare su foto, prepare su video. A la vuelta le pregunto.
2: Atento, central, atento.
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0: Vacilos con mi primer millón, 11 de la mañana, 48 minutos. Y nos vamos al que estás haciendo hasta ahora en la tarde. 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Ya lo sabes, Paltomiel de Nob Laboratorio. ¡Sí! ¡Vamos a consultarles a ustedes! ¿Qué estás haciendo hasta ahora de la tarde? Atento central. No, de la mañana. Perdón, sí, corrijo. Atención, corrigiendo. A esta hora de la mañana, ¿qué estás haciendo?
2: ¿Qué estás haciendo a esta hora de la mañana?
0: ¡Vamos! 452-5922 mediante mensaje de texto, mensaje de audio, foto o video. Entonces nos pueda comentar qué es lo que hace a esta hora de la mañana. ¡Coméntenos, niños!
2: ¿Qué estás haciendo a esta hora de la mañana?
0: Si algunos me están diciendo que estoy surfeando los 50 metros de ola acá en Villarriga. Fantástico, mándenos foto. Foto. 452-5922. ¿Qué es lo que hace estar en la mañana? Atento central, atento, reporte, atento, me copia. Atento, reporte. ¿Qué hace estar en la mañana? Vamos con los primeros.
2: Más 56-452-5922-10.
0: A ver, por acá, vamos con el primero, a ver por acá.
3: Mami, sí. Pensando en mi tío o mi papá.
0: Ah, ya, bueno, yo no te... No sé si puedo hacer mucho ya, honestamente, tengo hartos encargos ya. Honestamente, no sé si puedo hacer más ya, no sé si me va a dar a... Por el momento voy a decir que no. 452-5922. ¿Qué haces a esta hora de la mañana?
2: ¿Qué estás haciendo a esta hora de la mañana?
4: Hola, Sandu. Hola. Me levanté recién.
0: ¿En serio? Bien,
4: pues. Estoy haciendo fuego.
0: Está bien, pues. Está bien, sí. Tiene el tiempo, o sea, tiene la disponibilidad de poder descansar un poco más. Dele nomás, ¿eh? Quedaría yo por dormir más. Pero así que aproveche nomás, amiga. Un abrazo y que esté calentita su hogar porque igual está un poco frío todavía a la mañana. ¡Aló!
2: ¿Qué estás haciendo a esta hora de la mañana?
0: ¿Qué haces a esta hora de la mañana? ¡Hello!
5: Aquí trabajando, Colectivo 13A presente.
0: Ya pues, saluditos igual. ¿Qué haces a esta hora de la mañana? 452-5922-10. Foto, mensaje de texto, video. ¿Qué es lo que viene ahora? Video, a ver, veámoslo.
2: ¿Qué estás haciendo a esta hora de la mañana?
0: A ver.
6: Hola, Sandu. ¿Cómo estás? Sandu, salí a cotizar en un Meta Siding. Brevemente dije porque aproveché que ¿ya? En el trabajo tenía que salir a comprar algo y me equivoqué de lado. Ya.
0: Chuta,
6: buscando
0: amigo.
6: La empresa, terminé en cajón.
0: Oiga, amigo. Chuta, se le cortó. Chuta, se le cortó. La última parte. Ahí.
6: Pero aquí ando.
0: Ya, qué bueno.
6: Ya,
0: pues saludito. Ya, pues saludito. Saludito, amigo. Eso me pasa muy frecuente, amigo. Yo soy pésimo Uber, amigo. Siempre que salgo a dar una vuelta, no pillo el lugar. No hay caso. Ayer salí a dar una vuelta, como les conté a la niña, ¿es cierto? Fue a dar una vuelta. Marqué en el mapa, no llegué, siempre termino en un lugar perdido. Soy pésimo en la ruta, soy pésimo. Y amigo, no se preocupe, no es el único en eso, amigo. Yo le entrego mi apaño.
2: ¿Qué estás haciendo a esta hora de la mañana?
0: Sigue corriendo el WhatsApp de Punto 7, mira cómo llueve el WhatsApp. Hola, ¿qué haces a esta hora?
7: Hola, Sandu, yo terminé de hacer mis cosas, todo
0: ya,
7: el
0: bueno,
7: aseo.
0: Qué bueno, me alegro.
7: Soplar la casita, ahora estoy preparando mi mochila y me voy al gimnasio, chiquillo, hagan deporte.
0: Eso, qué rico, va a ser deporte. Yo mañana comienzo nuevamente, así que estoy entusiasmado. Saludos por acá. Hola, hello.
8: Hola, Sandu, ando ayudando a mi mamá con el aseo.
0: Ah, qué bueno.
8: Y ando cansado acá.
0: Ah, está cansadito ya. Saluditos. Saludos a la Claudita Belén Parra igual. Le mando un gran besito. Gracias por escuchar y por ser un 7. Se está uniendo recién a la sintonía. Así que un gran besito. Que le vaya muy tu bonito el día de hoy. ¿Qué haces a esta hora de la mañana?
2: ¿Qué estás haciendo a esta hora de la mañana?
7: Uy, mi Sandu aquí haciendo fuego. Mira que uno ve el solcito calentito afuera, pero adentro chuta que está en la...
0: Ya.
7: Así
0: efectivamente,
7: que, no,
0: efectivamente.
7: Hay que hacer fueguito.
0: Bueno, acá mensaje de texto avanzando en la pega, ya que tenemos una capacitación el día miércoles mientras mi colega se pide la tarde libre. La capacitación es de ambas. Saluditos. ¿Qué hace hasta hora de la mañana? What's up?
2: ¿Qué estás haciendo a esta hora de la mañana?
0: Tengo video por acá. A ver, vamos a ver el video. Adelante, video. Corre, video.
9: Estoy cociendo pancitos con chicharrones.
0: Buena. Ahí está, haciendo pancito con chicharrones. Saluditos. Por acá, hola, Sandu, dice por acá la Odette. Saludos a Odette, que solamente nos coloca hola, Sandu. ¿Qué hace esta hora de la mañana?

0: +56 452 59 22 10.
1: Atento Central, última vuelta. Atento Central, última vuelta de reporte. Aló. Aló.
2: Atento, atento, Sandu aquí cosiendo, cosiendo, cosiendo.
1: Cosiendo, saludos.
0: ¿Qué estás haciendo a esta hora de la mañana?
3: Atento, atento, Central, Sandu. Voy camino al consultorio, voy a buscar los remedios.
1: Buscar los remedios.
3: La insulina, la jeringa,
1: no.
3: Astoastatina,
1: todo, todo,
3: no, morfina, penicilina.
1: Amigo, aquí tiene un doctor Simi. Saludos, amigo, que le vea bonito. Atento, Central, últimos reportes.
0: ¿Qué estás haciendo a esta hora de la mañana?
4: Hola, Sandu. Hola. Fuertes declaraciones, amigo. Hágase cargo, papito.
1: ¿Qué hace esta hora?
5: Hola, Sandu, Sandu aquí reportándome, ordenando mis cuadernos para comenzar mi cuarto semestre de la educación.
1: Ay, qué bueno, qué bueno. Mira,
5: saludos, feliz 7.
1: Mucho éxito, amiga.
0: ¿Qué estás haciendo a esta hora de la mañana?
6: La psicosura que ve, por la psicosura que ve.
1: Buena, buena, buena. Vamos con el penúltimo que hace hasta hora de la mañana. Aló.
7: ¿Cómo estás tú? Oye, hola. Me di el ejercicio, me gané acá un ratito.
1: Hola.
7: Donde ¿dónde? Ocurrió el accidente ¿ya? Ayer, el lamentable accidente.
1: Sí, sí.
7: ¿Sabes tú, los que vienen por carretera no respetan el rojo, compadre? Ah. No hay caso que respeten. Yo estaba pendiente aquí y varios camiones pasaron, pero amarillo con rojo. Menos mal que los vehículos que vienen saliendo donde antiguamente estaba el faraón.
1: Ya.
7: Sale lento.
1: Ya, perfecto, amigo. Gracias por su reporte, que me llamó la atención que se haya detenido a mirar ahí. ¿Sabes qué? Hoy día voy a parar aquí, pues, se quedó ahí. Saludos, saludos. Gracias por el informe de todas maneras. Hola, Sandu, buenos días. Yo aquí peleando con la plataforma de Mercado Público que no funciona. No puedo avanzar en mi trabajo. Saludos, chiquillos. Vamos a los últimos. Último, último, último. Vamos, vamos, vamos.
8: Atento, atento. Camino a Cefán a buscar la leche de la Bendy. La atento, leche. Atento.
1: Acá tengo foto, tengo una foto manejando, ¿no? Sí, acá, hola.
9: Hola, hola, Sandu. ¿Cuándo me iba a leer el mensaje si se lo había mandado a mi mamá? No a la radio. Voy a buscar a mi mamá. Eso, besito. Chao,
1: pescado. Y vamos al último. ¿Qué estás haciendo a esta hora de la mañana? Último.
0: ¿Qué estás haciendo a esta hora de la mañana?
10: Hola, amigos de Radio Punto 7. Les comparto esta hermosa foto, está el de la entrada, Melipeo, cuesta maravilloso. Maravilloso, John Rota, llegando a Melipeuco.
1: Pero amiga, no está la foto, la borró. No está la foto, no. Dice, no, ¿qué digo que dice?
10: Hola amigos de Radio Punto 7, les comparto esta hermosa foto.
1: Pero amiga, no está la foto.
0: ¿Qué estás haciendo a esta hora de la mañana?
1: No sea mezquina, pues compártanos en la foto. Queremos ver la foto igual. Me quedé con toda la ilusión de ver la fotografía. ¿Por qué la eliminó si íbamos a escuchar su audio igual? Yo quería ver la foto.

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1: Revisamos noticias a esta hora de la mañana, 12 del día con 7 minutos, boletín informativo, actualizamos, marcamos. Así es como Valencia destaca reforma constitucional en seguridad, pone las prioridades donde esperamos. El fiscal nacional, justamente Ángel Valencia, valoró el ingreso del proyecto de la mega reforma constitucional en materia de seguridad impulsada por el gobierno, iniciativa que forma parte de la agenda corta contra el crimen organizado. Tras la firma del proyecto, Valencia destacó la importancia de la iniciativa, aunque recalcó que el Ministerio Público todavía no puede emitir una opinión detallada, pues aún no conocen su texto definitivo y eventualmente podría ser citado al Congreso para abordar ese contenido. Y en relación justamente de la mega reforma, entra en recta final este lunes, se votan los vetos y el jueves los alegatos ante el Tribunal Constitucional. La Ley de Reconstrucción Nacional continúa viviendo tras 4 meses de trámite su epílogo en 2 caminos, mientras que hoy la Sala de Cámara Baja votará los 3 vetos presidenciales del Ejecutivo y el jueves escuchará los alegatos de la oposición y el gobierno ante el Tribunal Constitucional. El Tribunal abrió el plazo para recibir audiencias públicas de todo tipo de requerimientos que sí están en trámite y comenzarán a escuchar a los interesados desde el miércoles a las 9 de la mañana. Al respecto, la senadora y presidenta del Partido Socialista, Paulina Bodanovich, recuerda que llegar al tribunal involucró un esfuerzo mayor. Una docena de abogados constitucionalistas de todos los partidos de oposición plantearon sus argumentos tras analizarlo durante semanas. En esa línea, respondiendo indirectamente a las críticas de utilizar al Tribunal Constitucional como una sede política, Bodanovich dijo que este tribunal solo debe actuar conforme a la Constitución. Lo que ha hecho la oposición es pedirle al tribunal que se pronuncie. Nosotros hicimos una presentación fundada después de muchos análisis jurídicos de nuestros abogados y por lo tanto será el tribunal el que, en derecho, tendrá que fallar, remarcó. Camioneros varados por el cierre del paso Pino Achado. La situación sanitaria es la más difícil. Una compleja situación viven decenas de camioneros que permanecen 3 días parados por el cierre del paso fronterizo Pino Achado en la región de la Araucanía. Esto porque los conductores no pueden ingresar al territorio trasandino hacia Argentina por Pino Achado debido a las intensas nevazones que han implicado el cierre de algunos pasos fronterizos. En Victoria, los afectados han buscado refugio en algunas gasolineras, mientras que otros están aparcados en la ruta 5 Sur. Y justamente en conversaciones, uno de los conductores, llamado Oscar, entregó el siguiente comunicado. Nosotros llegamos aquí el día viernes por la tarde, pero ya con el conocimiento que el paso estaba obstruido, digamos, cerrado, y a la buena de Dios a ver qué nos esperaba, porque tenemos la obligación al transporte internacional, tenemos que llegar a la frontera para cerrar el tránsito, así que obligatoriamente, sí o sí, tenemos que venir. Una vez que se nos pone la mercadería arriba del vehículo, hay que llegar a la frontera para cerrar el tránsito. Su carga consta de paneles solares, entre otras, y se ve en la situación sanitaria que es difícil para todas y todos los que conducimos. Lo que ocurre ahora es muy complicado debido a que buscan supermercados y gasolineras para poder consumir agua potable y acceder a los baños. El Estado debe dar el ejemplo. Organizaciones MIPYME cargan contra el veto por pago a 30 días. Más de 40 gremios y organizaciones de MIPYMES rechazaron el veto del gobierno sobre las modificaciones al pago en 30 días, incluido la mega reforma. Mientras que tras la presentación del veto hubo 48 gremios, incluyendo Multigremial, FEDETUR, FEDEFRUTA y Hotelero Chile, que celebraron la iniciativa. Hay otro grupo que representantes de las micros y pequeñas y medianas empresas expresaron que el pago oportuno no constituye un privilegio ni una concesión. Es un principal esencial, un principio de justicia comercial y de respeto hacia los compromisos estructurales. En este sentido, remarcaron su categórico rechazo al veto, afirmando que el Estado debe primero dar el ejemplo. ...12 del día con 12 minutos... hasta aquí actualizadas las informaciones. A las 14 horas, más noticias.
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0: Wisin y Yandel con el Gracias a ti, lo que escuchamos, por supuesto.
1: Nadie lo marcó, así que va a quedar ahí. Como un temazo que sonó, digamos, nadie lo marcó. Por acá, dice por acá, dice Don Sando, tengo que confesar que me puse niñita con este tema. Este tema me llegó, Es que el tema es muy bonito, oiga, muy bonito. Siempre es bueno dar las gracias a las personas que te portaron algo en tu vida, ¿cierto? A pesar que como haya terminado todo, lo marcó el amigo, lo marcó, pero mensaje de texto, tiene que marcar lo mejor, el mensaje de audio, amigo. Pero lo marcamos igual, Lo marcamos, ahí está marcado, amigo, lo marcamos. Como un temazo para la historia de nuestros corazones. Bueno, me cortó toda la inspiración que traía, pero bueno, importante también saber perdonar siempre, amigos, y recordar las cosas bonitas de todo, ¿cierto? Eso es bonito siempre. Quédese con lo positivo, no se cargue con cosas negativas. Ya, me fue la chata. 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Maravilloso. Señores, señores, pasan cositas todos los días y se las contamos a continuación en un breve resumen que es lo bueno, lo malo y la copucha. Partimos con lo bueno. Esta noticia es bastante positiva porque China, bueno, igual de todas maneras es como bueno, bueno, es como bueno, extraño. Pero es bueno igual, porque de alguna manera podríamos conocer mejor a nuestras mascotas. En China desarrollaron un collar inteligente que traduce los maullidos y los ladridos a la comprensión humana. ¿Se imagina que su perro ladre y reciba una notificación avisando que tiene hambre? Y le digo, me llegó una notificación al celular. Mira. Así es como se desarrolló un collar para mascotas con inteligencia artificial capaz de interpretar emociones y necesidades. Uno, de alguna manera, igual dentro de la inteligencia que tenemos nosotros en nuestro hermoso y bello cerebro, logramos entender un poco a los perros cuando tienen hambre o de repente cuando quieren salir, ¿cierto? Uno sabe más o menos, ¿cierto? Entonces, este collar de alguna manera logró interpretar esto con inteligencia artificial y el sistema analiza más de 500.000 registros de comportamiento animal para interpretar sonidos y traducirlos a texto, permitiendo identificar el estado emocional de los perros y gatos y facilitar la comunicación con sus dueños. La tecnología, cierto, cuenta con el respaldo de Computer Cube, una infraestructura informática que ofrece alta capacidad de cálculos a empresas, cierto, sin necesidad de invertir en servidores o centro de datos propios. ¿Usted lo usaría para su mascota? Ahora mi única duda es si esto va a ser traducido al español chileno o latino, igual, porque, claro, porque ya imagínese, uno compra algo chino ya y claramente viene el manual en chino, entonces difícilmente, claro, si uno lo compra en AliExpress, por ejemplo. Ahora la pregunta mía, ¿será traducido en latino? Porque, por ejemplo, podrían decir, oye, ya, pues colócate, cómprame un churu, quiero comerme un churu. Imagínense mi gato ahí, oye, quiero comerme un churu, boy. Esa es mi única duda, si viene traducido al español latino. Imagínense de repente escuchar al gato como te insulta, sobre todo los gatos, oye, hijo de la comunidad. Entonces sería bastante heavy de alguna manera. Ahora lo único que me cuestiono es que muchos parecen

0: que lo que crearon este invento no vieron Ricky and Morty, ¿eh? Así que hay que tener ojo con esto. Aunque yo colocaría primero un collar para nosotros mismos, para entendernos nosotros primero. Pero bueno, vamos a la noticia negativa. Lo bueno, lo malo y la copucha. Partimos con lo malo, ya que antes de las fiestas patrias advierten un posible alza en el precio de las carnes en Chile. Así es como a poco más de un mes de las celebraciones de fiestas patrias, el sector comercial y transportista, y sobre todo los fonderos ya. Los fonderos, no, yo creo que este año va a estar malo, ¿eh? Alertan de un eventual aumento en el precio de la carne, uno de los productos más demandados durante septiembre por las familias chilenas. La preocupación surge en un escenario de incertidumbre para el abastecimiento, con comerciantes que advierten posibles variaciones en los valores y mayores costos asociados al traslado de productos, situación que podría impactar al consumidor final. El factor que mantiene tensión al rubro es prolongado con el cierre justamente de varios pasos internacionales, principal conexión terrestre entre Chile y Argentina, que ya suma 21 días sin funcionamiento para el transporte de carga. Recordemos que hay un paso de los Libertadores cerca acá, pero aún así se encuentra suspendido. Ahora asumimos el paso Pinochao, que se encuentra por la nieve, ¿cierto? En la ruta fronteriza permanece cerrada desde el 15 de julio debido a las intensas nevadas registradas en la cordillera, y las condiciones de seguridad impiden habilitar el tránsito. Eso ha llevado, por supuesto, que desde los gremios de camioneros, la interrupción ha obligado a modificar la logística actual, por lo que evidentemente esto puede afectar el bolsillo de la ciudadanía. Consumo que tradicionalmente se registra en fiestas patrias podría aumentar su precio, cosa que siempre pasa en todo caso, ¿eh? ¿Esté abierto o no esté abierto los pasos internacionales? Siempre sube la cana. Estarían complicados algunos. Y vamos con la copucha del día de hoy. Esto también tiene que ver con los animalitos, ¿sabes? Es una copucha que me llamó mucho la atención porque hace poco rato hablábamos acerca del collar que traduce a los animales. Ahora también lanzaron una aplicación gratuita para encontrar a caniles. La médica veterinaria llamada Paulina González lanzó la aplicación gratuita Canil Map. Así tal cual, Canil Map. Con 2P, una innovadora plataforma que busca facilitar la búsqueda de espacios públicos para los perros. De repente uno suelta al perro, se le... ¡Ay, mi perrito! ¿Dónde está mi perro? Para esto, la aplicación cuenta con un mapa interactivo para encontrar a tu canil en plazas para visitar a su amigo perruno y encontrarlo, ¿cierto? Junto a ello, también encontrar el equipamiento del lugar, las experiencias de otros tutores, también calificar reportes. Sé que me gustó la aplicación. Usted, por ejemplo, va a... ¿Dónde vas a pasear a mi perro? Entonces, en el Canil Map uno busca, ¿sabes qué? Este parque, y uno puede dar una recomendación. ¿Sabes qué? Aquí no hay tantos perritos. Vengan para acá nomás, que mi perrito no... Aquí no, mi perrito no pelea. ¿Cierto? Podría incorporar la aplicación prontamente veterinarias, peluquerías caninas, pet shop, ¿cierto? Hospedaje para perro igual. Recordemos que hay hospedajes para perros, ¿eh? Así que esto debería ampliarse a parques a nivel nacional. Estaría bueno. Por lo tanto... Una noticia y una buena copucha, que te lo contamos en lo bueno, lo malo y la copucha.
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0: Escuchamos a Shakira con Soltera y nos vamos de inmediato a las tres canciones de hoy. Mientras el sol ya comienza a iluminar nuestras vidas, qué hermoso que se mantenga así nomás. Pero lamentablemente le tengo que aguar la fiesta porque le voy a aguar la fiesta ya que posiblemente mañana tengamos lluvia el jueves, el viernes y el sábado. Así que bueno, pero ahora disfrutemos este día del sol, aprovechemos de secar ropa dentro de lo que se pueda nomás y gastar menos luz. Que lo que pasa, ojalá se mantengan estos días bonitos. Qué rico, ya si vienen los mejores tiempos, ¿eh? Recordemos que este 5 de septiembre igual hay cambio de hora otra vez para retornar al horario de verano, ¿cierto? Y decirle adiós al invierno. Pero eso falta todavía. Estamos recién a 10 de agosto, vamos en camino nomás hacia los días hermosos y bonitos. 12:40, voy a presentar las tres canciones que he traído también para ustedes por nuestros amigos de Supermercados El Trébol, que tiene todo lo que necesitas, con promociones que serán un gran relajo para tu bolsillo. 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
0: Vamos a las tres canciones. Partimos con la primera, temazos que hace tiempo no escuchamos. Nos revisamos en las pautas musicales y los traemos de regreso para que ustedes le den un voto. Solo 10 votos, solo 10 auditores, una gana. En la opción número 1 tenemos a... ¿Recuerdan a estos muchachos? Así es, Nova y Yori. En el año 2010 se lanzaban temazos del reggaetón old school, ahora categorizados con el Somos Dos. Opción 1.

0: En la opción número 2 tenemos a Café Tacuba con Eres. Año 2003. La canción oficialmente fue lanzada en noviembre, quinto álbum de estudio, ¿cierto? Del álbum Cuatro Caminos. Emanuel el Meme del Real fue el creador de este temazo para Café Tacuba. Es la opción número 2. Y en la opción número 3 traemos a... Esta canción registra data del año 91. Un buen videoclip.
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0: Se presentaba el grupo mexicano Magneto.
1: Favorito el fin de
0: a base de covers, pero también sin duda un temazo que es el Para Siempre.

0: Tres canciones listas para ser votadas. ¿Cuál va a ser tu canción favorita entonces de estas tres canciones? Ah, usted puede votar al 45-259-2210 y darle un votito, un vamos, para que esa canción salga electa. 45-259-2210.
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0: Y claro, mientras tú votas,

Ya, señores y señores, avanzamos en esta última salida al aire y, por supuesto, para presentar las tres canciones nuevamente y votar. 45-2-59-22-10. Escuchamos justamente un temita de Lunay ahí para amenizar la votación. Y vamos de inmediato a las tres canciones. Repetimos, decide. ¿Le parece? Repetimos y decide. Resumen a continuación. En la opción número uno teníamos a Nova y Yori con el

0: Tres canciones, botella.
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0: A ver, uno, dos o tres.
2: Opción 1,
0: Opción 1, anoto el primer voto entonces para la 1. Opción número 1, opción número 1, opción número 1. Aló.
3: Hola, Sandu, yo voto por la opción número 1. Opción número 1.
0: También con Novi Yori se queda entonces. Opción número.
4: Sandu, hoy voy a votar por la 2.
0: Por la 2 se queda entonces con Café Tacuba. Novi Yori por ahora en la delantera.
5: Opción número 1. Sandu, Novi Yori.
0: Novi Yori, hace tiempo no tocamos Novi Yori aquí en la radio. 4 votos. Quinto.
6: Por la 3, Sandu, por la 3.
0: Por la 3 se queda con Magneto. 5 votos es la diferencia. Tratamos de colocar canciones variadas para que esta votación sea más difícil. Hola.
7: Oh, no alcancé a escuchar las anteriores, pero ya me quedo con la 3.
0: Con la 3, ok. Se queda con la 3. 6 votos es importante. Por eso repetimos siempre el resumen. Vamos a las otras canciones, a los otros votos. Es el voto número 7. Macarena, hola.
8: Hola, Sandu. La 2, la 2.
0: La 2. Ojo con Joy. No, Yuri lleva una pequeña delantera solamente. ¿Eh? Están a punto de ser empatados. ¿Usted, amiga, con quién vota?
9: Está difícil, Sandu. La número 2. Me quedo con la 2.
0: 2 empató. Acaba de empatar Café Tacuba con Noe Yori. Los últimos dos votos son los que decidieron, ¿no? Sí, pues. El 9 y el 10. Acá. Me voy a quedar con este amigo aquí. Acá. Hola.
10: La 3, Sandu, la 3.
0: La 3, ojo, empató también Magneto. O sea, el último voto, el voto número 10, el que decide. 3, 3 y 3. 3, 3 y 3. Por lo tanto, este es el último voto el que decide. Y va a ser a cargo de Sol, que no había participado nunca, ¿cierto? Y va a votar por primera vez. ¡Aló!
11: Hola, por la
0: 1. Tenemos canción ganadora y nosotros... ¡Socorro, socorro! 12 del día con 55. 12 del día con 55. 12 del día con 55. 12 del día con 55. 12 del día con 55. Y nos vamos. Y volvemos. Volvemos a las 3 de la tarde. Esta semana les sigo acompañando, por supuesto, en el bloque de tarde para abrir el blog y revisar caso de la vida real. El 2 de una. Pregunta corta, respuesta corta. Y muchas cositas más también a través de las redes sociales que ustedes pueden comentarnos en la primera media hora de las 3 de la tarde. Como siempre, invitados a que continúen en sintonía, viene el tío Julián Gutiérrez, por supuesto, para continuar con la programación y revisar cada uno de los avisos económicos que tenemos en esta jornada. Si tú quieres dejar el tuyo, este es el bloque para dejar ahí tu aviso económico. Aviso de compra, venta, arriendo, búsqueda, permutación, cambio, trueque, lo que necesite. El tío Julián lo escucha y manda alguna cupuchita que vaya saliendo en el camino. Claro, claro. Luego, ¿quién les habla? Con el bloque que les comentaba. Y por último, pone el cierre con alegría y ¡hijas! La tía Karina Gutiérrez hace el cierre de la jornada el día de hoy para finalizar el lunes 10 de agosto. Amigos, nos reencontramos entonces más tarde. Ya tenemos la canción ganadora de la jornada y la escuchamos a continuación porque es la opción número 1.

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0: Sí, sí. Para todos los que dijeron que, ah, ya, de seguro que están en reuniones. No, no, no, no, no, no, no, no, no, no. Bueno, la verdad es que estábamos conversando una cosita nomás con los colegas, pero estamos tiquitaca, estamos al aire. Señoras y señores, muy, pero muy, pero muy buenas tardes. Ya estamos listos por acá para comenzar con este bloque de avisos económicos. Aprovechas todos los días a esta hora de vender, cambiar, arrendar, permutar y pasar ese emprendimiento que tú tienes por ahí. La casa que quieres vender, el arriendo que quieres encontrar, la pega que quieres ofrecer, algún bingo bailable para este fin de semana, alguna rifa, algún emprendimiento, algún panorama, todo eso lo puedes dejar por acá a través del WhatsApp y también aparte de todos los reportes en la ruta, saludos, comentarios y pelambres varios. Así que aquí estamos.
1: Hola, amigo Julián. Ah, ya cachamos que estaban almorzando prieta.
0: No, no, no, no, no, no. Bueno, estábamos haciendo una pequeña reunión, una reunioncilla de pasillo. Esa es la verdad, para coordinar algo que se nos viene el fin de semana. ¿Cachayo, no? Porque el fin de semana, no sé si ustedes lo saben y revisan el calendario, es feriado el sábado 15. Ustedes dirán, pero feriado un sábado, que fome. Sí, es feriado el sábado 15. No es un feriado irrenunciable. Asunción de la Virgen, pero ya me dijeron, Julián, ¿sabes?

que te toca ese día. Y más encima voy a estar con ustedes desde las 9 a las 13 en la mañana y en la tarde de 15 a 19. Voy a estar todo el día. Así que el día sábado sintonicen la radio, repito, voy a estar de 9 a 13 y 15 a 19 en el sábado 15 de agosto. Ah, y otra cosita, ya me dijeron, Julián, ¿sabéis qué? Te toca ese día. Y más encima voy a estar con ustedes desde las 9 a las 13 en la mañana y en la tarde de 15 a 19. Voy a estar todo el día.

0: de 9 a 13 y de 15 a 19. Por ende, la radio no va a tener el bloque de 6 a 9 el viernes, ni el de 1 a 3. ¿Ya? Yo conste que le avisé, ¿eh? ¡Está grabado! ¡Está grabado! Ese día van a estar ahí el viernes 14, van a estar en la mañana de 9 a 13 con el Sandu y de 15 a 19 van a estar con Karen Páez. Ahí estamos. Y yo, obviamente, yo no vengo el viernes, no, pues yo voy a trabajar todo el día sábado. Pero lo importante es que todos los días tú tienes compañía con la mejor, con la única, con Punto 7.
1: Exacto.
0: Ya, y desde ahora queremos que se comuniquen para que envíen audios en el tema de los avisos.
2: Okay. Oye, no viniste el fin de semana pasado y ahora vamos a ver.
0: No. Acabo de decir que voy a estar todo el fin de semana, amigo. Acabo de decir.
3: Ah, o sea, podríamos decir que te estáis asegurando para los feriados del 18. Así cualquiera, ¿o?
0: No, solamente es coincidencia, amigo mío, de que me tocara trabajar ahora. Y justamente no debería tocarme para el 18. ¡No, me descubriste!
2: Oye, Julián, más enredado que moño viejo.
0: Ya, pero si se entendió clarito, amigo.
3: Ya van a salir a tomar, ya.
4: Te inviten.
0: No. Entonces, eso para que ustedes lo tengan claro, que el día viernes y el día sábado ya tenemos con una programación ahí especial preparada para que ustedes siempre estén bien acompañados. Ahora, como les decía, es feriado no irrenunciable. Los super van a trabajar, las tiendas van a trabajar, los malls van a trabajar. Claro, va a ser un sábado como normal, entre comillas. Ya no más. Hoy están llegando hartos avisitos por acá. A la vuelta de la canción vamos a estar revisando los primeros mensajitos de avisos y también contarte que está bastante rica la tarde en comparación con otros días, ¿ah? En Temuco hoy se supone que la temperatura va a llegar a 13 grados y estamos a esta hora, amish, estamos sintiendo la máxima. 13 grados con cielo absolutamente despejado. ¿Se acuerda que yo le dije en la mañana aproveche de lavar el día de hoy? ¿Se acuerda que yo le dije o no? Espero que me haya hecho caso. Porque hay un solcito riquísimo a esta hora. Mañana, si tú te levantas temprano, ojo, la mínima de menos 2 mañana, mucho frío. Y máxima de 12 también con cielo despejado. El miércoles, igual cielo despejado. ¡Día bonito! Vamos a la música, nos quedamos con este clásico de la cumbia, La Nueva Luna. ¿Cómo fui a enamorarme de ti? 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
1: Muy bien, ahí estábamos revisando la música de La Nueva Luna, exactamente la 1 de la tarde con 21 minutos. La canción ¿Cómo fui a enamorarme de ti? Como dice un amigo por acá, parece veranito de San Juan, ¿eh? El de Real. Veranito de San Juan, días bonitos, como les decía, hoy, también mañana, el día miércoles, el jueves en la tarde estaría apareciendo el agüita nuevamente, pero también, como les dije, harto frío en la mañana. Ojito, mañana temprano, el miércoles, el jueves, harto frío. Para que se abriguen. 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

0: 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Ya, ¿vamos con la gente? ¡Vamos, vamos! ¡Vamos, vamos!
1: Más 56-452-59-2210.
0: Señora Dina.
2: Juliáncito, bienvenido. Yo pensé eso, Juliáncito. Yo escuchaba música, música, música. Y dije, están en reunión. ¿A qué le irán a tirar las orejitas? Menos Juliáncito.
0: Sí, no, no, pero hoy no salió retapa nadie. No, no, no. Un abrazo, señora Tina.
3: Pobre Julián, ríe para no llorar por el turno del sábado, pero ánimo, igual lo pasas bien.
0: Sí, porque jefecito me dijo, oye Julián, te tengo que contar dos cosas, una buena y una mala. La mala es que te toca trabajar el sábado todo el día, y la buena es que vas a estar en compañía de nuestros queridos auditores. No se pasan pena con los chiquillos. Voy por acá, a ver. Hola, hola, buenas.
4: Hola Julián. Ya, entonces te voy a estar el 15 ahí, tenés que saludarme al Tata Vilche, porque estoy de cumpleaños justo el sábado.
0: ¿Vale? Buena, ¿en serio?
4: Ay, con una buena cumbia, hey. Ay, pongámosle, ¿ah? Bueno.
0: Ya, pues. ¿Ah?
4: No te vayas a olvidar, Julián. ¿Ah?
0: Amigo, usted el día sábado, es cosa que se reporte para acá, me dice, Julián, aquí estoy, Julián. Y yo le voy a cantar el cumpleaños feliz en vivo. Ahora también sabemos que la familia los Vilches, oh, son de dos, tres días carreteando. ¿Cómo viene eso? Saludos, Tata Vilches. Estamos con el amigo Andresito desde Mendoza, Argentina.
5: Hola, regalón. Saludos, amigo Julián. A ver si ahora colocáis mi audio.
0: Oye, lo que pasa es que tú siempre, cuando te reportas con tus audios, súper tarde, ya estamos casi terminando el programa y aparece... ¡Tengo, amigo! Pero lo queremos igual. Por acá tenemos a la Javi. ¿Qué tal, Javi? Dice, hola, hola, Julián. Un saludo para mi banano que va camino a darle almuerzo a nuestra peque. Los amo mucho, mucho, mucho. Mucho, mucho. ¿Qué querés tú, Cari? ¿Ah?
6: ¿Tienes chocolates?
0: Voy a revisar porque no...
6: Ya,
0: ni he visto mi mochila, ya.
6: Gracias.
0: Chao, amigo. Chao, chao. Con antojo, mi Cari querida. Recuerden que la Cari viene todos los días en la tarde, desde las 5 de la tarde, la Cari. Oye, llegó por acá también nuestra querida amiga Constanza. Connie, Coti, CG. ¿Cómo está, mi querida amiga?
7: Hola, amiguito, ¿cómo estás? Hola. Tanto tiempo sin hablarnos. Oye, amigo, te quiero pedir un favor, un gran favor.
0: A ver, vamos.
7: ¿Sabes que estoy vendiendo el andador de mi hijo? Yo lo compré en 120 mil pesos, por internet está 140, y lo estaba vendiendo en 80, pero lo bajo a 70 mil pesos. Es un 3 en 1.
0: ¿Ya?
7: Es andador, corre pasillo y centro de juegos. Está impeque, mi hijo lo dejamos, tiene 3 niveles, lo dejamos impeque porque al mes ya no lo quiso ocupar más porque aprendió a caminar. Así que ahí te dejo videos, fotitos y mi número para el que le interese, amigo, está. Literalmente, prácticamente nuevo, no tiene ni un daño ni nada.
0: Ya pues, justamente yo estaba revisando por acá una foto y un video del andador. Oye, está espectacular, está como nuevo. Ya dijo ella cuánto le costó. ¿A cuánto lo puede dejar?
7: Hasta 60 lo puedo dejar, amigo, menos no. Porque,
0: hasta 60.
7: Costó caro y está, sí, es reforzado. Es un andador que si la guaguita se va para el lado a buscar algo, no, se va a dar vuelta con andador y todo. Así que es súper bueno, es... Literalmente un andador terrenator.
0: Es bueno. Ah, creo que tiene hasta wifi. Ah, ya, está bueno. 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Así que, amiguita, te mando un abracito. Y saluda a tu guagua que se escucha por ahí, ¿eh?
8: Hola, Juliencito, que tengas un hermoso día y un feliz comienzo de semana. Que Dios te bendiga todos los días de tu vida junto a tu familia. Oye, mi niño, no creo que te hayan retado a ti, o sí o no. El que merece todas las tirones de oreja es el Sandu, porque Sandu no lee los mensajes.
0: Oye, que me da pena porque Sandu siempre lo retan igual. No, pero...

0: Como les decía, esta reunión que hicimos hace poquito no era por tirón de orejas, era solamente para coordinar ahí un par de turnos. Así que hoy Sandu no lo retaron a mí. Pobrecito el Sandu. Te mando un abracito.
1: Juli, Julián, la Cari está con antojo.
0: La Cari sí, po. De hecho... Ya, bueno, les voy a contar la firme. Les voy a contar la firme. Cuando Cari habla de chocolate, oye, ¿tenís chocolate? Se refiere a otra cosa. Es como... Adivinen qué, pero no es chocolate. No. Es otra cosa. Que de hecho yo no sé si me queda mi mochila. Bebé. Es otra cosa. Cachai, ¿no? Cachai. Y... De hecho le voy a decir que no, ¿por qué no? Para que no aumentarle mal vicio, no le así, no tengo. Lo que sí tengo es buena música y escuchen esta canción que es espectacular.
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1: Un temazo, a un temazo. Exactamente la 1:00 p.m. con 44 minutos, lo que estábamos revisando, la música de Gondwana, con esa canción que

0: se grabó en el año 2002. Estábamos recordando con Felicidad, una canción para dedicar a alguna persona especial, alguna persona que causa para tu vida, que trae felicidad. Tu hijo, tu pareja. ¿Tu pareja no? Ah, ya. No sé, algún amigo, alguna amiga. ¡Felicidad! ¿Cacharon que los chicos de Gondwana volvieron a hablar con Kike Neira y están programando una gira? De hecho, se nos viene un concierto el día 5 de septiembre. Para la gente que nos escucha ahí en la región metropolitana, 5 de septiembre, 7 de la tarde, Estadio Bicentenario de la Florida. ¡Qué buena! Y hay algunas fechas más que estaba revisando, incluso van hasta fuera de Chile, ¿eh? No sé si vieron alguna vez en una entrevista que le hacen a Messi y le dicen, ¿y viste, Messi? ¿Qué música te gusta, Messi? Y él dice, una de las bandas que siempre escucha, nombró Gondwana. ¡Cáchate! Ya, ahí estamos.
1: Buena, loco, buena. Uma, uma, uma.
0: Hello.
2: Punto 7, un saludito grande. ¿Sabes, Juliancito? Tengo ropa para vender. Mucha ropa.
0: Ya, pues, amiga, pero ¿cómo lo hacemos? ¿Usted vende ropa a través del WhatsApp? ¿Tiene alguna página de Facebook? ¿Qué tipo de ropa es? ¿De niño, de niña? ¿Cuánto vale el lote? Cuéntenos un poquito más a través del audio del WhatsApp, ¿ya? Estamos atentos. Dice por acá, hola Julián. Ah, el amiguito Fabián. Sí, Fabiancito. Bueno, recordemos que a Fabián, lamentablemente, le robaron su vehículo. Es un Jeep, es un Hyundai Tucson. El año. ¿Qué año es este vehículo, amigo? 2020, es 2024, ¿no? Ya, es un Hyundai Tucson. El 20 de julio robaron este vehículo desde el ICI. Color grafito es el vehículo. Color grafito, patente TFPZ39. TFPZ39. Según lo que me cuenta por acá, lo han visto en las tardes en el sector de San Antonio. Bueno, hay 1,5 millones de recompensa por este vehículo. Así que voy a dar el número del amigo ante algún dato real. Repito, es un Hyundai Tucson, color grafito, patente TFPZ39. Avisar cualquier cosita al 99781-0321. 99781-0321. Ojalá que aparezca, amigo, cada vez que me llega un mensaje como de un vehículo robado acá a la radio. Me da mucha rabia. Ustedes saben que hay personas que en el verano, en vez de salir de vacaciones, dicen, no, ¿sabéis qué? Esa plata mejor la vamos a ahorrar para un autito, para renovar el autito. Y ni siquiera salen de vacaciones para que llegue alguien después y le robe el vehículo. Una lata, güey. Ya, amigo, que aparezca pronto nomás. Amiga de la ropa, a ver, ¿qué es lo que tiene?
2: Juliancito, vendo ropa por lote.
0: ¿Ya?
2: Pueden llamar al 96868-2205.
0: Ahí está, ropa por lote. Si quieren saber un poquito más, ver fotos de la ropa, qué sé yo, más información, aquí les dejo el WhatsApp, el 96868-2205, 96868-2205. ¿Ok? Te mando un abracito, amiga. Por acá, tenemos un saludo de cumple, mira. Dice, hola punto 7, de parte de Javi, un saludo para mi papito que está de cumpleaños el día de hoy, con mucho amor, con mucho cariño de parte de su hija Fabi, que voy a estar con él en los momentos buenos y malos. Así que de parte de Javi, para su papito, un feliz cumple, muchas felicidades.
3: Que los cumplas feliz.
0: Y la Javi el día de hoy se va a portar excelente, ¿cierto? Sí. Como siempre, nomás. ¿Aló?
1: Oye, Julián Gutiérrez, ¿la Karina come chocolates con filtro?
0: ¡Aló, buenas! Saluda a Taxi Gaspar, que andaba por ahí.
4: Hola, Julián, ¿cómo estás? ¿Sabes qué? Necesito de su ayuda.
0: A ver.
4: Y de los auditores. Estoy cambiando a mi hijo de colegio hacia el colegio Andrés Bello.
0: ¿Ya?
4: Y necesito buscar quién lo venda o quién confeccione el uniforme.

0: Por favor, porque no encuentro nada por ninguna parte, no me meto a las ventas del Marketplace y nada. Así que necesito quien confeccione o venda el uniforme del colegio Andrés Bello.
1: Del colegio Andrés Bello. Mi gente, ¿algún datito por ahí? ¿Algún número de teléfono? Bueno, cualquier cosita le pueden hablar a ella al 9-8514-6390, 9-8514-6390, o es cosa que me reenvíen por acá la información y se la dejo a la auditora. ¿Ya? Ya, amiga. Cualquier cosita que me llegue te voy a avisar. Ah, revisé, no tengo. Uy, me venían aquí a buscar chocolate, ¿no? ¡Aló!
2: Hola, Julián. Un abrazo gigante, un saludo para ti.
1: Hola.
2: Cariño de escucharte, me encanta escuchar la radio. Así que muchos saludos.
1: Qué rico, saludo Marcelita, qué rico tenerte por acá, amiga. Y qué rico que te guste la radio igual, ¿ah? ¡Te queremos!
3: Saludos, amigo Julián, lo queremos de acá de Mendoza.
1: Yo también te quiero. También te quiero. Julián, aprovecho de pasar un datito de un bingo. Esto será en Padre Las Casas. Aquí lo tengo. Bueno, el bingo se nos viene el día 5 de septiembre. Falta todavía, pero para que ustedes se vayan preparando. 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
4: Hola, don Julián, buenas tardes. Don Julián, mire, no sé si me permite pasar un avisito.
1: Sí, pues, a ver.
4: Mira, estoy comprando vehículos que estén con motor malo, motor trancado, fundido.
1: ¿Ya?
4: Que tengan algún tipo de problema los motores. Que... no sé. Ahí, que me llamen... al más 569-6276-5104. Vehículo que quieran vender, que no esté en buenas condiciones, o si está en buenas condiciones y podemos llegar a precio igual, pero de preferencia motores que estén malos, vehículos con transferencia al día.
1: Ajá.
4: Con motores malos, porfa.
1: Ya, amiguito.
4: Buenas tardes, muchachos. Y yo soy un 7.
1: Buena. Oye, te está comiendo el hipo, amigo, ¿eh? ¿Sabes qué? Es súper incómodo porque de repente yo estoy acá en la radio y también pues me ataca el hipo. Oye, muy jodido. El número del amigo es el 96276-5104. 96276-5104. Ahí con Fernando. Oye, Fernando, te voy a mandar una foto mía para que se te pase el hipo. Para que te asustes.
5: ¿Qué le pasa a ese hombre? Es como garganta de lata.
1: Ah, está con hipo, hombre. ¿A quién no le pasa?
3: Oye, el amigo se parece a Checopete tanto hipo.
1: Oye, son pesados. ¿A quién no le ha dado hipo de repente?
5: Mándale al Sandro, no le da más hipo, yo creo. El amigo se parece
1: a... ya, le mandaba una foto mía con Sandro, a ver si se le quita el hipo.
6: Hola, Julián, ¿cómo estás? Oye, el caballero tiene hipo.
1: Sí, pobrecito. Amigo, espero que pase pronto el hipo, ¿ya? ¡Un abracito! Son cosas que pasan nomás, pasas que cosas.
7: Qué falta de respeto, ¿cómo mandas un audio con hipo?
1: Bueno, quizás está medio hinchado el hombre, no sé. Ya, mi gente, vamos a ir a la música. 1 de la tarde con exactamente 54 minutos en este bloque de... ¡Ah, no!

0: Es él. Señoras y señores, con ustedes, don Héctor de Lautaro. ¿Cómo está, don Héctor? ¿Cómo le ha ido tanto tiempo, tantos días?
1: Hola, Julián. ¿Cómo están todos ustedes? Muy buenas tardes, Héctor Lautaro. Ocurrió el terremoto de Colombia después que juró el presidente de la República. Y todavía no es nada lo que va a venir. Tiene que estar preparado México, Perú, Chile. Y también lo que va a venir, tres días de oscuridad. Hay que estar preparado con alimento, con dinero, linterna, una radio a pila, todo. Porque estamos en tiempos muy difíciles. Y yo pienso que estas cosas, que todo lo que ha pasado, señor Julián, Dios está muy enojado con la gente, de tanta maldad, tanta injusticia, todo lo que ha pasado. Imagínense todo lo que está pasando ahora. Yo bien, gracias a Dios, tranquilo. Gracias a Dios. Cuídense. A todos, por favor, soy un 7. ¡Listo!
0: Me dejó más preocupado, amigo. ¡Oh! Tres días de oscuridad, más terremoto. No te lo puedo creer. Gracias, don Héctor. ¿Eh? Gracias, se pasó, amigo. Gracias.
2: Julián, una consulta.
0: ¿Qué oso? Ah, se le cortó el audio.
3: Julián, al amigo del hipo, mándale el audio de don Héctor, se le va a quitar el tiro al hipo.
4: Oye, te apuesto que ahora se le pasó el tiro al hipo al amigo con el mensaje del viejo Pencate.
5: Yo creo que habría que programar algo para esos tres días de oscuridad, pues, Julián. Me quedaron unas de tinto aquí del compañero de mi señora.
6: Si no quiere tres días de oscuridad, que pague la luz, decíle a don Héctor.
0: Es día de oscuridad.
7: Oye, a ese hombre le podría dar hipo cuando manda unos audios, ¿eh? Pues menos mal que está tranquilo.
0: Bueno, justamente lo de Colombia, pero igual raro lo de Colombia. Llega el presidente, ¿cierto? Y viene el tembleque al tiro. Bueno, yo voy a comentar ahora lo de Colombia en las noticias, porque hay muchos fallecidos, lamentablemente. Respecto a los tres días de oscuridad, que él dice, es una profecía dentro de algunas tradiciones del evangelio y también catolicismo. De hecho, aparece en la Biblia, en Éxodo, un relato bíblico de tres días de oscuridad. ¿Será que vienen tres días de oscuridad? No. Ya, cabros, vamos comprando alimentos no perecibles. Más encima ya no queda ni jurel tipo salmón.

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1: Ricky, Ricky, Ricky. La música de Ricky Martin con el Vente Pa' Acá, 2 de la tarde con 2 minutos.
2: Vente Pa' Acá.
1: Ya, vamos a la pausa, regresamos de inmediato, así que no se muevan, no se cambien, porque a la vuelta tengo noticias.
3: Juliancito querido, dígale al caballero que acaba de llamar que llevamos 5 meses de oscuridad y nos quedan todavía 3 años.
4: Soy Don Néstor de Lautaro, la verdad es que yo estoy bien, mi familia está bien, están todos bien, pero van a morir todos. Gracias, chao.
5: Julián, una consulta, ¿era Don Néstor o Salfate?
6: ¿De cuál está fumando el amigo para que convide?
4: Yo por la duda ya tengo como una docena de botellas de vino tinto.
7: Vamos a tener que llamar a Batman.
1: Bueno, nuestros auditores hasta ahora ahí.
8: Oye, Julián, pero no es nada secreto que la élite mundial puede manejar el clima, puede producir terremotos, puede hacer llover, puede hacer que haya tormentas. Todo para ir manipulando todo lo que es el sistema frontal.
1: Bueno, esperemos que no pase nada, chiquillos. Que sigamos tal cual, todo tranquilo en John Wayne. Ojalá. Ojalá que sigamos tranquilo.
4: Oye, Julián, tuvimos 4 años de oscuridad y nos quedan 3 días más, ¿no? Le seguimos.
1: Oye, por acá me están pidiendo el dato del pellet de Miraflores. Hay un auditor que pasó hace algunos días un dato de pellet, pero claro, como les decía, hace algunos días, entonces como difícil encontrarlo. Por acá, si está el auditor que ofreció pellet ahí en Miraflores escuchando y nos puede hablar, enviar su número, sería genial, ¿ya? Vale.
9: Oye, Juliancito, ahora que escucho el audio de Don Héctor, entiendo por qué la mamá se enoja tanto con él, porque ¿qué le conversa a este hombre?
1: Oye, Pradelia dice por acá, hola Julián, vi la película La Última Casa, es impactante, es sobre el sistema climático, véanla, oh, ya, la voy a anotar, ¿cómo se llama? La Última Casa. La Última Casa, ya, la voy a buscar.
10: Oye, Julián, dijo mi amigo que es ciego, dijo, ya dijo, llegó tarde con la noticia.
1: Ya.
11: ¿Qué será del maestro Splinter, guacho? Me contaron que andaba por ahí por las molineras de Mugo con una tropa de Splinter, chico.
1: No sé, amigo, no sé. Ya pónganse serio, hombre. 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
1: Y lo otro, señor Julián. Aquí también va a temblar, no sé cuándo, en Valdivia, va a despertar la placa tectónica de muchos años. Pero no va a ser un temblor tan grande en esta parte. Y en Concepción también se van a ajustar las placas del 27 de febrero.
0: Bueno, un programa muy tranquilo el día de hoy, ¿eh? Un programa piola, tranquilito. Que esté tranquilo nomás. Gracias, don Héctor, gracias.
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2: Ya, vamos a la noticia mejor. Ya. 2:00 p.m. con exactamente 10 minutos. Bueno, les contamos que el presidente de la Confederación de Camioneros Centro Sur, Freddy Martínez, aseguró que alrededor de 2.000 camiones no han podido cruzar la cordillera por los distintos pasos fronterizos. En conversación con la radio, Martínez explicó que la situación es especialmente compleja en el Paso de los Libertadores, el cual lleva 26 días cerrado, y el Paso de Pino Hachado, donde hay camiones esperando avanzar. Agregó que muchos camioneros se han trasladado a ciudades cercanas para conseguir alimentación y refugio ante las condiciones climáticas. El dirigente sostuvo que la emergencia está generando consecuencias económicas y también de abastecimiento, detallando que se produce principalmente por la falta de carne extranjera y que ha incidido en el aumento de precios y por las dificultades para llevar frutas y verduras a Aysén y Magallanes. También planteó la necesidad de mejorar la infraestructura y la coordinación entre Chile y Argentina, además de habilitar alternativas como el Paso Pehuenche. Les contamos que un cadáver fue encontrado en medio de unos matorrales en las faldas del Cerro Ñelol, acá en Temuco. Tras el hallazgo, el fiscal de turno solicitó la presencia de personal de la Brigada de Homicidios de la PDI para realizar las primeras diligencias en el sitio del suceso. Sobre esta situación, se refirió el jefe de la Brigada de Homicidios de Temuco, Sergio Alarcón, quien explicó que al llegar al lugar, los detectives confirmaron la presencia de un cuerpo sin vida correspondiente a un hombre que se encontraba en avanzado estado de descomposición. Actualmente, los investigadores trabajan para establecer la identidad de la víctima y determinar también las circunstancias y la causa de su fallecimiento. Bueno, lo hemos visto en algunas imágenes. Cubierta de agua está la avenida costanera de Villarrica a causa del fuerte oleaje generado por el viento Puelche acá en la Araucanía. Debido a esta situación, se cortó momentáneamente el tránsito vehicular para evitar en este caso situaciones de riesgo. Por tanto, todos los accesos a dicho sector están inhabilitados. La medida fue adoptada de forma preventiva por el municipio y carabineros, que están monitoreando constantemente los efectos de este sistema frontal. Esto además ha generado una alta congestión en el área urbana de Villarrica por todos los vehículos que deben continuar el trayecto a Pucón. Se recomienda a los conductores circular con precaución y siempre alerta a las condiciones del tránsito. Sí, lo estábamos comentando hace poquito porque nos vamos a Colombia. Autoridades han cifrado hasta ahora en 71 los muertos por el terremoto 7.4 en Colombia, el cual tuvo lugar durante la mañana de este lunes con epicentro en la zona de Pereira. De acuerdo a la prensa, las zonas más afectadas son Chocó, el eje cafetero, Valle del Cauca, Pereira, Cali y también Armenia. La mayor cantidad de fallecidos se registra en el departamento de Risalda, donde hay 40 muertos, seguido por 27 en el Valle del Cauca y 4 en Chocó. Son parte de las noticias, 2:00 p.m. con exactamente 14 minutos.
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1: Hola, mi Juli, ¿cómo estás? Yo por aquí recién encendí la radio, llegué a mi trabajo a escucharte. Buen tema te sacaste, muy bueno el
2: buen
1: romántico.
2: Tema,
1: que tengas una linda tarde, una linda semana, te quiero mucho.
2: Mucho, te queremos mucho, amiga Tabita. Linda semana para ti y qué bueno que te gustó el romántico de las dos, porque ahí estábamos revisando a Bon Jovi con la canción como yo. Nadie te ha amado. ¡Claro! Canción del año 1995 que estábamos recordando contigo en este bloque de avisos económicos. La Anita por acá dice, pero qué temazo te sacaste, amigo. Qué bueno que te gustó. Imagínate que hasta Alicia Mesa, que Alicia siempre nos anda criticando la música, hasta Alicia dijo que es un temazo. ¡Claro! Próximo romántico a las 4 de la tarde después del boletín de esa hora.
1: ¡Qué hermoso tema, Juliancito! Y aquí yo la silenciosa mientras le hacía aseo mi viejito. ¡Bello! Gracias, Juliancito.
2: ¡Qué lindo! Ahí está la Lichita con su viejito. Están escuchando la radio. Canción para ustedes también, ¿ah? ¿Eh? Oye, le mando un abrazo muy grande a la distancia a mi mamita. Si mi mamita siempre escucha la radio, dice que está conectada y dice que hace mucho frío por allá por la región del Biobío. Así que te mando un abrazo, mamita. Por acá también hay un sol radiante, pero frío, está fresquito igual. Así que tápese, mamita. Tápese. Gracias por escuchar la radio ahí, ¿eh? Deben estar almorzando con mi papá a esta hora. Oye, vamos a seguir con el programa así, bueno, así.

0: con la goma.
1: Julián, lo bueno es que, bueno, yo le creo a don Néstor todo lo que dice, pero lo bueno de todo es que nunca nombró a Argentina, así que nos vemos. Yo no sé cuándo voy para Temuco, así que no sé mientras no voy.
2: No sé, nada, que en Argentina viene el temblor más fuerte de todo. Prepárate.
3: Las piedras hablarán.
4: No pasa nada, Julián, ustedes tienen generadores, así que esos tres días de oscuridad van a trabajar igual.
5: ¿Cómo estáis, Julián? Te saluda el mármole, el mané. Oye, apareció hace viejo, puras maldiciones, ¿eh? Oh, del hombre, bueno, lo puede ver tranquilo un día con luz, claridad, día bonito, los niños jugando.
6: Oye, Julián, don Héctor de Lautaro, ¿será uno de los santos de Ladín?
2: No sé, no sé. Por acá Anita me dice, hola Julián, se nos viene un eclipse total de sol que no estará presente en Chile. Capaz que don Héctor algo de razón tenga. Ok, mira, respecto a ese eclipse que nos está contando por acá, la Anita, bueno, ¿qué pasa? El eclipse solar total es el día 12 de agosto, es pasado mañana, será visible en el norte de Rusia, Islandia, Groenlandia y en gran parte de la mitad norte de España. Sí, bueno, se podrá observar de aquí por lo malo. Así que eso respecto al eclipse. Ojalá que no traiga nada malo, considerando que hay personas que dicen que esto trae maldición. Ojalá que no. ¡Matatán! ¿Cómo anda, Matatán?
7: Frío. Ay, el churro con más manjar. ¿A quién le dedicaste ese tema, oye? Oye, sí, ¿a quién le dedicaste ese tema?
2: Bueno, no significa que todas las canciones que yo ponga acá en la radio sean para mí, pues, amigos. Es música que yo pongo pensando en ustedes también. Claro, que ustedes se acuerden de sus parejas.
8: Hola, Julián, espero que estés bien. Hoy una consulta, ¿sabes algún dato de pellet? Porque aquí en Labranza se están pasando, lo están vendiendo a 7,000 pesos.
2: Mira, eres la cuarta persona que me pregunta hoy por pellet. Entonces vamos a hacer algo. Si hay alguna persona que tenga un dato real, bueno, certero, con buen precio de pellet, compártanlo por acá ya para pasarlo al aire para nuestros auditores. Da lo mismo que sea en un supermercado, en una tienda, da lo mismo. No es por pasar publicidad gratis, pero el dato sirve. ¿Me cuentan cualquier cosita?
9: Hola, Julián, buenas tardes. Semáforos Javiera Carrera con la Encina están apagados para que tengas precaución los conductores.
2: Peligroso. Javiera Carrera con las Encinas. Ya, ojo ahí.
10: Hola, Julián.
11: Ya te doy. ¡Guau, guau,
12: guau! Terminado en Londres.
6: Juliancito, me pareció la voz conocida a la que habló. Era Andrés de Argentina, ¿verdad?
2: Sí, Andrés.
6: Dale mi saludo. ¿Viste? Que el sobrino no se acuerda de la tía.
2: Sí, ¿te acuerdas o no, amiga, cuando Andrés, bueno, Andrés es un chileno que vive en Mendoza, Argentina, hace algunos años, y su tía, que habló recién, la tía Yolanda, siempre nos escucha? Entonces un día lloró la carta para acá, dijo, ¡ay, mi tía nunca me saluda! ¡Ay! Y ahora es él el que no te saluda a ti, po. ¡Claro! Muy bien, amiga, muy bien de reclamarle, muy bien. Oye, está la Glendita Gómez por acá escuchando. Un abrazo, Glendita, gracias por la sintonía. Y también quiero pasar un dato de una gran amiga que está en sintonía, que es Ligia. Ligia es parte de Patitas Solidarias Temuco, que es una organización donde ayudan a los animalitos, a los perritos, a los gatitos, qué sé yo, en situación de calle. De repente, cuando atropellan a un perro, a la primera parte que hablan es a Patitas Solidarias. Entonces va Ligia con su equipo, ayudan al perrito, lo llevan al veterinario, lo mismo con los gatos maltratados, qué sé yo. O sea, es un gran trabajo. Ahora, lo que falta en este caso son aportes, gente que quiera ahí poner las lucas, de repente, oye, 1,000 pesos, 2,000 pesos, 5,000 pesos, todo va sumando. Y me dice, tenemos dos perritas con la columna fracturada, estamos haciendo todo lo posible por darles una buena calidad de vida. Quizás tengamos que tomar un tercer caso en la misma condición y de verdad necesitamos ayuda de la comunidad. De verdad la indiferencia está cada vez peor con los animalitos, me dice. Entonces, ¿qué tienen que hacer? Vayan a las redes sociales, Facebook, Instagram, busquen la red social Patitas Solidarias Temuco. ¿Ok? Mira, si yo me voy a Facebook, vamos juntos. Ya, y ponemos Patitas

0: Ahí está, me apareció al tiro. Fundación Patitas Solidarias Temuco en Facebook. Fundación Patitas Solidarias Temuco. Ahí van subiendo la información de los rescates, de todo lo que ellos ven. Oye, impactante ver algunas imágenes de cómo llegan los perritos, los animalitos, los gatitos. Entonces ustedes pueden hacer su aporte. Es una fundación sin fines de lucro destacada y destinada al rescate de emergencia y rehabilitación de animales domésticos y exóticos en situación de abandono. Repito, Facebook, Fundación Patitas Solidarias Temuco, siempre se puede colaborar ahí, ¿ya? Así que, amiga Ligia, te mando un abracito y te felicito por el gran trabajo que haces ahí con tu equipo, ¿eh? A cooperar, mi gente.
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0: Ya, vamos a la pausa. Pausa, pausa. 2 de la tarde con exactamente 29 minutos. Está respondiendo por acá en interno algunos WhatsApp, algunas consultas de la gente con los números, así que en eso estábamos. Oye, y el pellet, po, ¿ah?
1: Sí, no. Y los datos de los pellets.
0: En eso estamos, amigos. En eso estamos. Dice por acá. Mira, me llegó un dato. La mayoría de las empresas por sobre 10 bolsas llevan a domicilio. Y me dejaron un dato de Inés de Suárez. Oye, ojalá que nos puedan dejar como el precio de los datos de pellet, porque estamos buscando como las 3B, pues bueno, bonito, barato. Ya, aquí

0: Y me llegó un número de Pellet que es el WhatsApp, anoten, 96340-1820. 96340-1820. Acá tengo otro dato, es Anita, que tiene Pellet. Su número es... Dame un segundito, a ver. Aquí está, el número es el 9455-5582. 9455-5582. Dice por acá, te dejo un datito de Pellet, Julián. Se llama Juan Carlos el amigo y es de Labranza, ok. El número de él es el 9-5408-9299. 9-5408-9299 en Labranza. Ahí estamos con algunos datitos de Pellet, mi gente, ¿ya? ¿Qué más?
1: En el Fondo del Carmen, al frente de la Plaza de las Barras, estaban ayer descargando Pellet, Juliancito. Fondo del Carmen.
0: Es un Fondo del Carmen, aquí.
2: Julián, al Sandu le mandaron un dato de Pellet. A 4.008, los 15 kilos, si no me equivoco. Fue hace poquito que envió el audio el caballero.
0: Ah, ya, le vamos a preguntar a Sandu también, ¿ah? Ya no más. Ahí queríamos dar algunos numeritos para que ustedes anoten. Dice por acá Juliancito, cambio dos bolsas de Pellet por dos tarros de Jurel tipo salmón. Que también está escaso, ¿ah? 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Oye, canción, pausa cortita y seguimos, ¿ah?
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0: Sí, ya sé que estás entretenido. Vamos y volvemos aquí en la Radio Punto 7.
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1: Oye, temazo, temazo, temazo. 2:45 PM. Ahí estábamos revisando la música de Vacilos, recordando con Tabaco y Chanel. Oye, ¿se acuerdan que hace algunos días yo le

0: conté acá en la radio sobre una noticia que habían presentado un proyecto para que el 17 de septiembre fuera feriado, un proyecto de la diputada Sandra Aparici del PDG. Ya, resulta que este año, para la gente que no sabe, está refome la cosa, po. Cáchate, el día 18 será viernes. El 19 será sábado, después viene el domingo 20 y ya el 21 todo a trabajar. O sea, serían 2-3 días para algunos solamente de descanso, la nada misma. Entonces, por eso quieren sumar el día 17 de septiembre, que sería jueves. Le fueron a preguntar al ministro Quirós, el hombre de la luca, el hombre de la economía, sobre la posibilidad de decretar feriado el 17, y dijo... Tenemos que pensarlo más. Hay gente que le gusta ir a pasear, eso está muy bien, pero también hay gente que le gusta recibir a los que pasean, el turismo. Así que hay que verlo con mucho cuidado y no apresurarse. Así que repito lo que dijo el ministro, tenemos que pensarlo más. En todo caso, falta harto para la fecha aún. Pero ahí cumplo con darte la información. Todavía nada seguro si va a ser feriado o no el día 17 de septiembre. Ahora, revisando todos los historiales políticos y todos los gobiernos que han pasado, obviamente, desde Michelle Bachelet, Sebastián Piñera, Gabriel Boric, ahora el presidente Kass, yo, sinceramente, yo creo que no. ¿Yo para qué les voy a mentir, cabrón? O sea, yo, sinceramente, creo que no van a dar feriado. Pero veremos qué pasa. Veremos cómo anda. ¿Aló? ¿Sí? ¿Cómo
1: son? Esa fue una idea comunista. Le gusta trabajar poco y recibir harto.
0: No sé si alguien del PDG sea comunista. No sé, pero yo, como les digo, cumplo solamente con dar la información, amigo. No me quiero meter ahí en política.
2: ¿Aló?
0: Hola.
2: Oye, Julián, a lo mejor los comunistas que eran feriados ese día van a trabajar. Tiene que estar tan cansado, todo el
0: mundo. Por eso, no me quiero meter en el tema del comunismo y de lo de la derecha y lo Quería solamente dar la información, amigo, no. No quería que esto fuera parte de una pelea. Hay un accidente, me dicen por acá. Accidente, Julián, camino a La Serena. Para que tomen vías alternativas. Kilómetro 4 aproximadamente. Desde el Molino. Ahí ya veo la presencia de vehículos de emergencia. Terminó volcado este vehículo. Sí, repito, camino a La Serena. Kilómetro 4 aproximadamente desde el Molino. Para que tengan precaución. Gracias por avisar, amigo. Gracias.
2: Esas son las opiniones ignorantes de los machos.
3: Querían dar más horas para trabajar y van a, como se llama, van a querer dar un día feriado. Sí, hombre.
4: Ya salieron todos los fachos a gritar donde les tocaron al patrón, ya. Sí.
0: Yo por eso quería entregar la información, pero sin que ustedes pelearan. Pero veo, cacho, que eso es imposible. No queremos que peleen por política. Hola, amigo.
5: Oye, estoy indignado con este gobierno. Quiero una queja para todas estas personas que están escuchando que votaron por él. Transformó una de sus oficinas en una capilla evangélica. Oye, qué onda su mentalidad, tío, compadre. Eso.
0: Ahí está nuestra gente opinando hasta ahora. Bueno, a mí se me ocurre también hablar de estas noticias. Mejor no me hubiera quedado callado. Mejor no hubiera dado ni una noticia. El ambarrello también.
6: Hola, Juliancito. ¿Cómo está más? Creo que Juliancito lo que Chile necesita es trabajo. No feriado. ¿Para qué queremos feriado? Queremos trabajo nosotros.
7: Mira, todos los que alegan de política se nota que son de 40 a 50 años. Ahí se ve la calidad de viejos que hay aquí en la Punto 7.
0: ¿De qué? ¿De viejo?
8: ¿Y tú, amigo Julián, quieres que sea feriado o no quieres que sea feriado?
0: Ah, ¿tú me lo preguntas a mí? Bueno, yo te voy a contar lo siguiente, amigo mío. Mi mentor, la persona que me creó en comunicaciones y que me ayudó en los primeros años, los inicios, me dijo, Julián, nunca, nunca des tu opinión personal en nada. Nunca digas tu partido político, tu equipo de fútbol, tu tendencia en algo. Nunca. Es más, nunca envíes un saludo personal, me dijo. Ni a tu familia. Y yo no lo hago, amigo, así que no. No lo va a responder, papi. ¿Ya? Aló, buenas

0: Hola.
1: Oye, Julián, que le dan tanto color, si son pocos días, tomen el doble nomás, hombre, preocúpense de pasarla bien, y no, si hay más días o menos días, ¿qué importa, hombre, por Dios?
0: Yo solo quería darle información, hermano, no quería que la gente peleara.
2: Trabaja, tú tienes que trabajar, no hay feriado, hay que trabajar.
3: Julián, no está ni ahí si es feriado o es feriado o no es feriado, los fines de semana también falta, vos. Te va a mandar el medio 18 en la casa en fútbol.
4: Hola, Juliancito. Oye, ¿quién dice después de 40 si son las personas mayores las que tienen más experiencia que los jóvenes arriba de 40, 50 años que se creen que piensan que ellos lo saben todo porque son jóvenes y no es así?
0: Toma.
5: Nelson, buen mentor, pero opulento cerebro, hermano. Marmoler, mané.
0: Bueno, Nelson no fue mi mentor, pero es un gran colega, Nelson. Sí. Oye, pero la persona que me ayudó al principio en comunicaciones me dijo esto, como que tu opinión nunca importa, como la opinión mía, porque ¿sabes lo más importante acá? Es la opinión de ustedes. Nosotros hacemos radio para ustedes. ¿Qué importa lo que opine yo? Lo importante son ustedes, nuestros auditores y auditoras.
6: Oye, ¿qué es esa señora que dice que no tenemos experiencia los jóvenes? Por la culpa de ella estamos con este presidente.
0: Porque... Ya.
7: Así con los anuncios económicos, pues, amigo. Todo bien.
0: Yo quería dar una noticia chiquitita, ¿no? Bueno, ¿qué le vamos a hacer?
8: La señora que se cree porque es mayor se la sabe toda. Dile que mande un correo, a ver si puede.
9: Oiga, amigo Julián, ¿se quiere tirar a concejal? No, ¿qué pasó ahí?
0: No, Dios me libre, amigo.
10: Oye, Julián, no hablen de política.
0: Sí, eso es lo que estoy tratando de explicarle a los auditores. Yo solamente di una noticia nomás.
11: Si no estás informado, no puedes tener opinión.
0: Ya, ¿sabes qué? Mira, paremos el tema del odio. Paremos. Ya, paremos. Voy a ir con otra noticia, una noticia buena. Yo creo que esta noticia no va a generar pelea. Por eso, escuchen la noticia primero y después conversamos. Bueno, yo sé que muchos han visto por ahí los videos, las redes sociales, pero inaugura la nueva oficina de licencias de conducir en Labranza. Ahora miles de usuarios van a ahorrar tiempo y dinero con dependencias habilitadas en la localidad de Labranza. Según la información de la municipalidad, 50 millones de pesos fue la inversión que se realizó para habilitar las dependencias. Durante el mes de agosto... Va a ser como, claro, para cachar cómo funciona la cosa, ¿cierto? De a poquito. Será como la marcha blanca el mes de agosto. Pero creo yo que es una excelente noticia para la gente de Labranza por el tema de la licencia de conducir, obtenerla, renovarla. Así que les quería compartir esta buena información a esta hora. Esperemos que ande todo bien ahí en Labranza. Claro, la gente de Labranza, por ejemplo, tenía que venir solamente acá a la oficina de Varas. Ahora lo van a poder hacer en su sector. Yo creo que con esa noticia nadie va a alegar. Porque... ¡Aló!
12: Oye, Julián, esa oficina de tránsito de Labranza le hicieron para que los comunistas no te peguen el pille para acá, para Temuco.
0: No, no hay caso con ustedes. Bueno, no hay caso definitivamente.
5: Julián, consulta. Escuché por ahí, dijeron que los scooters, las motos eléctricas que arrienda la municipalidad, creo que ya hasta el 31 de este mes nomás creo que funcionan. ¿Sabía algo tú por ahí o no? Marmoler, mané.
0: Quería hablar de eso, amigo, pero si lo agarran para la pelea igual.
13: Mirá, qué buena noticia, pero ¿cómo si nosotros hicimos esa oficina y costó 12 millones, no? ¿Qué pasó con el resto?
0: ¡Ya, córtenla, hombre! ¡Ya, basta!
9: Julián, pero si yo vivo en Pueblo Nuevo, ¿por qué tengo que ir a sacar la licencia de conducir a Labranza? No entiendo por qué.
8: ¿A dónde he visto a un comunista con auto? Si eso andan en el pueblo, transporte público, ¿no?
0: Ok.
8: Pues encima no pagan.
0: Vamos a ir a la música, no pasamos más noticias acá en este bloque. Mirá, pura pelea nomás. 1.7. Bien, la música mejor.

0: ¡Ay, ya nos vamos! ¿En serio, Bruno? ¿Tan pronto? Nos vamos. Mi gente, gracias por la sintonía. Ah, me faltó comentar una cosita respecto a la nueva oficina ahí en Labranza. Claro, la atención para los servicios de obtención de primera licencia o renovación es a través de agendamiento de hora en el sistema vía página web y registrando en el sistema los documentos adjuntos necesarios para dicho trámite. Pero igual, de todas formas, ahí en la oficina te van a entregar la información correspondiente, ¿ok? Para que ustedes sepan. ¿Ya? ¡Ok! Y aquí tenemos un amigo Labranza. Amigo Labranza.
1: Oye, Julián Gutiérrez, sí, verdad, verdad. Oye, esa sí que es una buena información, popular. Esa sí que es una buena información, los que vivimos aquí en Labranza. Yo la última vez que renové mi licencia tuve que ir a Loncoche porque acá en Temuco tenía ahora como para 8 meses. Así que, no, una excelente noticia. Bravo, bravo, bravo. Esa noticia es buena.
0: ¡Buena! ¡Le gustó!
2: ¡Buena! Hola, Julián. Hoy día yo fui a Labranza porque vivo allá y resulta que no es tan así porque uno que quiere sacar primera vez la licencia tiene que subir los papeles a la página web y de ahí te van a dar hora para Labranza o Temuco.
0: Claro, es lo que yo acabo de comentar recién. Claro, el registro sigue siendo a través de la página web, pues como uno lo hace actualmente. Pero de todas formas, la oficina, ahí vas a poder encontrar toda la información. La gente súper simpática te van a entregar la info. ¿Ya? Me encantaría seguir hablando con usted, pero tengo que ir. Aparte que, oye, tengo una invitación muy, muy linda. Me invitaron a almorzar. Yo siempre soy como de yo invitar. No, el día de hoy me invité una amiga a almorzar. Algo muy rico, así que vaya hoy. Aparte que tengo mucha hambre.
3: ¡Ay! ¡Hace hambre ya hasta ahora!
4: Amiguito, eso es súper bueno. Subir toda la información vía internet y los mayores de 65 lo pueden realizar de manera presencial porque ahí los administrativos le ayudan por el tema de la tecnología.
0: Así
4: o de
0: es.
4: Los dispositivos móviles que ellos no puedan manejar.
0: Yo por eso les digo, vayan nomás a la oficina, todo, allá la gente te puede entregar la información, te pueden orientar. Eso.
5: Oye, qué bueno que hayan puesto una oficina allá en Labranza para que no vengan los comunistas.
0: Ya dale, con la... ¡Ay, qué pesado! Ya paren de pelear.
6: Listo, amigo Julián, que te vaya bonito.
0: Hay unos vidrios.
7: Hay unos vidrios.

0: comunista está esperando que lo inviten a comer gratis.
1: Ah, tú dices, no, pero es que no voy a comer gratis, amigo. Cada vez que a mí me invitan a comer, yo llevo algo, o sea, postrecito, algún aporte, algo. No voy a la bolsa, mano. También que te haga aclarar estas cosas, man.
2: Que te vaya bien tu pollito al velador.
1: Ya, cerramos el programa. No estamos al nivel el día de hoy, ¿no? Espero, Tabita, que esté al nivel tu
3: Juliencito, que te vaya súper bien. Y que la persona que te invitó te regalonee harto porque te lo mereces. Tanto escuchar que ese pescado de esta gente de derecha, por Dios.
1: Viste, es un audio como Julián, que te vaya bien. Eso es lo que uno espera. Oye, saluda a la Andreita, que me dice que está en este momento esperando ya, haciendo hora, mejor dicho, para esperar a su facu, que va a salir del colegio muy pronto. Claro, ella va temprano para agarrar estacionamiento para no andar pagando, esa es la verdad. Así que, bien, amiga mía, espero que no te aburras tanto en este ratito de la espera que salga tu guaguita, ¿ya? ¡Abracito! Linda, linda tarde.
2: Ahí arriba estamos, súper a nivel.
4: Chao, Julián, que te vaya súper bien, Julián. Y bueno, van a dar el feriado para el 18, ¿no?
5: Oye, Juliancito, voy a tener que llevar el bebestible para que no quede seco, porque vaya a quedar más seco con el pollo.
1: Dios mío. Ya. Vamos con menciones. 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Ya. Viene Sandú.
6: Amigo, te mando un abrazo. Me he estado riendo todo tu programa con mi mamá aquí, que se quedó hoy día descansando en la casita. Así que ahora vamos a hacer unos ricos picarones para tomar oncecita, porque esos empiezan tempranito. Oye, y a comer una rica carnecita a la parrilla. Así que un abrazo, amigo. Nos estamos escuchando.
1: ¡Qué rico!
6: Te mando un abrazo gigante. Que disfrute de ese almuerzo tan rico que te invitaron a comer.
1: Gracias. Oye, chiquillo, ya, nos vamos. Los quiero mucho. Igual yo me río con su audio, sí.

0: pequeño alto en el camino. Vamos a una pausa y volvemos con la alegría de la Radio Punto 7.
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0: Señores, señores, 3 de la tarde con 13. 3 de la tarde con 13. Bienvenidos a otra gran edición de este bloque tarde. Señores, aplausos de los niños. Ahora de los adultos. Ahora de los niños. Ahora de los adultos. Ahora risa grabada. Ya, tenemos que dar la bienvenida a todos ustedes. Gracias por acompañarnos en este momento. Otra tardecita más de día lunes por la tarde. Y traemos una gran edición de este bloque tarde, pero no logré entender la razón de el cual...
1: Del alzando que se prepare.
0: ¿Sobre qué, amigo, me tengo que preparar? Porque estoy bastante perdido acerca de esto nuevamente. Entenderán, amigos, que en el mirario de corazón yo no escucho la radio, entonces trato de distraerme, ver otras cosas, absorber otras ideas para después venir recargado. Es más, acabo de ver una serie y dije, esta es la pregunta idónea para mis auditores. O sea, finalmente no me desconecto nunca de la radio. Tengo que tratarme esto, ¿eh? Tengo que hacerme ver, porque... Claro, la idea es que en estos bloques que yo tengo un poco de dispersión, ¿cierto? Trato de ver otro tipo de contenidos. Así que estuve viendo un reportaje del Animal Planet para que se imagine más o menos cuál es la pregunta que traemos más tarde, ¿cierto? Porque tenemos pregunta corta, respuesta corta, sumado al caso de la vida real, que está bastante bueno y tiene que ver igual con otro proceso que viví justamente cuando en estas 2 horas que tengo de conexión conmigo mismo. Me miré al espejo del ascensor y dije, ¿y ahí viene la pregunta del día de hoy? O sea, finalmente no me estoy tratando. Voy a tener que tratarme esto. ¿Hay alguna psicóloga que me pueda atender para poder desconectarme de mi trabajo? Estoy pensando constantemente en mi chamba. Pero bueno, lo que sí querría saber, ¿qué es lo que está pasando? ¿Por qué? La razón de la cual me decía este auditor, Don Sandu, prepárese. Porque lo vamos a averiguar un rato más, porque tenemos que ver los WhatsApp randoms. Que en esta media hora escuchamos vocecitas. Usted nos cuenta lo que está pasando, cuenta alguna situación de tránsito, cuenta algún chisme, lo que usted quiera. Le damos un minuto para que mande su mensaje de audio a través de esta.
2: Más 56-452-59-2210.
0: De esta línea telefónica que suena, por supuesto, con sus vocecitas conectadas de una manera digital y ahí puede salir al aire con nosotros. Luego reviso eso, ¿les parece? Por ahora comenzamos de inmediato esta tarde con buena música y sobre todo con un día fantástico.

0: Así que se quede nomás, ¿eh? En el team invierno se vayan a... No sé cómo le gusta el invierno. Bienvenidos a otra edición más de este bloque tarde.
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0: Y mire con lo que partimos. Bueno, en realidad escuche. Escuche con lo que partimos. Partimos con este temazo. Es Franco el Gorila, es O'Neill, es el Snowboard. No sé cómo le gusta el invierno. Bienvenidos a otra edición más de este bloque tarde.
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0: Y mire con lo que partimos. Bueno, en realidad escuche con lo que partimos.

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0: Así estamos de regreso hoy. Y avanzamos hacia lo que es los WhatsApp random, ¿cierto? WhatsApp de todo tipo que llegan hasta ahora en la primera media hora. Nosotros le damos el libertinaje a nuestros auditores para que nos cuenten cualquier cosita que quieran comentar, nomás opinar acerca de algo anteriormente. Por lo general, la primera parte abrimos hartas preguntas. Decimos hartas preguntas para que más de alguno agarre una y la conteste. No hay problema. Son WhatsApp random que vamos a revisar ya en cosa de minutos. 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
0: Ya, pues, escuchemos WhatsApp randoms que llegaron acá a través de la radio y los escuchamos. Simplemente hay que escuchar. Solamente escuchamos, a ver. Vamos a escuchar qué es lo que pasa acá. A ver, vamos a ver, el primer WhatsApp que llega acá, lo escuchamos a continuación, a ver.
3: Ay, casi sandonga. La mañana es la tarde y está igual.
0: No. Son las 3:30, incluso está todo bien en la hora. Pero que son sandos, llegaste prendido, ¿eh? Excelente, que ya que el día está bello, fantástico. Saluditos. Aló.
4: ¿Qué pasa? Que el Julián dio una noticia de política y quedó la toleta.
0: Ya, perfecto. Entonces habló sobre política. Nosotros hablamos sobre eso siempre en los boletines informativos y como que nadie se chorea. Que tienen respeto a su mesía, dentro de todo. Aló.
5: Sandu, ¿sí? Te pido un favor, hermano.
0: Cuéntame.
5: ¿Le podéis mandar saludos a mi tía Yola, por favor? Sí, que Yola. Le mandé como 20 mensajes a Julián y los leyó y no me los pescó.
0: No los pescó.
5: Y que como ingrato con mi tía Yola. Saludos, tía, ya. La quiero. Ya. Un abrazo, besito.
0: Le voy a repetir de nuevo el saludo de usted, ¿ah? ¿Eh?
5: Saludos, tía, la quiero. Un abrazo, besito.
0: Otra vez le mando a repetir una más.
5: Saludos, tía, la quiero. Un abrazo, besito.
0: Y por último, el último saludo.
5: Saludos, tía, la quiero. Un abrazo, besito.
0: Ya, ahí sí. Espero que sea bien escuchado el saludo y por supuesto nos sumamos al saludo a la tía Yolo. Un abrazo, un besito. Seguimos con más WhatsApp random. Por estos lados que quedaron pendientes. ¿Usted tiene algo que decir a través del WhatsApp? Aló.
6: Casandú, por fin llegaste. Tan dele pelea ahí, qué comunista, qué facho. Oh. Yo dije, va a llegar el Sandu, la va a hacer corta. Bloquear.
0: Cortito, usted sabe que yo soy. Soy choro, hermano. Yo soy choro, hermano. Yo honestamente, las peleas las trato de. Es que soy libre, amigos. Eso es lo que pasa. Cuando uno es libre y es locutor de radio, uno no quiere que los auditores peleen por ningún motivo, a excepción de los días viernes. Que los días viernes le damos un espacio para que ustedes puedan pelear. No yo, ustedes. Entonces le designamos ese pequeño espacio para que usted pueda tener ese momento de desahogo, pero por lo general no me gusta que mis auditores discutan ni hago problemas ni temas polémicos, ¿cierto? Voy a tener que borrar la noticia que traía para amarrando. No va, la noticia de la política no va hasta mañana. WhatsApp random que llegan acá a la radio, ¿aló?
7: Oye, todo el tiempo lo mismo con la constructora que está trabajando ahí en Pedro de Valdivia con Francia. Tiene la media escoba con un taco, porque están descargando cemento.
0: ¿Ya?
7: Y el camión teniendo espacio para descargar ahí dentro del lugar. ¿Mm? se pone en una pista completamente de la de Pedro Valdivia. El colmo.
0: Como les dije, son WhatsApp que nuestros auditores nos envían porque ellos sienten la confianza, ¿cierto?, de expresar un malestar, un problema. Así que nuestra amiga Andrea está choreadísima, enojada. Está enferma de ese camionero que, teniendo todo el lugar para poder acomodarse dentro, se instala en la calzada. Así que, o sea, perdón, en la pista de la principal de Pedro Valdivia, obstaculizando el tránsito. Amiga Andrea, un abrazo. Seguimos revisando más WhatsApp random por estos lados. Y nos mandan acá un pantallazo. A ver, espérate. Mira, por acá dice. Ok. Déjame leer acá. Espérese, amiga, Que son los WhatsApp son tan random a veces que a veces yo trato de entenderlo. Mira, nos manda acá una auditora la compatibilidad de signos de Libra con Aries. A ver, vamos a ver acá porque nos manda el pantallazo. Como hablé de que era Libra, ¿cierto? Era signo Libra y no me gustan los conflictos. Entonces, por acá dice compatibilidad de Libra hombre y Aries mujer. Esto es una declaración, amiga. Un intento avanzado de coqueteo. Lo que logro apreciar en esta imagen, o simplemente es mi cabeza libriana pasándose películas. Bueno, según lo que dice acá, la compatibilidad entre hombre Libra y mujer Aries es muy alta y magnética. Al ser signos opuestos, zodiaco de fuego y aire se atraen de inmediato. Ella aporta energía, impulso y liderazgo, mientras que él ofrece diplomacia, calma y deseo de armonía. Funcionan como un espejo que equilibra al otro, ¿cierto? Y que deben cuidar la diferencia de carácter, porque ambos son medio short, son de fuerte carácter. La atracción es instantánea. La chispa entre el fuego de Aries y el aire de Libra enciende una química muy fuerte del primer momento. El dinamismo, le gusta hacer planes, salir, vivir aventuras juntos, nunca se aburren en compañía uno del otro, ¿eh? En la intimidad. No sé si eso puede leerlo. A ver, la colección se tiene apasionada directa, ya toma la iniciativa con seguridad, puede ser receptiva ante los. Ah, sí, vale, bastante heavy. Bueno, entonces esto nos envía una audiencia.

0: Editora, ahora la pregunta mía es, ¿esa es una verdadera opción de coqueteo, amiga? Usted, amiga, es Aries, ¿cierto? Porque yo tengo compatibilidad mucho con los Géminis, sobre todo en este caso con las chicas Géminis. ¿Esto es un derechamente un coqueteo, amigo, no?
1: Uno te echó a los perros, te tiró la jauría entera. Buenas tardes.
0: Te dice que aquí la auditora mostró su carta, digamos, frente a mis ojos. Eso es lo que trató de ver con este pantallazo. Solo WhatsApp random en el día de hoy.
2: ¡Suelten el pellet!
0: Sí. Bueno, los WhatsApp random en el día de hoy fueron presentados por... ¿Cómo? Ah, me bloqueó.
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0: Es el tema de los libras, somos muy enamoradizos. Y estaba buscando un curita para la boda ya, pero ¿qué vamos a hacer? Siempre me dijeron, cuidado con ilusionarse, amigo. ¿Qué hablamos de ilusionarse?
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0: Igual avanzado el nivel de coqueteo que quiere que le diga. Bastante técnico.
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0: Hola, Sandu, ¿cómo estás? Oye, dile a mi sobrino que muchas gracias por su saludo y que yo lo amo mucho igual.
1: Saludos, tía, la quiero. Un abrazo, besito.
0: Y que yo lo amo mucho igual.

0: Un abrazo, besito.
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2: Suelto vieje, jaja.
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0: Temazo, señores y señores, traíamos con los tres. ¿Quién es la que viene allí? De regreso. De regreso. 3 de la tarde con 43 minutos. Tengo un reporte de accidente. ¿Qué pasó?
1: Hola, buenas tardes. Hoy hay un accidente aquí en Los Poetas con la intersección La Esquila. Un choque por alcance, pero fuerte. Por si acaso, que tengan cuidado porque la pista está de una vía.
0: Ah, ya, perfecto. Para tener precaución entonces, amigos. Para tener precaución con esto, amigos. ¿Qué pasó por acá? Halo, a ver, amigo.
2: Buena, buena.
0: Buena, amigo, ¿qué pasó? Sí, bien.
2: Oye, ¿tuviste que Folián ya te aseguró el arco para el 18, no?
0: Sí, pues sí, hicimos una buena jugada con Gutiérrez. Efectivamente, porque Julián Gutiérrez tiene que trabajar este sábado. Este sábado, recordemos que hay literalmente semana corta, digámoslo así. Entonces, Julián tiene que trabajar este sábado. Significa que Julián Gutiérrez no trabajaría ni el 18 ni el 19. Y adivinen quién tampoco. Entonces, esas fiestas patrias van a ser, acompañadas, ¿cierto? Van a ser transmitidas por las féminas de la radio. Hasta la tía Karen y la tía Karina, ambos días, ¿cierto? Eso, me voy. Ya, vamos a pasar de inmediato a revisar, señores y señores, cuáles son las... la pregunta corta. 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Señores, vamos de inmediato a saber cuál es la pregunta corta, respuesta corta de esta tarde. A ver... Está girando la tómbola de preguntas, va a escoger una pregunta corta. A ver, ¿cuál es la pregunta el día de hoy?
3: La última vez que tuviste un golpe de felicidad.
0: Ah, mira qué bonito, ¿ah? ¿Eh? La última vez. La última vez que tuvo un golpe de felicidad. La última vez, coméntemela. Pregunta corta, respuesta corta. ¿Cuál fue la última vez que tuvo un golpe de felicidad?
4: +56 452 59 22 10.
0: Exactamente. ¿Cuándo fue la última vez que usted tuvo literalmente un golpe de felicidad? ¿Le llegó alguna noticia, cierto? ¿Recibió algún familiar? ¿Le llegó alguna cosa importante? ¿Le transfirieron? Ese golpe igual funciona, funciona bastante bien. ¿Cuándo fue o hace cuándo fue su último golpe de felicidad? Pregunta corta, respuesta corta a través del WhatsApp, ojalá con mensaje de audio.
4: +56 452 59 22 10.
0: Mi último golpe de felicidad

0: creo que fue el fin de semana porque hace muchos años no interactuaba con la nieve. Me gustó mi mini paseo, ¿cierto? El paseo duró, no sé, ¿cuánto? 40 minutos, porque habría estado eso sumergido solamente en la nieve, ¿cierto? Y estuvo bien bonito. Me gustó ese golpe. Me sentí como viene con alta energía de conectarme con la naturaleza. Estuve parado como un árbol así plantado en la nieve haciendo un poco de yoga. Vamos al WhatsApp. ¿Cuándo fue su último golpe de felicidad? A ver. A ver, ¿cuál fue el suyo?
1: A mí Feliciano me pegó un cornete, no sé si cuenta.
2: La mañana me levanté y me pegué en el dedo chiquitito con la puerta, así que estaba re contento.
0: ¿Cuándo fue el último golpe de felicidad que usted recibió?
3: Anoche me dieron hartos golpes de felicidad.
0: Ya, a ver.
3: Me pegaron con la pelvis, hermano. Qué dolor.
0: ¿Cuál fue su último golpe de felicidad que tuvo?
4: Ayer, Sandu, ayer una amiga me hizo un regalo y me escribió una carta tan hermosa que me dejó muy alegre.
0: Qué bonito, qué bonito.
4: Le regaló a mi niña interior, porque yo ofendí al niño, así que recibí un regalo de ella.
0: Mira qué bonito, qué bonito. Pregunta corta, respuesta corta. ¿Cuál fue su último golpe de felicidad?
5: Cuando me pagaron, pero me duró 2 minutos no la felicidad.
0: Chuta, pasó de nuevo a otro. ¿Su último golpe de felicidad?
6: Manito mío, mi último golpe de felicidad fue ahora hace un mes cuando el servicio puesto interno me devolvió 600.000 pesitos. Papá. Ese fue mi golpe de felicidad. Aquí estamos juntos.
0: Qué bueno.
6: Está contento,
0: qué bueno.
6: Quería tomar.
0: Y de repente llamar. ¡No! ¿Cuándo fue su último golpe de felicidad?
7: Hoy día en la mañana. Le dio el papel el divorcio.
0: ¿Cuándo fue su último golpe de felicidad? Pregunta corta, respuesta corta.
8: Hola, Sandu. El 7 de agosto, que era mi segundo día de celebración de mi cumpleaños con unos amigos, y nos reímos, pero
0: ¿Segunda celebración? Mucho. Suerte alguno.
8: Porque nos dieron a las 4:45
0: a.m. ¡Ay, Dios mío! ¡Dando! ¿Cuándo fue su último golpe de felicidad?
9: ¡Hola, Sandu! ¡No, mi último golpe de felicidad fue anoche fue buena la felicidad que tuve.
10: Mi último golpe de felicidad me lo dio mi señora como hace 2 días, pero me lo merecía porque llegué un poquito más tarde de lo que correspondía.
11: Ahora hace 5 minutos para buscar a los niños al colegio.
0: Ah, sí. ¿Cuándo fue su último golpe de felicidad?
10: Quiero decirte que mi último golpe de felicidad fue ayer en la tarde noche cuando revisé el saldo de mi tarjeta porque me iban a celebrar el día del niño, Sandro. Me dio un pelotón de alegría cuando vi el saldo de mi tarjeta.
12: Un golpe de suerte que fue este viernes cuando fui al médico.
0: ¿Ya? ¿Qué le dijeron?
12: Y me dijeron que el tumor que tengo es superable.
0: ¡No!
12: Así que ese fue mi golpe de suerte.
0: ¡Bien, amigo! ¡Felicidades, amigo! ¡Felicidades! Hoy nos alegramos en el lunes de Buenas Noticias con ¿cuándo fue su último golpe de felicidad?
13: El domingo compré un gas abatible y salió con vale otro.
0: ¡No! ¿Cuándo fue su último golpe de felicidad, amigo?
14: Buenas, Sandu. A ver, mi último golpe de felicidad vino después de la tristeza. Falló mi vehículo, salió una pana más o menos carita.
0: ¿Ya?
14: Y al día siguiente recibí un depósito de una devolución, no sé de qué cosa.
0: ¿También
14: una devolución de algo?
0: ¿La mismo?
14: Y me sobró platita, menos mal. Así que fue un golpe de felicidad.
0: Voy a revisar mi cuenta. ¿Cómo no tener una transferencia más? ¿Cuándo fue su último golpe de felicidad?
15: No hablamos de ese tipo de golpes.
0: No, a ver, hay un mensaje más arriba.
15: No hablamos.
0: Espera, de arriba.
15: ¿Cuéntalo o no? No hablamos de ese tipo de golpes.
0: No entendí. Se le cortó el audio, amiga, y no entendía. ¿Cuándo fue su último golpe de felicidad?
16: Noche, Sandu. Me dijeron que no tenía que pagar una letra que ya estaba pagada.
0: ¿Ya?
16: Marmole.
0: Noticia positiva, porque es bueno contar las cosas positivas. ¿Cuándo fue su último golpe de felicidad?
17: Me salvé con una pulsera roja.
0: Igual la hizo con la pulsera roja, bien, amigo. Yo vi algunos que le hicieron con la pulsera morada, amigo.

0: ¿Cuándo fue su último golpe de fuerte?
1: Cuando se le quitaron las mañas.
0: Vamos con la última ronda. Última ronda. ¿Cuándo fue su último golpe de felicidad?
2: Me llegó el regalo, tanto un regalo de unos amigos.
0: ¡No!
2: Calcetincito, pero oh, no cualquier calcetín, de Dragon Ball era.
0: Oye, qué bonito, están bonitos los calcetines, mi rey. Cualquier poder su calcetín, ¿eh? Espero que el olor no se transmita en poderes. Felicidad, amigo, felicidades. Vamos con el último. ¿Cuándo fue su último golpe de felicidad?
3: Mi último golpe de felicidad, Sando.
0: Sí.
3: Ya me acuerdo.
0: De acuerdo.
3: Cuatro.
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0: Ya se nos viene el próximo bloque. Caso de la vida real.

0: Records.
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1: Llegamos a la noticia de este boletín informativo, son las 4 de la tarde con un minuto. Así como partimos en el mundo político, ya que Quirós y reforma a estatuto administrativo del Estado cambió el mundo y también las circunstancias. El gobierno de José Antonio Kast está preparando una reforma a estatuto administrativa que promete cambios significativos. Si bien se trata de una propuesta que ha sido discutida en administraciones anteriores, ahora existe mayor optimismo entre los parlamentarios de que finalmente el proyecto llega a buen puerto. El ministro de Hacienda entregó esta mañana nuevos detalles de la iniciativa que el Ejecutivo planea impulsar junto a la reforma del mercado de capitales que espera de alguna manera socializar en septiembre. Quirós explicó que la comisión encargada de evaluar la reforma se formará mediante esta semana y trabajará durante un par de meses antes de transparentar sus conclusiones. El ministro aclaró que desde junio que la presentación formal del proyecto no estará lista para la discusión, eso sí, para el presupuesto 2027, sino que se concretará a partir del próximo año y ha cambiado el mundo y también las circunstancias, señaló el titular de Hacienda. Mientras que en el plano internacional, ataques a refinerías en Rusia y Arabia Saudita tensionan al alza la proyección de las bencinas en Chile. La próxima semana se conocerán los cambios de precios en los combustibles en Chile y ahora el panorama internacional estaría presionado al alza por el informe de la ENAP. Razón: Ucrania atacó la refinería Taneco, la ciudad de Nizhny-Novgorod, una de las principales centros de petroquímicos rusos. Además de un saldo de 13 muertos y al menos 39 heridos, las instalaciones sufrieron fuertes daños que resuenan en la capacidad global del refinamiento del petróleo. Sumado a los ataques por parte de los hutíes a una refinería justamente de Aramco en Arabia Saudita, fuentes de Hacienda comentaron que se prevé un panorama complejo en materia de combustibles. De mantenerse la situación en los niveles actuales, se estima un incremento del 4,5% en los precios de la gasolina y 7% en el diésel. Es decir, que una bencina de 93 octanos, por ejemplo, está en 1.424 pesos por litro, subiría 64 pesos por litro aproximadamente hasta los 1.488. Y un diésel, que está actualmente en 1.196, estaría bordeando los 83 pesos más caro. Científicos de la Universidad Austral desarrollan anticuerpos contra antivirus y anuncian entrega de 5.000 tests rápidos. Investigadores de la Universidad de Chile avanzan en el desarrollo de anticuerpos con potencial terapéutico contra el antivirus y comprometieron la entrega gratuita de 5.000 tests rápidos al sistema público en medio de la alerta sanitaria vigente por esta enfermedad. El trabajo es liderado por el académico de la Facultad de Medicina, Alejandro Rojas, y comenzó en 2017 con el financiamiento del Gobierno Regional de Los Ríos. A partir de esta investigación, el equipo logró desarrollar anticuerpos obtenidos desde las alpacas, capaces de neutralizar el virus Andes, variante del antivirus presente en Chile. El virus Andes puede transmitirse entre personas y provocar el síndrome cardiopulmonar por antivirus, una enfermedad de alta gravedad que puede evolucionar rápidamente y requerir atención en establecimientos de mayor complejidad. Actualmente el equipo cuenta con 3 anticuerpos con potencial uso terapéutico, 2 de ellos ya cuentan con patentes internacionales, mientras que el tercero se encuentra en proceso de protección. El Estado debe dar ejemplo. Así es como las organizaciones de MIPYME cargan contra el veto presidencial por pago de 40 días. Así es, de 30 días digo. Más de 40 gremios y organizaciones rechazaron el veto del gobierno sobre las modificaciones al pago de 30 días, incluido la mega reforma. Mientras que tras la presentación del veto hubo 48 gremios, incluyendo la multigremial FEDETUR, FEDEFRUTA y Hoteleros de Chile, que celebraron la iniciativa. Ahora otro grupo de representantes de las micro, pequeñas y medianas empresas expresaron que el pago oportuno no constituye un privilegio ni una concesión, es un principio esencial de justicia comercial y de respeto a los compromisos estructurales. Y hasta el miércoles, así es, hasta el miércoles activan código azul en Temuco ante pronóstico de bajas temperaturas. Ante el pronóstico de bajas temperaturas en los próximos días se activó el código azul en la comuna de Temuco. La medida busca reforzar la atención y protección de personas en situación de calle frente a las condiciones meteorológicas de riesgo. La estrategia estará vigente hasta el miércoles a las 13 horas y considera el refuerzo de las rutas

0: sociales que recorren distintos puntos de la comuna, donde se encuentran personas en situación de calle. Quiero recordar que esta estrategia consiste en el aumento de operativos móviles que recorren las calles entregando alimentación, abrigo y traslado de albergues a la persona que lo necesite, dijo el Seremi de Desarrollo Social y Familia en la zona, Paulina Fernández.
1: Se activa el código azul para Temuco. El operativo funcionará hasta el miércoles 12 a las 13 horas. Quiero recordar que esta estrategia consiste en el aumento de operativos móviles que recorren las calles entregando alimentación, abrigo y traslado de albergues para personas que lo necesitan.
0: La autoridad de gobierno reiteró el llamado a la comunidad a informar ante la presencia de personas en situación de calle expuestas a bajas temperaturas durante estos días. Para ello, se puede contactar al Fono Calle 800-104-777 opción 0 o ingresar al sitio web códigoazul.gov.cl. Hasta aquí entonces el boletín informativo de noticias. 4 de la tarde con 7 minutos. Sigan compañía de la radio.
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0: famoso tema Sol.
1: No, no lo marques. 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
2: Oye, ¿verdad? No hemos hecho ese muchacho, esa opción a que los auditores puedan decir no. ¿Sabes qué? Honestamente, no. Sí, vamos a empezar a quizás el primer WhatsApp que llegue. ¿Sabes qué? No lo marquen. No. Hay que darle la opción a todo el mundo. No porque uno sea negativo en la vida significa que está mal, ¿no? Claro, puede tener la opinión también. Sí. No todo puede ser positivo en la vida. Así que hubieron dos sí y uno. Así que lo marcamos igual. En tres votos vamos a hacerlo, todos los días, tres votos. Dos sí y uno, se aprueba. Aprobado, ¿eh? Así lo hacemos democrático esto, ¿eh? Che Marco. 4:12 p.m. Amigos, tenemos el caso de la vida real de hoy que probablemente a muchos le va a impactar, ¿eh? Le va a llamar la atención, y porque probablemente hasta el día de hoy todavía lo sigan practicando. O quizás no, bueno, yo creo que sí, ¿eh? 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
2: Señores y señores, ha llegado carta. Esta carta es un poco grande, eso sí, ¿eh? Y huele muy rico igual, ¿eh? Gracias a los auditores, insisto en que le colocan perfume a sus cartas. Puede mandar sus cartas acá a Portales 496, venir a dejarla personalmente o mandarla con cartero. Portales 496 para que nos envíe sus cartas. Me preguntan, ¿no son cuándo un correo, un email? Estamos más adelantados, eso ya se empezó a hacer en la televisión, ya. Sí, eso ocurrió por ahí por el 2005 en adelante. Nosotros vamos un poco más atrás, en la época de las cartas, ¿cierto? De ahí se basa la... Ya, vamos al caso mejor. El siguiente caso lo trae Aníbal. Así es como Aníbal nos dice lo siguiente. Don Sandu, necesito que me diga si esto es normal o no. Que ya me lleva a la altura. Chula, bien chula. No. Necesito que me diga si esto es normal o no. Tengo 40 y tantos años. Pero cuando me voy a comprar ropa, sigo mirando exactamente las mismas cosas que miraba cuando tenía 25 años. Entro en una tienda y veo una polera que claramente parece hecha para alguien de 20 años. Y pienso, ¡oh, está bonita! Después me miro y digo, bueno, yo tampoco estoy tan viejo. Y me la compro. Llego a la casa y mi pareja me dice, ¿no crees que esa polera es un poco juvenil para ti? Y yo, ¿y quién decidió eso? En ese momento me divorcié. Pero sigo sintiendo, obviamente, que esa ropa no representa mi estilo. Y ahí me quedé pensando y decidí escribir esta carta como Stan cuando le envío una carta a Eminem y muere. En este caso yo no. Stan, para que busquen el videoclip en YouTube, ¿eh? Una pequeña referencia, que venía viendo, venía escuchando esa canción de antes en el auto. Bueno, ¿por qué nos cuesta tanto, Don Sandu, empezar a vestirnos de acuerdo con la edad que tenemos? ¿Será realmente que no queremos parecer mayores, diría Becky G? No, ahí tengo otra referencia también. Vamos al caso, a ver.
4: Tuve la carta de declaración.
2: Sí, ya, pero déjeme avanzar, por favor, en el caso de la vida recta. ¿Esos son reales? ¿La gente no envía carta? ¿Eh?
5: No, amigo, tiene que cambiar. Pero de señora, sí.
2: No sé, si el amigo dijo que se divorció después de esto, ¿ah? Bueno, ¿qué dice la psicología? Hay algo importante que aclarar. Vestirse joven no necesariamente significa querer ser joven. La ropa también es una forma de expresar identidad. Cuando elegimos una determinada ropa, estamos decidiendo algo sobre nosotros. Este soy yo, este es mi estilo, así me gusta verme. Pero cambiar de ropa

no significa simplemente cambiar de pantalón, a veces significa que estamos cambiando quienes somos. Puedes cumplir 30, 40, 50, pero tu cerebro no hace eso. Felicidades, hoy desbloqueaste el guardarropa correspondiente a tu edad. Ahí ando con puro guiño, ahí se los dejo una frase de película. Nuestra identidad se construye a partir de experiencias y muchas de las cosas que definieron nuestro estilo a verme. Pero cambiar de ropa no significa simplemente cambiar de pantalón, a veces significa que estamos cambiando quienes somos. Puedes cumplir 30, 40, 50, pero tu cerebro no hace eso. Felicidades, hoy desbloqueaste el guardarropa.

0: La ropa que estaba de moda. Algo aquí parece muy interesante. Cuando volvemos a usar una determinada ropa, música o incluso hasta un perfume, no solamente estamos recuperando un objeto, estamos recuperando una versión de nosotros mismos. Por eso alguien puede ponerse una chaqueta que usaba a los 25, por ejemplo una chaqueta de cuero, y decir, este todavía soy yo, ¿eh? ¿Cómo me siento? Bien, po. Pero también existe el deseo de parecer más joven. Hay gente que realmente insiste constantemente en parecer más joven. Ahí aparecen los casos de los botox y unas cosas que ocupan uno para verse más joven. Y están en todo su derecho, ojo, ¿eh? Mientras que el envejecimiento muchas veces se presenta de manera negativa. Deja bien para la conexión. O sea, perdón. No deja. Perdón. La ropa, el corte de pelo, esa es la música, las actividades, incluso las cosas que hacíamos antes ya no queremos hacerla porque nosotros vamos cambiando con el paso de los años. Ya no, uno no quiere ver, volver a ver el vodka naranja, uno solamente quiere ver una taza de té. El fenómeno tiene incluso un concepto bien interesante. La psicología estudia la continuidad de la identidad. Las personas necesitamos sentir que en cierta manera existe una conexión entre quién fui, quién soy y quién voy a ser en el futuro. Si mañana despertamos sintiendo que somos una persona bastante diferente, ¿cierto?, a nuestra identidad, ahí uno aparece como una persona inestable. Por eso conversamos cosas de etapas anteriores, cosas que nos gustan en la música, el tío Sandu que hace fiesta retro, por lo mismo, porque yo no abandono esa pasión mía. Pero la psicología también dice, a cargo de la especialista Susan Cross Whitburn, que la continuidad de identidad durante el envejecimiento es una muestra que las personas buscamos mantener una sensación de coherencia entre quienes fuimos y quienes somos actualmente. Además, investigaciones sobre la identidad y la vestimenta muestran que la ropa funciona como una herramienta de expresión personal y puede influir en cómo nos percibimos nosotros mismos para que el resto nos perciba. Por eso, elegir ropa juvenil no necesariamente significa querer aparentar 25 años. Puede significar que simplemente esto todavía soy yo. Por lo que justamente con esta curiosa carta que nos envía Aníbal, nosotros tenemos un ejercicio. Tenemos un ejercicio. Usted hasta el día de hoy, ¿cierto? Usted hasta el día de hoy, amigo o amiga, ¿qué prenda de ropa o qué tipo de objeto sigue ocupando que antes ocupaba en su juventud? Es larga la pregunta, pero yo sé que usted me entiende, ¿eh? Me entiendo.
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0: ¿Qué tipo de ropa o objeto hasta el día de hoy sigue utilizando y que lo ocupó en su juventud? Por ejemplo, en mi caso, las pulseras. Yo me encanta ocupar pulseras. Hasta el día de hoy, las pulseras hasta de pelotita, las pulseras, las pulseras que son como de cadena, me gustan, ¿cierto? Otra cosa también que ocupo mucho son los polerones. Me gustan los polerones canguro, ¿cierto? Estos polerones, no me gusta cuando no estos polerones. Siento que es bacán, no sé. Pese a que son un poco más adolescentes, ¿cierto? Pero los polerones canguro siguen siendo parte de mi vida. Podría pasar una chaleca, una chomba, ¿cierto? Algo más grueso. No, me gustan mis polerones, entonces. ¿Qué objeto, ropa o prenda hasta el día de hoy usa que antes usaba en su juventud?
2: Buenas, Sandu. Oye, yo hasta el día de hoy ocupo mis camisetas de básquetbol.
0: De básquetbol, mira.
2: Mi short de básquetbol y mis zapatillas bien chillonas de básquetbol.
0: Mira, bien.
2: Y salgo con mi outfit de paseo.
0: Y pa.
2: Luego, ridículamente, ¿ah?, me dice mi señora, pero no me importa.
0: ¿Dicen señora?
2: Esa es mi identidad.
0: Claro, esa es su identidad. ¿Y qué pasa, cierto? ¿Y qué pasa? ¿Usted qué hasta el día de hoy sigue manteniendo, amigo?
3: Hola, Sandu. Mi chaqueta de mezclilla.
0: ¿Tiene mezclilla?
3: La tengo hace como 30 años y todavía la tengo.
0: Llena, polilla. Pero ahí está, ¿eh? Bueno, ahí está. A mí me gusta mucho la chaqueta de cuero. Esa chaqueta ochentera.
4: Mira, buena, Sandu. Buena, amigo. Todavía ocupo como poleras de Dragon Ball, mi compa. Ya tengo 35 años y no, me encantan las poleras.
0: Buen amigo, buen amigo. Bueno, amigo, me gustan las poleras de Dragon Ball, igual, tengo varias, una del Lamdang igual, me gusta mostrar como las series que veía antes. Eso es lo que habla justamente la psicología del caso de la vida real.
5: Ya, Sandu, pero sé sincero, pasaste de las pulseras de pelotita a las pulseras esas de siete poderes para el rematismo, para el dolor de hueso. Ese tipo de pulseras está
0: sí, no. Por cierto, amigo Alejandro, tenemos un contacto con usted a las 4:30. ¿Qué más le iba a decir yo? Claro, posiblemente no. Todavía no he ocupado las pulseras de los siete poderes, Me mantengo con las pulseras como más adolescente, bueno.
6: Sandunga, yo sigo usando
1: el jeans o blue jeans que decíamos.
0: El blue jeans, claro, claro.
1: El Levi, el

0: 1905.
1: Ya. Eso, mira, ahí está. Ropa, prenda o artículo que hasta el día de hoy ocupe que en su juventud utilizaba. Eso por acá, don Sandu, a mi marido. Aló.
0: Ahí están mis camisetas del Colo, Sandu. Bueno. Esas todavía las ocupo.
1: Bueno, rey.
0: Están todas ahí con sus firmitas, todas autografiadas, bueno, de todos los viajes.
1: ¿Se dieron cuenta de una cosa importante? Los que han mandado mensajes de audio solamente han sido los hombres. ¿Se dieron cuenta, no? Porque las mujeres cambian mucho su vestuario, ¿cierto? No mantienen el vestuario que ocupaban en su juventud. En este caso, por lo general, pega más en los hombres que en las mujeres. ¿Aló?
2: Hola, Sandu. Yo tengo 53 años y todavía uso bolera de Looney Tunes.
1: Mira bien, pues bien. Vamos a escuchar el caso de otro hombre o mujer, a ver.
3: Hola, Sandu. Hombre, ¿ves? Yo aún ocupo mis calcetines con papa y mis boxers.
1: No, espero que no tenga papa también. Oiga, me gustaría también preguntarle a las mujeres qué opinan respecto a esto. Sería bueno saber su opinión, si realmente les asienta a los hombres vestirse así o realmente quieren ver a hombres vestidos con su edad que tiene, ¿cierto? Que es un buen punto ahí a tratar en su momento.
4: Yo, Sambo,
1: una mujer,
4: sigo usando mis poleras de mis grupos de música favorito. AC/DC.
1: Ya.
4: Y mis polerones de Mickey Mouse.
1: Mira, qué bonito, qué bonito. A las mujeres sí le gusta mucho eso, ¿ah? Le gusta. He visto que en muchos casos las mujeres optan por los poleras de Stitch o los polerones de Stitch o los objetos de Stitch, de Mickey Mouse, de Minnie, ¿cierto? De, no sé si la Peppa Pig. Pero son casos en ese sentido. Mira, acá vamos a escuchar a otra fémina. A las
5: mujeres sí le gusta. Hola, Sandú. Yo las zapatillas esas de lona.
1: ¿En serio?
5: Como son de género. Mira. Y la chaqueta de mezclilla igual. Mira. No las cambio.
1: Mira, a ver, solo mujeres a continuación están respondiendo solamente. Vamos a tomar en cuenta mujeres igual.
5: Hola, Sandu. Hola. Yo todavía sigo usando mis polerones de Mickey Mouse. ¿Vale? Y mis polerones con gorro. Yo soy un 7 y tú.
1: Mira. Bien. Bien, bien. Ahí está la opinión de nuestras auditoras también, por supuesto, en este caso de la vida real que escuchamos el día de hoy sobre prendas de vestir y la edad. Y aquí vienen mis palabras al cierre. Que esto sale de mía. Quizás, amigos, el problema no es que nos neguemos a vestirnos de acuerdo a nuestra edad. Quizás el problema es que creemos que nuestra edad debería determinar quiénes podemos ser. Envejecer no significa abandonar las versiones anteriores de nosotros mismos. Podemos tener 40, 50 o 60 años y seguir escuchando la música que nos hacía felices a los 20 años, usando la ropa que nos representa y disfrutando las mismas cosas. Porque crecer no necesariamente significa dejar atrás a la persona que fuimos. También significa llevarla con nosotros. Quería enganchar con una frase de Soda Stereo, pero no lo pude hacer.
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0: usando. Yo ocupo los polerones de mi pareja.
1: Ah, claro, pues claro. Sí, claro, sí, claro. Ocupan toda la ropa y no la devuelven.

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1: Ya de regreso, última media hora, ¿cierto? Última media hora de este bloque, señores y señores. 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
1: ¿Sabe qué? ¿Sabe qué? El día de mañana y el día miércoles hay una venta nocturna y para eso nos acompaña Alejandro de Bastible Temuco Express para comentarnos en su faceta más, digamos, de productor, más que de auditor. Está con nosotros acá. Alejandrito, buenas, Janito, ¿cómo estás?
3: Hola, hola, Sandu, ¿cómo estáis?
1: Bien, buenas, amigo, tardes. Bien, me gusta tener un coanimador nuevamente porque tenemos a Luis Yanca y en este caso a usted ahora, amigo Alejandro, qué gusto tenerlo por acá, amigo.
3: Ya, muchas gracias, bueno, por lo de coanimador. Bueno, hoy estamos aquí, gracias, para darle una, gracias, sorpresa muy, muy, muy grande a todos los auditores de la puntuación.
1: Ah, caramba, caramba. Partamos mencionando entonces, tiene que ver obviamente con la venta nocturna, ¿cierto?
3: Sí, efectivamente. 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
1: 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Y la pregunta que tengo, amigo Alejandro, si uno de repente, por ejemplo, trabajó o siempre compraba gas a otras marcas y tiene el otro cilindro, ¿cierto? ¿Eso se puede llevar a otro cilindro o tiene que ser el mismo cilindro abatible? Una duda que tengo yo porque a lo mejor me quiero cambiar, amigo.
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1: No le da color.
3: Y
1: no
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1: le da color.
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1: Ah, ya, perfecto, perfecto, perfecto. Entonces, para que sea parte de esta venta nocturna de este día, martes y miércoles. Ojalá nos pueda entregar ahí después alguna informe, alguna cosita para que nos pueda contar qué tal estuvo esa convocatoria de la venta nocturna. ¿Esto se va a replicar en mes a mes o solamente por este mes, amigo?
3: Ya está la tercera edición que tenemos de la venta nocturna y me imagino que lo vamos a seguir replicando porque la verdad es que tiene bastante aceptación de parte de los clientes.
1: Qué bueno, me alegro mucho entonces que esto pueda de alguna manera ayudar a las personas en este invierno, sobre todo que no logro entender cómo a la gente le gusta el invierno, pero aún así existen soluciones como la que entrega Alejandro para enfrentar este crudo invierno. Amigo Alejandro, ¿quiere mandar algún otro mensaje, alguna otra promoción, alguna otra cosita que tenga factible durante estos días?
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1: Ah, ya, esto me gusta a mí. ¿Me dicen por acá en cualquier sucursal? No, amiga, recordemos que es en Abastible Temuco Express. No, mira, acá tengo más preguntas por si acaso. Me están llegando muchas preguntas ahora. Ojalá, amigo, mensaje escrito, ¿verdad? Porque en el audio no lo podemos escuchar por ahora. ¿Puedo cambiar uno de 45 por dos de 15, aunque sean vacíos, dice por acá?
3: Todo se puede hacer.
1: ¿Todo se? Ah, pucha cabrón. Bueno. Amigo Alejandro, ¿no te le gustaría hacer despacho los días a las 12? Mira, aquí tengo otra pregunta, pero yo creo que aquí tengo mis dudas. Esta es realmente una buena pregunta. Si tengo un cupón de descuento, ¿se puede utilizar sobre el descuento?
3: Mira, el valor que yo te mencioné anteriormente de todos los formatos,
1: claro,
3: está incluyendo ese cupón de descuento.
1: Ah, ya.
3: Y también recordarle a las personas que pueden utilizar, a los que todavía les queda el cupón de gas del gobierno, pueden utilizarlo y les queda un saldo.

0: saldo para después su próxima compra.
1: ¡Ah! ¡Qué buena, qué buena, qué buena! Entonces, espectacular, amigo Alejandro. Las preguntas que están en audio no puedo escucharlas porque justamente estoy en la línea telefónica con Alejandro, entonces no puedo escuchar los audios por ahora, chiquillos, así que, si es posible, escrito, si es posible, sus dudas. Amigo Alejandro, queremos agradecerle que haya acompañado estos minutos, ¿cierto? Mañana estaremos y pasado comentando más acerca de esta venta nocturna y esperemos que le vaya bastante bien, amigo Alejandro.
0: Ya posando. Muchas gracias a ti por el despacho, por la oportunidad de comunicarle esto a todos los clientes, porque de verdad que es una buena oportunidad para ahorrarse unas luquitas.
1: Sí, algunos están entrando recién en sintonía. Vamos, el último repaso, cortito. Último repaso, ya, los valores, sí, claro, el resumen en ChatGPT, amigo, vamos.
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1: 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Espectacular. Amigo Alejandro, un abrazo. Gracias por estar en contacto con nosotros. Que le vaya bonito el finde. O sea, esta semana igual.
0: Chao.
1: Chao, cuídate. Alejandro de Bastille, Temuco Express, con tremendo datazo para nuestros auditores. 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

0: Señoras y señores, exactamente el relojito, las morca, las 4 de la tarde con 56, 4 de la tarde con 56, 4 de la tarde con 56, 4 de la tarde con 56. Y despedimos este bloque de tarde, por supuesto, este pequeño extracto, este puente que hacemos, porque ya en minutos viene Karina Gutiérrez para avanzar con esta jornada y seguir adelante con lo que resta del día en la vuelta a casa, de regreso a casa, ¿cierto? Para que ustedes sigan acompañándose con nosotros mientras hacen ese trayecto hacia sus hogares post-trabajo, post-chambita. Algunos entrando en la chambita igual, ¿ah? Nosotros estaremos reencontrando mañana de temprano en el matiné de querubines a las 9:11, por supuesto, para que comience ese programa de la mejor manera. Un abrazo gigante para ustedes. Nos seguimos por las redes. Me dicen Sandu todo juntito. ¿Cierto? Sí, la palabra todo juntito, obvio. Por lo tanto, nos seguimos ahí. Amigos, que tengan una excelente tarde. Mañana, 9:11. Sigan en compañía de la radio. Cerramos con Los Fatales. Un abrazo.
1: Fatales.
0: Toma. Chao.

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0: acuerdan de las raras tocatas que daban antes? Ay, que salía muy bueno.
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0: Me acuerdo justo porque había una canción que hicieron como raras tocatas junto a la Supernova. Hello, family. How are you? 5 de la tarde, 6 minutos. Aquí comenzando esta nueva semana, nuestra, podríamos decir, nuestra segunda semana de agosto. Hoy lunes 10 de agosto, donde saludamos a todos los Lorenzo. Si usted conoce algún Lorenzo, yo me acuerdo que tenía una compañera de curso que tenía un pajarito que se llamaba Lorenzo. Muy amoroso su pajarito Lorenzo. No sé si estará vivo Lorenzo, pero si estás vivo Lorenzo, para vos, un gran saludo.

0: Saludos. Ya familia, aquí estamos conectados hasta las 9 de la noche, acompañándonos para que empiece a reportar sintonía a través de nuestro WhatsApp.
1: +56 452 59 22 10.
0: Ya tiene nuestro número. Bienvenido a todos quienes se vienen sumando a nuestra sintonía también a través de nuestra señal FM y por supuesto a través de nuestra señal online. Saludamos a quienes nos escuchan también fuera de Chile, a nuestras familias que nos escuchan en Estados Unidos, desde Canadá también, Toronto. Vamos reportando sintonía a esta hora de la tarde porque todo, absolutamente todo lo que usted me quiera contar tiene que ser a través de nuestro WhatsApp o a través del teléfono. 452-592210. Mi nombre es Karina Gutiérrez. Y hoy vamos a celebrar el Día Internacional de la Flojera. Me encanta. Me encanta este día. Es como que me nace algo innato en mi corazón. Así que lo voy a estar hablando en un ratito más del Día Internacional de la Flojera, aquí en Punto 7. Por ahora nos descontrolamos. Envíen su mensaje a través del WhatsApp, reportando sintonía a esta hora.

después de haber escuchado al máximo líder Daddy Yankee Descontrol, seguimos con ella, con la maravillosa Alanis Lagos. Ajá. Yo quiero todo contigo.

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0: familia, vamos con todo reportando sintonía a esta hora de la tarde. 5 de la tarde, 16 minutos. Saludamos a los Lorenzos. Saludamos a los Lorenzos que están de santo el día de hoy. Saludamos a todos quienes se vienen sumando a nuestra sintonía. Me falta saludar a los tíos conductores, ¿cierto? Los que trabajan en oficina. ¿A quién más? En realidad los saludamos a todos. A todos, a todos. A las Calilas, a las Mojojojos también. Buenas, buenas, buenas. ¿Cómo está mi tabita, mi bella hermosa de mi cuore?
1: Hola, mi queridita, ¿cómo estás? Qué rico volver a escucharte. Siempre te voy a decir que amo los lunes porque vuelvo a escuchar tu voz y me vuelvo a reír contigo de tus locuras. Que tengas un lindo día, mi cari bella. Te quiero mucho y aquí estaremos en tu compañía, presente como siempre.
0: Excelente, aquí vamos a estar juntitas hasta las 9 de la noche. Mi hermosa Tabi Tabi, ¿cómo está la...?
1: Quiero escucharte. Siempre te voy a decir que amo los lunes porque vuelvo a escuchar tu voz y me vuelvo a reír con...

0: una de las miles hace daño. Oye, ¿a qué Lorenzo estaba mandándole saludos?
1: ¿A todo?
0: ¿O qué le estaba mandando saludos a Lorenzo? Cuidado.
1: ¿Quién es Lorenzo? No, tú vas a tener que mandarle un saludo a Lorenzo. Porque hoy está de santo el señor Lorenzo. Mi Sandrita hermosa, saludos Karinita desde Vilcún. Besitos para ti, bella, con todo mi corazón. Reportando sintonía.
2: Muy buenas tardes, Karina. Sobamos y reporteando acariadamente de Comuna Nino y en la sintonía. Pégate un show con la Cari. Muy buena y estupenda semana, Karina.
1: Muy buena y estupenda semana también para ti, queridísimo amigo Moisés Gutiérrez. Te noto que estaba un poco congestionado. Puede ser que tengas algún resfriado. Así que te mando todo el ánimo del mundo y recupérese. Tome harto líquido también. ¿A quién más tengo por aquí? Androide, ¿eres tú?
3: Buenas tardes, punto 7. Hablo para dar un aviso económico.
1: A ver.
3: Se venden unos botines de fútbol marca Adidas Predator. Para cualquier novedad o consulta que quieran hacer con respecto al producto que se está vendiendo, puede comunicarse al WhatsApp más 569-51-82-86-11.
1: Ya, familia. Entonces ya sabe el número de teléfono. Si quieres saber más detalles de estos zapatos para jugar a la pelota, usted me avisa y yo les mando el datito.
4: Hola, Caribella, aquí preparándonos para irnos al instituto, volviendo de vacaciones. Saludos, un 7.
1: ¡Vamos con todo! Hay que sacar esta carrera. Volviendo al instituto, mi hermosa Ingrid. Besitos para ti, besitos para tu cachorro, los amo.
5: Hola, Karina, aquí trabajando, Colectivo Estrella presente. Y se pone un temita movido de los charros del Lumaco, digo yo.
1: Ah, quiere algo de los charros. Ya vamos a buscar algo de los charros para nuestra amiga, para que pueda trabajar feliz, contenta, radiante. Y los que se suban arriba del colectivo, disfruten también de nuestra música de la Punto 7.
6: Hola, hola, Karinita. Aquí estamos reportándonos. Línea 3 presente.
1: Línea 3 presente, mi amigo Víctor también. A esta hora de la tarde, reportando sintonía.
7: Hola, mi Karina, más preciosa bella del mundo mundial.
1: Hola, mi Karinita.
7: Estoy llegando a mi casita, menos mal, porque hace mucho frío.
1: Soy un 7.
7: ¿Y tú?
1: Oye, hermoso, ¿cómo lo pasaste en Osorno? Te pegaste buen viaje.
8: Buena, Karinita, ¿cómo está ahí?
1: Muy bien.
8: ¿Cómo estuvo el fin de semana?
1: Excelente.
8: ¿Cómo estuvo esa celebración con los babies? Espero que lo hayas pasado bien, que te hayan regaloneado también, porque recuerda que nosotros dentro igual tenemos un niño.
1: Sí, pues.
8: Nosotros fuimos ahí al estadio, estuvimos con el tributo a 31 minutos, con los 31 segundos, y llevamos nuestras marionetas. Tú sabes que somos fieles a 31 minutos. Cuídate, amiga, en tu grata compañía, hacia la casa, hacia la danza y después al gimnasio. Cuídate, yo soy un 7, es la mejor.
1: ¡Grande Ítalo! Nosotros igual estuvimos el fin de semana allá en el estadio, pero nosotros fuimos ayer domingo, a celebrar con la familia, con las niñas también a comer algo rico. Oye, lo pasamos chancho. Estaba la María Jimena Pereira, guatón. Y yo lo único que quería escuchar, bueno, aparte de sus canciones, tiene una maravillosa voz y todo, era... Si me vas a abandonar, piénsalo bien, si me vas a dejar. ¡Oh, qué manera de disfrutar! Ya, Carlita, ¿cómo lo pasaste en Osorno?
7: Divinamente maravilloso, regaloneando a mi gordo y a mi Tony. Son un 7 también los dos.
1: Besitos para ustedes, mándale muchos cariños cuando hables con ellos.
9: Hola, hola, ¿cómo están? Oye, ¿vieron a los cabros chicos de Zurbano, no? Hicieron una demostración de freestyle, los más chiquititos. Unos cabos esos cabros. El Chari, el Nehuen, el Félix, el arroz con pollo y el Purtice.
1: ¡Pena, Ricardito! ¿Ali?
0: Sorry, Karina. Bueno, voy a saludar a mi amor. Entonces, en el día de su santo, un saludito al amor de mi vida. Que lo pasé súper bien.
8: Ah, no. Primero que nada, no te vamos a abandonar. Nosotros no te vamos a abandonar. Fíjate. Y no, hacía mucho frío, me fui antes. Dimos 31 minutos y nos fuimos.

0: Y todo bonito, ¿sabes qué bonito? Estuvo bien, todo bueno, bueno. Estaba barato, bien ordenado,
1: ¿cierto?
0: Rica la gente, todo bien. No, felicitaciones a la persona que organizó al alcalde.
1: Es verdad. Es verdad, lo hicieron en la cancha número 3. Un lugar cerradito, había calefacción donde los niños podían jugar tranquilamente, no pasaban frío, nosotros los papás tampoco. Un poco caótico el tema de la comida, nomás. Las filas eternas para poder comprar un churro. Esos son detalles, ¿viste? Nosotros nos vamos junto a nuestros amigos del símbolo.

0: 5 de la tarde, 26 minutos. No tenemos que ir a nuestra primera pausa, pero yo los dejo junto a los fabulosos Cadillac. Esto es El Matador, aquí en Punto 7.
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Qué buen tema estamos escuchando ahí junto a Jorge González, Mi casa en el árbol. ¿Y dónde lo escuchaste? Aquí, pues en Punto 7. 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Oye, traicionera, aunque yo me muera. 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

0: fue el trabajo de mi papá y mi acá con la Sara y mi mamá.
1: ¿Ya?
0: Chao, tú siete. Somos un siete. ¿Y tú?
1: También somos un siete, pues. Que le vaya muy bien en el trabajo el papá. Le mando un besito enorme de parte de la tía Cari. Y para toda tu hermosa familia, bella. Te queremos mucho. ¡Mua! Les tengo que contar, familia, que a esta hora de la tarde ha llegado carta. Este 10 de agosto se celebra el Día Internacional de la Flojera, una fecha que invita a dejar de lado, al menos por un ratito, las obligaciones y la presión por ser constantemente productivos para darle lugar a un descanso. Aunque el origen exacto de la conmemoración no está del todo claro, con los años la fecha ganó popularidad como una oportunidad para bajar el ritmo, recuperar energías y disfrutar del tiempo libre sin culpa. La celebración también está vinculada al Día Mundial de la Pereza, una particular tradición que surgió en el año 1985 en Itagüí, Colombia. Allí incluso se realizan actividades en pijama y con almohadas para reivindicar el derecho a descansar. ¿Cómo se festeja? No hay reglas. Dormir un poquito, mirar una peli, escuchar música, leer, quedarse en el sillón o directamente no hacer absolutamente nada de nada. En una rutina atravesada por el trabajo, las responsabilidades y las listas de pendientes, esta fecha busca dejar un mensaje sencillo. Descansar también es necesario. ¿Qué les parece? Y ahora solo les pido honestidad. Necesito que sean honestos con ustedes, consigo mismos y conmigo mismos. Porque la pregunta de esta tarde dice más o menos así, ¿no? ¿Cuál es esa cosa que tienes pendiente hace semanas y simplemente porque te da flojera hacerlo? ¿Qué es eso que tienes pendiente, que tienes que hacer, pero te está dando flojera? Lleva ya días, semanas. No, si mañana lo hago, no, si mañana lo hago. ¿Cómo es la palabra? Procrastinando. Ustedes me entienden, ¿cierto? ¿Qué sería eso que tienes pendiente hace muchas semanas ya y simplemente no lo quieres hacer porque te da la flojera en ese instante, en ese momento?
2: Ay, hace como un mes que tengo que limpiar la secadora.
1: ¿Viste? La secadora. ¿Cómo se limpia la secadora? Yo pensé que solo uno le tenía que sacar.

0: pelucita nomás. Yo, ¿qué es eso pendiente que tienes, pero te da flojera hacerlo?
1: Como dice el viejo dicho, deja para mañana lo que puedas hacer hoy.
0: No, era al revés. No dejes para mañana lo que puedes hacer hoy. Pero en realidad uno le puede dar el sentido que uno quiera. Coméntanos, ¿qué es eso que tienes pendiente y que todavía no lo haces porque te da flojera hacerlo? ¿Ah? Coméntanos a través del WhatsApp.
2: Más 56-452-59-2210.
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0: Y yo me dedico al alcohol. 5 de la tarde, 49 minutos. Llegó el momento de responder a nuestra encuesta, una encuesta rápida. Hoy, celebrando el Día Internacional de la Flojera. ¿Cuál es esa cosa que tienes pendiente hace semanas y simplemente no lo haces porque te da flojera? Llega ese momento y... no puedes hacerlo porque ya lo voy a dejar para mañana. Coméntanos a través del WhatsApp. Mira, acá Karinita me dice la dieta. Hace semanas que estoy con la intención de hacer dieta. Y no pasa nada con la dieta, no pasa nada con la dieta.
1: Ay, Cari, ordenar los closets, el de mi hijo y el mío. Qué terrible, qué flojera.
0: Sí, es verdad, no hay nada más fome, de verdad, de corazón, que estar doblando ropa, sacar la ropa del closet, organizarla. Eso que está pendiente y que por flojera lo vas retrasando.
2: No da más, se destapan atrás, se saca la tapa que traen atrás y se aspira. Porque queda pelusa en el tambor y eso... puede
0: provocar un incendio, tienes toda la razón.
3: Cari, tengo pendiente una bolsa con ropa de mi jefa para arreglar. Le he ido arreglando cosas las más fáciles nomás.
0: Claro.
3: Y se las traigo. Y lo otro le digo, ay, que me faltan agujas, ay, que me faltan hilo, ay, que tengo que ir al centro.
0: Buscándole
3: y me da flojera, pues yo trabajo todo el día y va encima de la noche llegar a coser. Ay, señor, no.
0: Dile a tu jefa que no te explote. Eso se llama explotación infantil.
4: Hola, Karinitas, ahí que yo ayer lavé el auto.
0: ¿En serio?
4: Te juro que parecía de color café. Bueno, es de color café, pero ¿ya? Era más bonito. No era tan color café tierra. Era café bonito.
0: Café normal.
4: Así que al fin salí de mi responsabilidad que llevaba, yo creo que desde hace como hartos meses. Hartos meses. Menos mal tengo dos cachorros que me ayudaron.
0: Lindo.
4: Porque el hombre no ayuda mucho, la verdad. Ahí quedo durmiendo mientras uno... Sí, mi amor, somos un 7. ¿Y tú?
0: Ay,
4: saludos, Karinita, nos vemos.
0: Saludos también para ti, hermosa.

0: Oye, me encanta porque los cachorros, celebrando el Día del Niño, ayudaron a la mamá a limpiar el autito. Y ahora sí que quedó lindo. ¿Qué es eso que tienes que hacer y lo deja y lo deja y lo deja y al final nunca lo haces?
1: Yo desde el último temporal tengo que limpiar mi patio en la parte de atrás porque revolvió todo, botó cosas, botó plantas y ahí está la tierra tirada. Y yo lo miro y digo, ya, mañana lo hago.
0: Mañana.
1: Que no, le he sacado el quite y no lo quiero hacer. He limpiado un montón de otras cosas, pero el patio trasero, nada. No quiero, no quiero.
0: ¿Cómo que le estáis haciendo el quite? Así, como que pasa ahí, no te veo. Y si no la veo, no me ven.
2: Pucha, Cari, le diste en el clavo. Ir al gimnasio. No, si la otra semana voy. Y estoy así de marzo.
0: Me encanta, yo llevo así como 8 años. Y
3: me da flojera. Si tengo que hacerlo, ordenar mi closet de mi ropa. Y me da flojerita. Pero tengo que hacerlo. Algún día lo voy a hacer.
0: Muy bien. Oye, es que yo estaba pensando ahora que estamos hablando del gimnasio. O sea, imagínate si soy la mansa mina, ¿sí? Imagínate empezar a ir al gimnasio, ¿no? Sería el triple. Sería más rica esto.
4: Hola, Karinita. Cortar los trajes de guasita. Hace un mes que compré el género y tengo flojera de cortarlos. Ay. Y yo digo, Dios mío,
0: ya se viene septiembre.
4: Saca esta flojera de este cuerpo. Pero Diosito no me ayuda, Karina.
0: Ya, pero avísame, pues yo por último te motivo al lado. Te digo, ya, vamos, dale. Cortemos.
5: Pasto y ordenar, hermosear el antejardín, que está todo desordenado, pero me dan el frío y la flojera.
0: Sí, teníamos las Barbies del curso, Gabriel. Oye, sí, tenéis razón. ¿Sabéis qué? Me estoy arrepintiendo en comprar una casa. Voy a quedar en un departamento nomás porque si no tengo que estar arreglando jardín, antejardín.
6: Hola, Cari, ¿cómo estás? Yo tengo que sacar la ropa que le queda chica a los niños. Y ordenarle las cosas. Son tres hijos pequeños, guau, ni siquiera pueden ayudar. Así que, no. Con todo lo que la yegua echaba.
0: Me encanta, pero hoy le estamos haciendo honor a este día donde nos da flojera hacer las cosas. Donde no queremos, donde lo único que queremos es estar echados. En tienda, en familia, jefe. También se cansa, necesita su espacio para poder estar acostadito viendo una película, bien abrigadito, sin que te estén diciendo mamá, tengo hambre, mamá, tengo frío, mamá, estoy aburrido. Donde nazca, que te nazca a ti desde lo más profundo de tu corazón, hasta que ahora lo voy a hacer, estoy descansada. Pero invíteme a una fiesta, dijo mi mamá. Pero invítela al desierto. En la primera ya me levanto al tiro. Hay cosas que son entretenidas y otras que son fome.
7: Ordenar el closet, qué horror.
0: Va ganando ordenar
7: hace
0: el closet. Hace
7: como 2 años que lo estoy ordenando.
0: Sí. Va ganando ordenar el closet.
8: Yo le hago el kit de limpiarle el patio a los perros. Oh, me carga.
9: Ahorrar, Karinita.
0: Oh, mi amigo. Oye, ese es un buen hábito que nos debería enseñar desde pequeño en el colegio, por favor.
10: Ay. Tanto tiempo que tengo ganas de llamarla.
0: ¿Y por qué no me ha llamado? Bueno,
10: será para la otra semana.
0: Bueno, la flojera es más grande de mi mamá.
11: Hola, ¿cómo está usted, pues, señorita Karina? Pues, qué gusto hablar con usted, pues. Usted está hablando con el doctor Ugarte. Yo encuentro que la gente un poco flojita, pues. No se pone sus vacunitas. Tiene que ponerse las vacunitas, especialmente ahora con estos fríos, pues. Y lavarse las manitos. Y ponerse la mascarilla, pues, porque todavía estamos en pandemia, pues. Un gusto de hablar con usted. Hasta luego.
0: Oye, doctor, ¿quién es el doctor? ¿Por qué nos da tanta flojera, doctor? Karinita, bañarme. ¿Por qué será que a nuestros adolescentes llega una etapa donde no se quieren bañar? ¿Lo han visto ustedes, sus hijos? ¿No? No me dejen sola en esto, por favor. No, la etapa de adolescencia estoy hablando, guatón. Están, a mí también, yo creo que me dieron alguna oportunidad. ¿Para qué me voy a bañar si mi pelo está limpio? Karinita, un saludo para mi hermano que está escuchando la radio. Mira, está Bastián hablándonos y le quiere mandar saluditos a su hermano. Que es peligroso decir siempre la verdad. Esto es con honestidad, 100% honestidad.
12: Sí, mi estudiante es de séptimo hoy y los papás me cuentan en las reuniones que es una pelea para ellos, diario que se luche. Justo que esa edad ya están medio fuertes, chiquillos.
0: Sí, yo me acuerdo que mis profesores en esos años, es que ahora todo es tan diferente. Ya estábamos en la sala esperando a la profe y de repente entraba la profe. ¡Puta, sala está podrida! ¡La hedionda! ¡Lávense! ¡Échense desodorante! ¡Lávense los dientes! ¡Se ha pasado rodillo! Y se ponía a abrir ventanas como mala la cabeza y una que era media friolenta también desde chiquitito. Yo decía, ¡ay, qué vergüenza! ¡Qué vergüenza! Ahora no, ahora los profes tienen que ser más delicaditos porque los niños se pueden traumar.
13: Hola, Cari. A mí tengo que lavar el auto. Hace meses. El pobre ya no da más. Y la parte de adelante de la casa igual que se junta musgo con el invierno. Como la sombra y con la hidrolavadora. Me entumo. Por eso le hago el quite. Yo soy un 7 y tú.
0: Mi yeca preciosa. Ya, chiquillos, vamos con todos. Coméntenos qué es eso que tienes pendiente hace semanas. Simplemente porque te da flojera hacerlo. Ya, para que andamos con cosas así, ya, si es flojera, no quiero hacerlo. No voy a decir la palabra. Pero empieza con pa y termina con ja. Me da mucha. Kilómetro 55, esto es amor de verdad. Aquí en Punto 7. Nos vamos a ir a una pausa, volvemos con el boletín informativo, el romántico de las 6. Mientras tú me comentas qué es lo que tienes pendiente hace semanas. Si no lo haces por flojera...

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5: Llegó la hora de las noticias, 6 de la tarde, 3 minutos. Y les cuento que el presidente de Colombia, Abelardo de la Espriella, confirmó 111 muertos por el terremoto 7,4 grados ocurrido este lunes en el país. También hay 87 personas heridas, 1.575 viviendas afectadas y 61 edificios colapsados, a lo cual se suman 18 carreteras afectadas y 6 aeropuertos fuera de servicio. De acuerdo al medio local Caracol, las zonas más afectadas son Chocó, el Eje Cafetero, Valle del Cauca, Pereira, Cali, Manizales, Quibdó y Armenia. La mayor cantidad de fallecidos se registra en el departamento de Risaralda, seguido por el Valle del Cauca y el Chocó, fue lo que señaló la Asociación Colombiana de Ciudades Capitales en un comunicado. Previamente, el gobierno de la Espriella, quien asumió el pasado viernes, decretó el estado de desastre nacional para movilizar recursos.

0: En otro ámbito también les cuento que el ministro de Seguridad Pública, Martín Arrau, confirmó la detención de Rosamel Antonio Fierro Buenhumán por su participación en un robo armado registrado en la región de la Araucanía. El comunero, que tendría vínculo con la CAM, estaba prófugo desde el año 2021. El imputado fue detenido en Carahue por personal del Grupo Especial de Prófugos y de la Brigada de Investigaciones Policiales Especiales. Es investigado por un robo con intimidación que afectó a dos trabajadores forestales al interior del predio Aguas Blancas. Al respecto, el ministro escribió en X que esta es una más de las capturas que está concretando la PDI gracias a un trabajo persistente y silencioso. Felicitaciones a sus detectives. Aunque pasen los años, ninguna búsqueda puede darse por abandonada. Por último, les cuento que ante el pronóstico de bajas temperaturas para los próximos días, se activó el Código Azul en la comuna de Temuco. La medida busca reforzar la atención y protección de personas en situación de calle frente a las condiciones meteorológicas de riesgo. La estrategia estará vigente hasta este miércoles a las 1 de la tarde y considera el refuerzo de las rutas sociales que recorren distintos puntos de la comuna donde se encuentran personas en situación de calle. Quiero recordar que esta estrategia consiste en el aumento de operativos móviles que recorren las calles entregando alimentación, abrigo y traslado de albergues para personas que lo necesitan. Fue lo que dijo la Seremi de Desarrollo Social y Familia en la zona, Paulina Fernández.
1: Activa el Código Azul para Temuco. El operativo funcionará hasta el miércoles 12 a las 13 horas. Quiero recordar que esta estrategia consiste en el aumento de operativos móviles que recorren las calles entregando alimentación, abrigo y traslado a albergues para personas que lo necesitan.
0: La autoridad de gobierno

0: reiteró el llamado a la comunidad a informar ante la presencia de personas en situación de calle expuestas a las bajas temperaturas. Para ello señaló que se puede contactar al teléfono 800-104-777, 800-104-777, opción 0, o simplemente ingresar al sitio web www.códigoazul.gob.cl. De esta forma nosotros cerramos nuestro boletín informativo de las 6 de la tarde aquí en Punto 7. Ustedes sigan en nuestra compañía.
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haber quedado completamente informados después de haber escuchado El Romántico de las 6 de la tarde junto a los Vázquez. ¡Olvídalo! Vamos a sus respuestas de flojera. Esta tarde de flojera. Hoy día disfrutemos nuestra flojera porque se celebra.

0: hace flojera, bueno.
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0: Ya nos vamos al WhatsApp, más 56452-592210, donde ustedes nos cuentan qué es eso que tienen pendiente hace semanas y que estiran, estiran, estiran el chicle porque le da flojera hacerlo simplemente.
2: Karinita, yo le hago el quite a todo lo que mi señora quiere que arregle en la casa. Ay, cuando quiero descansar, hay que arreglar esto, hay que cambiar el tonto. Ay, así que ahí, como decía el chavo, no oigo nada, soy de palo, tengo orejas de pescado y ahí lo voy dejando, lo voy poniendo para adelante.
0: ¿Por qué son así? Imagínense, nosotras las mujeres somos súper autovalentes en ese sentido. Hacemos todo, todo y más, creo yo. Y cuando uno les pide una sola cosa, es por algo, ¿no? Porque si no, después va a quedar la embarrada, más se van a echar a perder. Y al final, uno les dice, te dije que lo arreglara, y uno, mira lo que pasó, salió más caro el arreglo.
3: Mi chiquilla, me da una flojera ordenar la licorera. Al final, mejor vacío las botellas.
0: Corta.
3: Para que ordenar.
0: Sí, pues. Hola, mi Yasnita.
4: Hola, Cari, sí, tenés razón en cuanto a la cuestión de las bañas. Tengo unas muy buenas para bañarse y otras que no se quieren bañar.
0: Hay unas que se bañan demasiado rato, yo creo.
5: Cari. A mí me queda una sola que me cuesta meterla al agua, pero le compré champú seco.
0: ¿En serio?
5: No, aquí ella se enferma, tiene asma. Si se daña muy seguido, le va a dar el asma. Entonces, claro, obliga a comprarle champú seco nomás.
0: Oye, ¿y eso sirve o no? Para comprármelo.
5: Los papás de mis hijos, cuando eran adolescentes, no era una pelea que se bañaran. Y empezaron a pololear y ahora se bañan todos los días.
0: Claro, pues no contaré. Lo van a encontrar hediondo las
5: pololeras. Un baño todos los días. Si tienen que salir, se bañan y así. Cambian, pero al 100%.
6: Oye, mi hijo, es fuerte.
0: ¡Qué fuerte!
6: Así que todos los días, se tienen que bañar todos los días.

0: fijo. Si no se bañó, por ejemplo, ayer y hoy día yo de lejitos no ando con él.
1: ¿En serio?
0: Pero sabes que...
1: no eres mi hijo, ahora no me
0: abrazo. Es como del pelo.
1: Ah, ya.
0: Y antes era de las axilas, así que... Ah, hemos ido evolucionando, parece que hemos subiendo la cosa.
1: Ah, ya, muy bien. Chiquitito.
0: Se tienen que bañar todos los días, fijo. Si no se bañó, por ejemplo, ayer y hoy día yo de lejitos no ando con él.
1: ¿En serio?
0: Pero sabes que...
1: no eres mi hijo, ahora no me abrazo.
0: Es como del pelo.
1: Ah,

0: educación física, nos obligaban a llevar toalla para bañarnos y llevar desodorante, champú y todo eso. Encontraba una lata porque qué fome andar con la mochila y una cosa. Pero era justo y necesario.
1: Hacer el amor.
0: También, pucha, la ligera. No, pues ahí no te podís poner flojo, pues, amigo.
1: Oye, que se me ha hecho larga la semana hoy.
0: Y recién el lunes, imagínate.
2: Pasto seco se dice, cariñita, pasto seco.
0: Patito seco, eso, patito seco.
3: Ordenar mi closet y sacar algunas cosas del patio, porque como llueve mucho, no puedo.
0: Mira mi Erika preciosa. Es que llueve tanto, hace frío más encima para acá. Karinita, mi hijo le pelea para ducharse y pelea para sacarlo de la ducha también. Flojera para coser una ropa que tengo pendiente aproximada hace un año ya, pues, imagínate. Hoy no lo haga porque hoy día es el día de la flojera, el día donde usted tiene que celebrar eso que no es.
1: Compren menos ropa las mujeres, así es más fácil ordenar.
0: También. Aló.
1: Cariñita, quiero dejarle un saludo a la cosita más linda. Que se cuide. Que se le quiere mucho.
0: Ay, se escucha muy mal su audio.
4: Oye, Cari, ¿sabes que yo a la mía le tengo que decir? Chapo, anda a bañarte. Anda a pasar aquí, sí.
0: Aquí sí.
4: Y ahí se enoja y se va a bañar. Mi guachita, mi princesita, tiene 8 añitos.
0: 8 añitos, y sí, chiquitita. Como mi papá, antes igual andan pasada calcetín. Así nos decía yo, ah, ¿qué hago? Mis calcetines son ricos, no huelen mal. Pasada calcetín, pues.
5: Cariño, le digo a mi hijo que si no se baña va a oler a zorrillo.
0: ¿A zorrillo?
5: Y parte al tiro a la ducha.
0: Oh, un mono amor.
6: Trabajando ya que falta menos para el viernes. ¡Hija!
0: Me gusta esa actitud, guata. Me gusta esa actitud. Porque no sé, me provoca, me da energía a mí, guata. Yo hablando aquí de la flojera y el feliz porque ya queda poquito para que sea viernes. Vamos con sus mensajitos, con los últimos mensajes.
7: Flojera en sacar una canaleta que está a punto que se cae desde el temporal.
0: Ay, no, y cuando se caiga esa canaleta va a dejar mal la embarrada para mí.
1: Hoy hablando de ducha, mi hijo sí que es flojo para bañarse. Flojo para bañarse. Y de onda pata, rígido.
0: ¿Y de onda?
1: Yo le digo, hijo, otra vez le echaste Dorito a tus zapatillas.
0: Cuando se estaba bañando. Bueno, hoy día no los vamos a retar, los vamos a festejar por eso. Porque el día de la flojera, todos flojeando esta tarde. Tenemos un aviso de utilidad pública, familia. Aviso de utilidad pública. Karinita, paso mi aviso. Me robaron mi Jeep Hyundai Tucson color grafito desde el ICI el 20 de julio, patente TFPZ39. Estoy ofreciendo 1,500,000 de recompensa por datos certeros. Llamar al 997-810321. 997-810321. Hablar con Fabián o con Leo. Muchísimas gracias. Que fome que te roben Fabián Leo o el Leo. Yo pensé que eran dos nombres diferentes. Fabián Leo. ¿Qué más me dicen por aquí? Hola, hola, hola.
8: Hola, Karinita. Te doy un datito de mojito, de litro, que estoy emprendiendo.
0: ¿Ya?
8: Te dejo mi número aquí para que puedas avisar que venden mojitos en toda la Branza, con reparto a domicilio o con retiro.
0: ¡Mish! ¿Cómo que me están dando ganas de irme para allá? Va a ser vecino de Julián y de Karen. Sí. Mojito Store, más 569-6413-5801, más 569-6413-5801. ¿Cómo se llama la persona?

0: Persona que hace los mojitos, porque la vocecita que escuché se escucha como si fuera chiquitito. ¿Eres mayor de edad ya?
1: Karina, como dijera mi padre, mi hijo, usted salió calla floja.
0: Vamos con los últimos mensajes del WhatsApp. Hola, hola, hola.
2: Oye, el del emprendimiento de los mojitos tiene pura voz de 15.
0: ¿Cierto?
2: Lo voy a hacer a costo,
0: ¿a cuánto están preguntando, Marco?
3: La persona que se hace los mojitos se llama Mojón.
0: No. No. El Marquito se llama... Va, el niño de los mojitos se llama Marco. Pero Marquito, ¿eres mayor de edad, supongo? No, está vendiendo alcohol. Siendo un bebé no se puede, aunque sea un emprendimiento. ¿Sí?
4: Mira, los mojitos están solo está a 6.000 y los dos están a 10.000.
0: 6.000 y 10.000.
4: Y me llamo Marco Córdoba. Y igual me falta para completar la mayoría de edad, pero
0: ¿cuántos años?
4: Tomo, yo solo lo hago.
0: Ah, ya. Vamos a hablar seriamente con tus padres hoy. Pero es un niño emprendedor. Hay que apoyar los emprendimientos.
5: Y podría llamarse Mojojo.
0: Mojojo.
5: No, pero en todo caso, si tiene 15.
0: ¿Qué? Ah, no, pero como justo en la última parte, usted me pierde la conversación. Púchale al estera. Así con mi amigo Marco.
6: Oye, Karina Gutiérrez, si son los mojitos que hacen acá en la villa que está frente a la línea 5, yo compré la otra vez, están bien volteadores todavía.
7: Eso es beber con responsabilidad.
0: Por supuesto.
7: Creo, ¿no? A preparar con responsabilidad.
2: Esos padres me llenan de orgullo. Jugando al hijo para hacer negocio. Como lo hacían conmigo cuando yo era un baby. Chiqui baby.
8: Mi micrófono anda molestando. Que si tiene 15, un gran emprendedor.
0: Ah, muy bien. Sí, por supuesto.
9: Hola, hola, Cari, ¿cómo estás, Cari? Oye, un niño menor de 18 y vendiendo alcohol, eso no me cansa, eso no se puede hacer, eso no se me ocurre.
0: Bueno, pero es su forma de tener platita y le sacó el rollo a todos los de Labranza, parece, ¿ah? Chiquillos, le sacaron el rollo. Eso no más voy a decir. Para allá me voy a vivir. 1, 2, 7.

nosotros nos vamos a una pausa, 6 de la tarde, 28 minutos. Por mientras los dejo junto a Eddie Herrera. Tú eres ajena. Aquí en Punto 7.

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No pasa nada, chulete. No pasa nada. 6:37 PM. Ya estamos de vuelta en nuestra última media hora solitos, porque a partir de las 7:00 PM ya nos conectamos con toda nuestra gran familia a nivel nacional e internacional. Desde Arica hasta Punta Arenas. Fuera de Chile, Francia, Brasil, Estados Unidos, Canadá,

0: toda nuestra gran familia escuchándonos a través de nuestra aplicación. ¿Tú la bajaste ya o no? Y si no la bajaste, hazlo ahora, pues ahí estáis esperando. Y así con los emprendimientos que tenemos nosotros ahí en la danza.
1: Cari hermosa,
0: ¿Cómo estás?
1: Hablando de olores, hay algunos pasajeros y pasajeras que andan más hediondo que ese que anda en el centro corriendo siempre y todo cochino y uno pasa por el lado y deja hediondo no sé qué cosa. Y hay una pasajera que llevamos nosotros siempre que le decimos la vieja zorrillo, que es olorcita.
0: Oscar le mandó, ¿no? ¿Se dan cuenta que también nos pelan en otro lado?
2: Hijo, lo felicito, un gran emprendimiento.
0: Por supuesto.
2: Se nota que usted tiene futuro. Ojalá encuentre una mujer que lo apoye el día de mañana, porque si sale curagüilla como la mía, se va a ir a la quiebra.
3: Oye, pero nadie ha dicho que los mojitos sean con alcohol, a lo mejor lo hace sin alcohol.
0: También.
3: No, pura leche condensada.
0: Leche condensada.
4: Y si quieren hablar con mis papás, hablen con el Choquita o con la señora del Choquita, porque aquí yo soy el Choquita Junior.
0: Ahí estamos.
4: Yo hice mi emprendimiento, mis papás no me utilizan para sacar plata, yo lo utilizo para ir a dejar los repartos.
0: Ya sabemos quién utiliza a quién ahora, ¿viste? Mira, mi amigo Marquito. Bien, Marquito. Yo también. Yo a los 14 años empecé a hacer eventos. No sé cómo estará la ley ahora, los tiempos, se podrá trabajar o no, los niños. Pero de que deja plata, deja plata. Necesito hablar con un abogado ahora.
3: Karinita, estaba súper buena la música. Yo venía conduciendo.
0: ¿Ya?
3: Y venía escuchando la música de Radio.7 Discotec. Y empecé a acelerar y la velocidad empezó a aumentar, cuando de repente me di cuenta, Karina, iba a 60 kilómetros por hora.
0: ¡Wow!
3: Tuve que frenar, iba mucho.
0: O sea, te pasaste 10 cambios. Velocidad permitida en nuestra ciudad, solo 50 kilómetros por hora, ojo ahí. No pasa nada, chulete.
5: Hola, Karina Gutiérrez,
0: nuevamente
5: en esta semana aquí en La Chamba, escuchando la punto 7. Presente,
0: mi amigo Juanito. Oye, la semana pasada estuvo de cumpleaños, Juanito. Quiero saber cómo pasaste tu cumpleaños. ¿Lo celebraste ya o no?
6: Radio punto 7, ¿eres tú? ¿Quién sí. me cambió la radio?
0: Soy yo. No, saludos, somos nosotros. Mi Yuri preciosa. Nosotros somos, porque ahora nos gusta el Electro House también.
7: Y habla medio voladita.
0: Sí, bueno, así somos nosotros. Tenemos música para absolutamente todos quienes escuchan la radio. Para los más grandes, los más chicos, los las medios, las guaguas, los ancianos. Los papás, las mamás, las tías, los primos.
8: Hola, Cari. Oye, el niño que vende los mojitos. No, Cari. El yerno soñado. Imagínate que te haga un mojito el yerno. Yo lo quiero de yerno, Cari.
0: Yo lo quiero. Dejen al niño que emprenda. Dejen al niño que haga su emprendimiento tranquilo. Después le buscan polola a andar amarrándose tan chico.
9: Ese caballero que dice que la señora de Mionda mejor, pues le queda pero desinfectado, fumigadito el auto. Le queda fumigadito el auto, así no le entra el bicho.
0: Claro. Oye, me mandan una foto acá de un amigo minero, obviamente porque están celebrando también su día todos los mineros. Pero no sé quién es. Héctor, ¿eres tú? El de la foto, Héctor Ariel Canquil Hern. O Hern.
2: Ahí está la madre del cordero. Bro. Viene del linaje la cosa del alcohol.
0: Karinita, espero que estés bien. Te escucho a través de la aplicación y se escucha súper bien. Te cuento que hace mucho frío. Ahora sí tiene color a nieve por acá cerca de Caivico. Sí.

0: Caibico, guatón. No, no era. No va a llover hoy. El guatón llueve y le... Ay, que no llueva, porque hace frío, más encima. El sábado, ¿se acuerdan? Cuando estábamos esperando que nevara y nunca nevó. Jugaron con nuestros sentimientos. Y después la lluvia no cesaba, no había caso. Yo me había venido en scooter en la mañana. Suerte estaba echada. Es más, grabé un video cuando estoy saliendo de la radio. Adivinen, el manso sol que había alcanzado a llegar a mi casita. Feliz de la vida. Ni una gotita de agua. Me sentía la mujer más bendecida del mundo. Ya, pero guatón, cámbiala, si no llueve acá ahora. Si llueve, ustedes me avisan, ¿ya? Caibico me dicen que está muy, muy, muy helado y se espera nieve. Hola, hola, hola.
1: ¡Dame una piscola!
0: El lunes recién, amiga. Maldición gitana, no se puede. ¡Barranquilla!
2: Karina, ¿puedes consultar si en esta fecha se puede ir a la, al túnel Las Raíces sin cadena? ¿O se necesita cadena?
0: Buena pregunta, muy buena pregunta. Para nuestros auditores que trabajan sobre todo para el túnel Las Raíces, para ingresar al túnel, ¿uno tiene que ir con cadena o sin cadena? Bueno, generalmente uno siempre lleva las cadenas por si acaso, pero de todas maneras preguntamos igual.
3: Unas comidas en la casa con los chiquillos, después el sábado tu cumpleaños mi hijo. Y ahora el martes está cumpleaños a mi hermano, un más chico,
0: toda la
3: así
0: familia.
3: Que tenemos toda la semana de cumpleaños, pero para ir a celebrar. Un fin de semana ya al Olimpo.
0: Al Olimpo ya pues.
3: Ahí vamos a celebrar todos los cumpleaños juntos. Ahora hay que juntar chicharrones, ¿no? Sí.
4: Hola, Karinita.
0: Hola, mi François.
4: Aquí en la conducción para la casita, dándolo todo, todo, todo, todo. Pero como buena conductora, máximo 50 kilómetros, no como otros conductores. Dándolo todo. Abracitos.
0: Abracitos para ti, mi François Bella.
5: Oye, Juanito, y el 23 estoy de cumpleaños. Yo no, vamos a pasar todo agosto con cumpleaños.
0: Y esa es la idea, que celebremos harto nomás. El 15 está de cumpleaños a la Raquel, ¿eh? Les aviso. La Raquel igual está de cumpleaños el 15. Esta semana se viene el cumpleaños.
6: Buena, buena, buena música, cariñita, buena música.
0: ¿Me gusta?
6: Póngase una cueca ahora.
0: Una cueca, ya pues.
7: Oh, esta música está como para Invictus.
0: Invictus.
7: 200 ml. Axe chocolate.
0: ¿Le gustó?
7: Pantalón apretado.
0: Chulete.
7: Escuchar esa música.
0: Ahí está. Chulete. Pero caché que el ritmo es como que uno sin querer empieza a mover su cuerpo solo. No pasa nada. Chulete.
8: Oye, Karinita, el chino pasa como minero porque se fue la nieve con dos minas.
0: Oye, el chino. No hablemos más del chino. Es de chino.
9: Cari, estaba escuchando las noticias de Nantes.
0: ¿Ya?
9: Y yo pensé que te habían... ¿Cómo se llama eso cuando te agarran para el deseo? Con las noticias.
0: ¿Por qué?
9: Porque leíste algo de un hombre que se llama Rosa del Fierro.
0: Ah, ¿no?
9: Eso es verdad, Cari.
0: Sí, existe ese nombre.
9: Rosa del Fierro.
0: Obvio. Ay, Tabita, sí existe. Estás loca tú. Mi amiga David. Son las cosas que pasan en las noticias. Yo sé que no les leí una noticia que dieron en Valdivia de una banda súper simpática. Tenía un nombre muy extraño.

9 minutos nos separan de las 7 de la tarde. Mientras escuchamos un Dada junto a Zion, los dejo junto a Garras de Amor, ahora acá en Punto 7.

Sundara, Sundara, Sundara. ¿Qué tema te sacaste, Karina, por Dios?

0: ¡Condéname, condéname! 6:54 PM. Queda poquito. Muy poquito. Solo para estar ustedes y yo solitos. Sí, porque a partir de las 7:00 PM ya nos conectamos con todo Chile y el mundo. Hello, hello, hello.
1: Oye, yo pensé que había pasado, se persiguió esa noticia, pero la tabita la cayó. O sea, ese hombre en la cárcel le dicen, oye, rózame el fierro. Bueno, man.
0: Sí, gotito.
2: Oye, esa señora que va a 50 es la que lleva el tremendo taco. Buen tema ese, qué buen tema ese, Catinita. Churrete, churrete,
0: churrete. Churrete, no pasa nada.
3: Cari, ¿cómo que no está lloviendo? Están lloviendo mojitos, Cari, en la Brasa.
0: Yo vine a vivir a la Brasa, guatón. No puede ser, está todo pasando ahí.
4: Cari, Cari, si tiene un Subaru, puede ir donde quiera, dile al amigo.
0: Vamos a pedir el auto prestado a mi papi. Chulete.
5: Depende lo mandoneado que sea.
0: Ay, me perdí el contexto.
6: ¿Cómo estás? Soy el que preguntó si puede ir con cadena o sin cadena. Dile que le pida permiso a la señora para que le suelte la cadena.
0: Ah. Yo pensé que era una información más. Ay, guato, qué bueno. ¿Quién es mi amiga Evelyn? ¿Cómo estáis, po, Evelyn?
7: Bien, estamos dos hechas.
0: Mira, ya me aprendí tu número de memoria ya.
7: ¿Cómo estáis?
0: Bien, ¿y tú? Pues qué rico poder escucharte.
7: Ya, hace cari, ya vi que me vine a escucharte.
0: Aquí estamos. Ay, haciendo nada porque hoy es el día de la flojera, así que no queremos hacer nada.
7: Claro, qué lunes, ¿cierto?
0: Sí, hay que celebrar como corresponde hoy el Día Internacional de la Flojera. Así que aquí estamos, sí, con ganas de hacer nada.
7: Sí, igual.
0: Evelyn, ¿qué es lo que has dejado de hacer por flojera, por ejemplo?
7: Por ejemplo, lavarme la cara.
0: ¿Qué? ¡Cocina! No, está bien, escuchamos, no, es que pero no paso, juzgamos.
7: Fuera de broma, que me paso pétalo con agüita en la cara y con romero. Que
0: es
7: muy bueno.
0: Ah, sí, por supuesto.
7: No, mentira.
8: Están pronunciando agua y nunca llueve.
7: Ay, que estoy pesado, papá. El anuncio agua, que va a llover, pues, y a veces no es asunto.
0: Viste, anda, y puro chamullando nomás. ¿Cómo acá a nosotros nos dijeron que iba a nevar? Y nunca nevó.

0: Sí, no, que pasa que a veces se anuncia agua y está todo arropado.
1: Sí, ¿saben qué? Yo sinceramente ya no creo en los pronósticos del tiempo, no andan puro en grupo.
0: Es verdad, hay que creer en lo que uno cree nomás, ¿cierto?
1: Obvio. ¿Para qué vamos a pelear? Cada uno cree lo que cree, ¿no?
0: Evelyn. Okay, amor y una guerra.
1: Muy bien, me parece. Amiga, mándales cariño a tu papito que lo escuché por ahí, a tu mamita y a tu hermana.
0: Gracias, linda. Y fuerza para Colombia, que sé lo que está pasando.
1: Besitos, cuídate.
0: Cuídense mucho, linda. Que estén bien.
1: Chao, chao. Bien, ahí la Eve. Y nosotros listos ya, po. Escuchamos a Noche de Brujas, Pagarás. Aquí en Punto 7.
2: Hola, Wilfredo por acá. Oye, unos amigos fueron para allá y está súper complicado. Incluso quedaron atascados, no, ellos no alcanzaron a llegar al hospital. Por si acaso.
1: Ya me dicen que está súper complicado llegar al túnel Las Raíces.
3: Hola, Karinita, ¿cómo estás?
1: Hola, Ide.
3: Yo hace poquito llegué a escuchar la radio. Estaba por ahí haciendo un trámite cortito. Pero llegué a tomar oncecita y aquí te estoy escuchando, Karina, hasta las 9 de la noche, porque me encanta la radio. Yo soy un 7 y tú, de Pedro Valdivia, Karina.
1: Pedro de Valdivia, presente también. Mi hermosa Ide, besitos para ti, bella.
4: Karinita, yo venía manejando aquí a 50 kilómetros por hora y por el lado mío pasó la François, pero como a 80 iba la François.
1: ¿Echa una bala?
4: Allá va, la echó.
1: Quizá le dolía la guatita conmigo.
5: Hola, Karinita, yo he dejado de aspirar, ponte tú el living. No aspiro una semana nomás. Total, no se muere nada.
1: Total.
5: Toma pana y aprovecho a dormir otro poquito.
1: Mejor.
5: Descanso otro poco. Los baños y la cocina, así no nos da hepatitis. Con eso que esté limpio estamos. Y las camas, cambiando los
1: ojos. Claro.
5: Esto nomás.
1: Pero no nos duele la guata, está todo bien.
6: Un pequeño alto en el camino. Vamos a una pausa y volvemos con la alegría de la Radio Punto 7.
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1: ¿Dónde están los más desordenados que se van a portar mal esta tarde? Ya estamos juntitos, 7 de la tarde, 8 minutos. Empezando la semana de este lunes 10 de agosto con todo y si no pa' qué, como dicen por ahí. Celebrando el Día Internacional de la Flojera. Sí, Watson, hoy día tenemos flojera. Porque hay que celebrar el día como corresponde, pues. Aquí vamos a estar juntitos hasta las 9 de la noche. Que les habla a esta hora presente Karina Gutiérrez. Para Chile y el mundo. A través de nuestra señal FM y también a través de nuestra señal online. Vamos a portarnos mal.

0: Hola, hola, hola, ¿cómo están? Yo muy bien, ¿y tú qué tal? Hola, hola, hola, ¿cómo estás? Yo muy bien, ¿y tú qué tal? Reportando sintonía, reportando sintonía, reportando sintonía, reportando sintonía. ¿Dónde, Cari? ¿Dónde puedo reportar sintonía? Súper fácil, a través de nuestro WhatsApp y también a través de nuestro teléfono al 452-5922-10.
1: Hola, buenas noches, cariñita. Me cuento que se me va a acabar la batería del teléfono, así que le estoy mandando este mensaje rapidito.
0: Enchúfelo, enchúfelo.
1: Aquí hubo un camión que botó el poste de la luz y quedamos todos oscuros. Así que no tenemos luz, no tenemos nada. Así que estoy escuchando una
0: radio. ¿Viña del Mar sin luz? Mira
1: aquí, a usted. Fue un agrado saludarla, cariñita, que tenga un lindo y hermoso y bendecido día lunes de tarde. Y vamos a disfrutar con usted hasta las 9. Yo voy a escuchar la radio hasta que se agote la pila.
0: Hasta que se agote la pila.
1: Pero aquí la estoy saludando, cariñita. Un abracito. Han pasado tantas cosas aquí, cariñita, que ya es como mucho ver lo que está pasando. Así que buenas noches y que tenga una linda noche para todos por el radio.7. Magdalena se está reportando porque ya le va, está quedando poquito al tele.
0: No puede cargarlo
1: porque estamos de las 4 de la tarde, Silvia.
0: Desde las 4.
1: Un besito, cariñita, y cuídese y muchas bendiciones para usted y su familia.
0: Igual para mi Magda preciosa, muchos cariños para ti, bella. Ocha, ya pude la luz allá en Viña del Mar, pues. ¿Cómo van a tener a la Magda sin luz? No alcanzó ni a cargar el teléfono. ¿Cómo está mi amigo Miguelín del 8? Bienvenido.
2: Hola, hola. ¿Cómo estás? Yo muy bien. ¿Tú qué tal? Hola, hola, hola, Garinita Gutiérrez. ¿Cómo estás? Un gusto saludarte. Oye, saludos para ti. Saludos para Concord, mi hermanita, la Rosita, a la Nidia y a todos. Somos 7.
0: Grande Miguelín del 8.
3: Hola, hola, hola. ¿Cómo estás? Yo muy bien. ¿Y tú qué tal? Buenas tardes, Karinita, un gusto saludarte, desearte un buen turno acá desde Valparaíso, reportando sintonía, Claudio Balbontín, dándole en el colectivo como todos los días. La pega está más lenta que el Only You. Soy un 7, te quiero mucho.
0: Yo también, Claudita.
4: Hola, hola, hola, Karinita, ¿cómo estás? Yo muy bien, ¿y tú qué tal? Hola, hola, hola, ¿cómo estás? Yo muy bien, ¿y tú qué tal?
2: Hola, Karinita, muy buenas tardes por acá, Pie Grande, directamente desde La Calera con dirección a Valparaíso, Puerto TPS. La saludito para toda la gente linda que escucha Radio.7. Oye, el Día Internacional de la Flojera, o sea, se puede decir que en el gobierno no trabajó nadie en el Congreso, ¿cierto?
0: Para variar.
2: Bueno, que se quedó un flojo.

0: Hola Karina, buenas tardes. Alex de acá de Villa Alemana, reportando sintonía, trabajando en el Uber. Saludos y excelente programa hoy.
1: Muchísimas gracias, amigo Alex. Cariño para ti también.
2: Hola, hola. Hola, Karinita. Cariños grandes de Quilpue.
1: Desde Quilpue presente.
3: Hola, hola, hola. ¿Cómo estás? Yo muy bien. ¿Y tú qué tal? Hola, Karina. Buenas noches. Michael por acá. Aquí echando combustible para guardar la máquina. Y empezar otra jornada mañana. Saludos, Karinita.
1: Saludos, amigo Michael. ¡Qué bárbaro! Vamos con todo, chicos, reportando sintonía a través de todo Chile. Escuchábamos a los Zumbale Primo hablando con la luna. Ahora los dejo con este tremendo remix. Daddy Yankee, Arcángel, Don Normal, The Best Around the World. La Kalila, la Mojo, todas esas.

0: la tarde, 17 minutos, donde saludamos el día de hoy a todos los Lorenzos. Si conoces a algún Lorenzo, aprovecha y mándale saluditos porque hoy está de santo. ¿Cómo estás, Clau?
1: Hola, Cari.

0: ¿Cómo estás? Por aquí ya en casita. Te estoy escuchando.
1: En casita con esa malula desordenada. Y ella también se quiere hacer presente a esta hora en Punto 7. ¿A quién más tenemos por aquí? Hola, hola, hola.
2: Oye, Karenita, el San Lucla dijo que tú eras la mujer indicada para dar el tiempo. ¿Cómo vas a estar?
0: Hola, Cari. ¿Cómo estás? Por aquí ya en casita. Te estoy escuchando.
1: En casita con esa malula desordenada. Y ella también se quiere hacer presente a esta hora en

0: reportando sintonía.
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0: Octavia y Fernanda, besitos para ustedes, hermosas. Espero que hayan disfrutado un maravilloso fin de semana del Día del Niño junto a sus familias, junto a sus amigas. Y para todos los niños y niñas que escuchan Radio.7 también, muchos cariños para ustedes. Hoy, aparte de estar celebrando el Día Internacional de la Flojera, que se nos da bien, yo creo, y merecemos un poquito de flojera en nuestras vidas, también queremos felicitar a todos nuestros mineros, a quienes bajan a las profundidades para poder sacar adelante nuestro país, Guatón. Porque detrás de cada minero hay una familia, hay esfuerzo y sueños. Y hoy también nosotros reconocemos a quienes con valentía y dedicación entregan cada día su trabajo para construir un mejor Chile para nosotros. Y que nadie cambie eso, Guatón. Ni leyes nuevas, nada.
2: Hola, cariñita, reportándose aquí Patricio, ya pasando por Nueva Imperial con la Gustita, con destino a Carahue. Sí, me anduvo quedando dormida en chiquitita, pero vamos bien, y eso es lo importante, somos un 7. Cariñita, un saludo grande para mi hermana Silvia de Peña Blanca, ¿ya? Que la quiero mucho, un gran saludo para ellos.
0: Lindo, besitos para ti también, amigo. Que lleguen muy bien a su destino. Hoy me está hablando Claudito y me dice, Karinita, ¿esto es verdad o no? ¿Tú eres de allá de esa zona? ¿Es verdad o no? ¿Que detuvieron al señor Rosamel Fierro? Sí, es verdad. Bueno, pero ¿por qué se ríe si es cierto? ¿Cómo está mi amigo Mauricio?
3: Old school, por favor.
0: Un poquito de old school. Yeah. ¿Alguien más tengo por aquí reportando a sintonía a esta hora de la tarde? Hola.
4: Buenas tardes, señorita. Voy a saludar a quien nunca tiene flojera. A mi preciosa, la mejor chica del Uber. Para ti, que tengas una buena tarde, preciosa.
0: Para ti, chica del Uber. Carlitos Cifuentes te envía ese mensaje. Miau. ¿Alguien más tengo por aquí? Hola.
5: Hola, Cari. Llegando a la casita después de haber ido a buscar la bendición.
0: Grande,
5: un besito bendi. Enorme, linda jornada.
6: Hola.
0: Hola, Bu. ¿Cómo estáis, Bu cachorro?
7: Carisita acá, Jorgito de la Urca de Viña, ¿cómo están? Buen turno aquí escuchándola. Hasta las 9 de la noche. Un placer saludar a la Karencita. Buen turno, Jorgito.
0: Aguante, Jorgito. Aguante la vulca.
8: Mozart, la aplicación de Mozart.
0: ¿Ya?
8: Te da 3 canciones gratis.
0: ¿Ya?
8: Y ahí, si te gustan, tú podrías contratarlo por un mes, 6 meses, un año.
0: La aplicación Mozart no es malo. Buen datito se sacó ahí mi amigo Aquiles. ¿Cómo está ahí, Aquiles? ¿A quién más tengo por aquí? A ver. Rubén Carrillo, saludos para ti también, amigo Rubén. A esta hora saliendo en vivo y en directo para todo Chile. ¿Cómo está, José?
9: Un gran saludo, le pegaste la mea Zafiar Cifuente.
0: Así soy.
10: Hola, Cari. Buenas tardes. Oiga, el Choquita por acá. Aunque usted no lo crea, soy hijo de minero.
0: Hijo de
10: mi
0: minero.
10: Mi papá trabajó muchos años en la empresa de Enacar, Lota, sacando carbón. Y a la vez, nieto de un minero, mi abuelo, que fue minero en la mina Schwager, de Coronel. Schwager. Así que... muy contento igual hoy día porque se celebra el Día del Minero y recordando a los viejos que dieron la lucha por

0: por mantener a un país en estado económico en esos años.
1: Así es, Choquita.
0: Así que agradecido que se celebre el Día del Minero. Por acá un descendiente de mineros. Saludos, Karinita.
1: Saludos, Choquita.
2: Hola, Karina. Soy Luis Miguel, soy de México. Y quería saludar a todas mis fans a través de esta radio maravillosa, que es la radio .7. Y me gustaría ver si puedes colocar alguno de mis temas, quizás cuando calienta el sol. ¡Muchas gracias!
1: Pero eso no es cuando calienta el sol, compadre. Mira, ¿a ustedes les manda saludos Luis Miguel? ¡No! ¡A nosotros no! Y ahora que tú ya te has ido. Oye, gracias a nuestro Sol de México por enviarnos ese cariñoso saludo también a esta hora de la tarde, reportando sintonía aquí en Punto 7. Ya, guatón. Una nada más. My Tower. Aquí en Punto 7. Vamos con todo reportando sintonía.

0: Siete. 7:31 PM, nosotros nos tenemos que ir a una pausa, pero antes de la pausa comentarles que cualquier cosa que pase en nuestras ciudades, ustedes son los encargados de contármelo a través de nuestro WhatsApp, ¿cierto? Y por supuesto también si quieren enviar sus saluditos, reportar sintonía, absolutamente lo que sea, a través del teléfono y a través de nuestro WhatsApp. Nos vamos a la pausa, pero antes los dejo junto a Chayanne. Esto es Violeta, aquí en Punto 7.
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1: ¡Ole, ole, ole, ole, ole, ole, ole, ole! Empezando pero con toda esta semanita, 7 de la tarde, 43 minutos, ya juntitos. Mira, Karinita,

0: Mi Cari, mi cuñada es enfermera y anda en la fiesta de San Lorenzo, patrón de los mineros. El público de Tarapacá hoy estaba llenísimo.
1: Carinita, tú sabes que tienes tu lugar asegurado acá en Viña 2027. Usted sabe que usted es mi animadora oficial, no como las de los canales que son pura silicona. He dicho, con ustedes, Antonio Dobranovich, te acomodo los chakras.
0: ¿De qué forma me acomodaría los chakras? Oye, bien ahí Antonio Bodanovich. Mi sueño siempre fue ser animador de Viña del Mar. Y los sueños están para lograrlo. Pisaré en algún momento la Quinta Vergara. Así es. La primera animadora de la región de la Araucanía. Animando el Festival de Viña del Mar. Sí. Bueno, bueno. ¿Algún día será? ¿Qué me mandaron? Ay, me fue súper bien, ¿eh? Dios proveerá, dicen por ahí. Voy y vuelvo. Vamos a mirar la música un ratito. Los dejo con Joel y Randy. Arcángel, soy una gárgola.
2: 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Gárgola.
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0: 7:53 de la tarde. 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
1: Oye, pues Karinita, si tenés que puro venir para acá, si, oye, el Gustavito, ¿ya? El DJ Fran, para esa fecha, ahí andan Salvao. Ahí con la credencial ahí. ¿Cómo estaría ahí?
0: ¿Querés
1: venir para acá? Acá, te digo sinceramente, te invitamos a comer un buen mariscal aquí en la Caleta del Membrillo.
0: Oh, qué rico.
1: Te llevamos a conocer Valparaíso, Viña del Mar, pero más Valparaíso, porque Valparaíso no es solamente cerro, no son más de 48 cerros, también solamente escultura. Y las calles hediondameado. ¡Ah, pero para acá, Valparaíso! ¡Hago mi puerto, querido! ¡Grande Valparaíso! ¡Aguante la verde!
0: ¡Aguante Valparaíso, mi amigo Pie Grande! Oye, les voy a cobrar la palabra cuando me toque ir a Valparaíso.
2: Oye, Karinita, ¿tú sabes cuál es el colmo de un minero?
0: ¿Cuál es el colmo del minero?
2: Te pregunto, ¿no? ¿Tú sabes cuál es el colmo de un minero? Que no le gustan las minas.
1: ¿Pero qué pasó?
0: ¡Bien! ¡Vamos al WhatsApp, guatón! ¡Hello, hello!
3: Y si usted es animadora de Viña del Mar, ¿qué va a hacer cuando el público pida el beso?
0: No.
3: Si su coordinador no es Julián Heriberto.
0: No, no hay besos. Al único hombre que yo le doy besos es a mí eso. A nadie más.
4: ¿Nunca ha llegado a la quinta, Karinita?
0: No. Nunca he llegado a la quinta. La vez que fui, estaba cerrada. Sí.
5: Ya muy buenas tardes, Radio.7 Temuco. Hacer campaña para que la guañajita Karina Gutiérrez se vaya a dirigir el mejor festival de Sudamérica y por qué no decirlo del mundo. Nuestra guañajita de allá de la novena región, sí la llega. Bueno, aquí Rafita le da su apoyo al 99,9%, igual que el Disopor.
0: Muchísimas gracias, amigo Rafita.
6: Pero que escuche esa canción.
7: Oye, Karina, yo con Cueva llego a la segunda.
0: ¿Viste? Tipo.
8: Con picote en mano, cavando la tierra, como sombra triste en la oscuridad, así día y noche viven los mineros, sin más compañía que la soledad. Tienen la esperanza que vengan algún día a buscar un tema justo de compensación, porque los mineros saben que a sus hijos se les va la vida como el tronador. Fatal de ironía tiene su destino, que se contradice con la realidad. Trabaja tus manos sacando riqueza, ellos siempre pobres luchan sin cesar. Los pobres mineros trabajan para el rico, dejando su vida y su juventud, pero cuando mueren quedan olvidados en las cuatro tablas de un negro ataúd. Saludos, Karinita, mi padre también fue minero.
0: Qué lindo. Oye, te pasaste, amigo Pancho.

0: Mira, mi amigo Panchito le puso ahí, saludos para usted y muchos cariños para su papito también, esté donde esté.
1: ¡Ay, qué difícil me la pusiste! ¡Qué difícil me la pusiste, cabrón!
2: Hola, hola, buenas tardes, amiga mía Karina Gutiérrez. Te saluda Loy de Valencia Bajo, recién llegando de la chambita, oiga. Me voy a tomar una rica sopita de abuelo junto a mi mamá. Saludo a toda la familia de Punto 7, yo soy el 7 y tú.
0: Gracias, amigo Eloy, cariño para ti también.
3: ¡Qué fantástica, fantástica esta fiesta! ¡Qué fantástica, fantástica esta fiesta! ¡Esta fiesta la
4: gente! Cariñita, déjame contarte que yo trabajé desde los 18 años en diferentes faenas mineras.
0: ¿Ya?
4: Todo el norte de Chile lo conozco entero. ¿Ya? Y tuve la gran oportunidad de estar en el rescate de los mineros en la mina San José. Yo estábamos alimentando a los mineros, yo con un camión pluma y un winche y un generador, con eso alimentábamos a los mineros, así que me siento un minero igual. Trabajé en diferentes faenas mineras y un saludo a todos los colegas del gancho. ¿Ya? Así pues, Karinita, somos mineros igual.
0: Qué y somos lindo. Un cielo. Oye, mi papi igual estuvo un tiempo trabajando en las minas de Coyahuasi, Pugatón. Yo no sé si podría decir que mi papá es minero, pero. Pero también estuvo ahí presente trabajando en minas. Un experto en minas, mi papi.
5: Buena, buena, amigo Pancho. No se olvide que es radio, así que breve nomás. Todo bonito, pero breve.
0: Sí, siempre cortito. Breve.
6: Oye, estoy subiendo al vehículo después del gimnasio y no, felicitaciones al amigo que se mandó ese tremendo poema.
0: Los mineros.
6: Felicitaciones, amigo. Y felicidades, su papito. Felicidades, felicidades. Oye, amigo Pancho, no te voy a mandarte ese poema con el Julián porque te va a bloquear, pues el Julián.
0: Amigo bien grande.
1: Buena, tío Panchito, te la jugaste. Yo pensaba que era el Tito Fernández.
0: Sí, no. Resucitó, dije.
7: Brindo, dijo un minero bipolar. Ah, no brindo nada mejor.
0: Hablando de Festival de Viña del Mar, hablando de minero, hablando de todo. Les tengo una noticia. No sé si vieron ustedes en redes sociales un momento inesperado que se volvió viral durante una ceremonia de premiación luego de que una joven se acercara a una actriz a besarla sin previo aviso mientras ambas se encontraban frente a la cámara. ¿Lo vieron ustedes? ¿No? En las imágenes que se difundieron en las redes sociales, se observa como la joven se aproxima a esta actriz y de manera repentina le empieza a dar unos besos en la boca. La situación tomó por sorpresa al artista, quien aparece intentando reaccionar ante el inesperado momento. En realidad, como tratando de sacársela de encima, la agarró a besos en la boca. El video fue compartido por una cuenta llamada Bollywood y corresponde a un evento identificado como Bright OTT y Social Media Award, que está organizado por Nikita Rawal Producción, donde la grabación rápidamente empezó a generar miles de reacciones y también de reproducciones en redes sociales. Este hecho abrió un tremendo debate entre los usuarios sobre los límites del contacto físico y la importancia del consentimiento, incluso cuando se trata de las figuras públicas y eventos frente a cámaras. Más o menos nomás, pues Guatón, imagínate llegar a algún auditor, auditora y empieza a agarrar a beso a mis colegas. De sorpresa, completamente de sorpresa. Entonces les quiero preguntar a ustedes, ¿cuál ha sido la última sorpresa que ustedes le dieron? ¿Cuál fue la última sorpresa que ustedes les dieron? ¿Alguna noticia? ¿Algún regalo?